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3: Soy Juan Carlos Aguilar Elías y te presento las noticias del día. La presidenta Claudia Sheinbaum firmó respecto a los señalamientos sobre Amílcar Olán que cualquier investigación por presuntas ilegalidades debe sustentarse en pruebas concretas presentadas ante la Fiscalía. Pemex realiza inspección en la refinería Madero tras descubrir residuos oscuros en el río Pánuco. Andrea Chávez se quedó sin la candidatura a la gubernatura de Chihuahua. Cruz Pérez Cuellar es el elegido de Morena. La promesa de los 21 contratos mixtos de Pemex se topa con las dudas del sector privado. La petrolera apuesta por este esquema para llegar a la meta de 450 mil barriles diarios hacia el 2033, pero solo 4 de los 9 contratos firmados reportan avances operativos. Tomó protesta Elizabeth Tapia Quiñones como vocal ejecutiva de la Junta Local Ejecutiva del INE Campeche en el marco del proceso electoral del 2026-2027. Tapia Quiñones vuelve al INE Campeche ya que anteriormente estuvo en el proceso del 2021. Soy Juan Carlos Aguilar Elías y estas fueron las noticias del día.
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6 de la tarde con 8 minutos aquí a través de Globo 101.3. Oigan, quien no la está pasando nada bien, es Emiliano Aguilar, el hermanito chiquito de Ángel Aguilar. Y es que resulta ser que, pues bueno, hemos visto en las últimas fechas que hay gente que te está sufriendo de mucha ansiedad, que han pasado problemas de drogadicción y situaciones bastante dramáticas. Entre ellos está Emiliano Aguilar, que un tiempo empezó a salir a defender a Galamontes, luego Galamontes se peleó con él, en fin, ha pasado una serie de situaciones y tenía, a pesar de todo, fíjense, dicen que tenía presentaciones Emiliano Aguilar, porque para todo esto quiero decirles que canta. Desafortunadamente, bueno, hay muchos lugares donde ya no se va a poder presentar porque ahorita está internado en una clínica. Bueno, lo que dice el comunicado, que está internado por la situación de ansiedad por la que está pasando, tenía compromisos públicos y que actualmente se encuentra, pues no dicen que, bueno, hospitalizado, ¿no? Está en una clínica porque su estado de salud es delicado y atraviesa episodios de ansiedad y que, bueno, en este momento su prioridad es recibir atención necesaria. Hospitalizado, Emiliano Aguilar, y de verdad que es increíble ver a tantos. Pues ya, Emiliano ya no está tan chavito, ya está bastante grande, pero digo, a final de cuentas, lo que es tener ansiedad, tener episodios fuertes, pues bueno, puede hacer que cualquier adulto, por muy sano que se vea, pues se venga abajo, y es lo que está ocurriendo con él. Y ya que estoy hablando de partes médicos, pues también otra noticia que, pues de cierta manera, pone triste a muchos, es que Yolanda Andrade, recordarán a Yolanda, que formaba parte, o forma todavía, parte de ese programa, Yolanda y Mo y Joy, algo así. Y bueno, pues realmente Yolanda Andrade, pues ya ha tomado la drástica decisión sobre su salud, después de haber estado prácticamente un año en hospitales. Y bueno, Yolanda Andrade ha, pues, decidido ya dejar completamente el programa de Mons y Joy. ¿Y por qué? Bueno, pues recordaremos que se ha comentado mucho sobre Yolanda Andrade, es una. Primero, una gran actriz, me pareció que en su época lo fue, muy relacionada con Cristian Castro como novia. Después, bueno, se supo que ella era pareja de Montserrat Oliver. Después, excelente conductora de diferentes programas de Unicable, ¿no? Por ejemplo, Netas Divinas y muchos otros. Y de ahí empezaron a tener el programa de Montse y Joey. Lo que sí es que creo que el desfortunio empezó a venir cuando ella hizo una declaración que creo que no tenía por qué hacer, decir que ella y Verónica Castro habían sido pareja, que se habían casado incluso. Y a partir de ahí empezaron a venir cosas muy fuertes y feas sobre Yolanda Andrade. A muchos creo que esa parte de ella nos dejó de encantar por la hazaña con la que empezó a hablar de Verónica Castro. Digo, a final de cuentas, si Verónica Castro no quería mostrarle al mundo que era gay, como por qué decirlo a Yolanda Andrade. Y a partir de ahí, la salud de Yolanda Andrade se empezó a ver bastante dañada. Todo el mundo dice que, bueno, Verónica Castro le mandó a hacer una brujería y que a partir de ahí, bueno, el sistema cognitivo de Yolanda Andrade se vino abajo, empezó a dejar de caminar, a dejar de hablar, dejar de tener movimiento, en fin, ha estado bastante mal. Tan así que ya su voz es irreconocible, ya no tiene timbre de voz, habla muy pausado, ya no tiene ese sistema cognitivo, como cualquier persona como tú y yo hablando, ya no lo tiene. Y sí, la verdad se ha visto bastante mal. Ahora, bueno, pues ella ha declarado que deja ya de por vida este programa, que todavía, a pesar de estas dificultades que tenía, todavía seguía participando dentro de este programa de Unicable. Y ahora, bueno, pues ha dado a conocer que se va completamente a la televisora. Algunos aseguran que le queda muy poco tiempo de vida a Yolanda Andrade. Se me hace ilógico porque es una mujer joven. Creo que, no sé, no pasa de 55 años. Y a pesar, aunque vivió una vida bastante acelerada, hace mucho tiempo dejó drogas, alcohol, cigarro y de todo. Y pues se veía bien, a final de cuentas. Pero bueno, pues esta cuestión motriz le está cortando todas las posibilidades de seguir adelante. Y Yolanda Andrade ya se ha despedido de su público. ¡Ah, qué terrible! De verdad, a mí me pareció que hubo un tiempo que era excelente, era muy bueno, era un buen programa. Creo que meterse en los líos esos que les cuento, pues sí, menguó mucho y desafortunadamente esa situación de salud. Ah, qué lamentable, la verdad. Yolanda Andrade, pues la recordamos
yo creo que como lo que fue, una excelente actriz, una excelente conductora, pero ahora, bueno, se retira de los escenarios. 6:13 p.m.

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0: 6:26. Dice, Verito, saludo. Ah, doña Madita, le mando un abrazo gigante, doña Madita. Dice, me relajo mucho, dice, a la hora, dice, me da dado por estar escribiendo música, me relajo mucho y me calma la ansiedad, ya no sé qué hacer. Ay, doña Madita. Sí, es que la ansiedad está cañón. Y luego usted, que está tan acostumbrada de ir y venir y hacer lo suyo, pero tranqui, doña Madita, tranqui, tranqui, por favor. Ya, ya pronto va a andar pegando de carreras, va a ver, le mando un saludo. Espero que esté muy bien. Oh, un saludo para ti, me dice. ¿Podrías enviarle saludos a los de Barbería París, para el Master Jaime y para Saúl Sánchez? O sea, yo, ok, te mando un saludo. Espero que estén muy bien, amigos de la Barbería París, para el Master Jaime y para mi buen amigo Saúl. Saludos para ustedes. Saludos a mi buena amiga Mirna. Dice, te mando un saludo, Berito. Dice, quiero decirte, porque eres una de las únicas chicas que conozco aquí en Ciudad del Carmen. Yo ya tengo 6 meses radicando aquí en tu tierra, pero solamente voy y vengo de a bordo y de ahí me regreso a Veracruz. Soy de allá. Ahorita, dice, estoy pasando por un mal momento. Me faltan 10 días para irme a bordo porque estoy haciendo un curso aquí en Ciudad del Carmen. Lo triste es que mi novio y yo terminamos. Bueno, dice, creo que él empezó a andar con alguien y solamente me dijo que ya no podíamos seguir juntos. Se siente que me voy a morir, no conozco a nadie más que a él aquí en Ciudad del Carmen, porque aquí fue donde nos conocimos. Me faltan muchos días para subir y me siento desconsolada. ¿Realmente alguna vez has sentido que te puedes morir? Dice, creo que esa es mi vida. Es así como me siento. Te mando un saludo. Oh, por favor, no te preocupes. Te mando un saludo. Ay, amiga, qué mal plan. ¿Qué te puedo decir? Sé, conozco lo terrible que es que sentir que algo se ha terminado, pero pues bueno, tienes que seguir y salir adelante. Te faltan 10 días, bueno, haz todo lo posible por estar tranquila, o mejor aún, llora todo lo que tengas que llorar. A veces nos reprimimos, decimos, no, yo no voy a llorar, no, vale la pena que lo llores, llora muchísimo. Es bueno llorar. Quien diga que, ay, no, no llores, sea fuerte, aguanta, no es cierto, no sabe de amores ni de cosas saladas. La sal ayuda completamente, así que llora. Creo que es triste porque, bueno, supongo que lo querías muchísimo. Creo que es más triste porque estás en una ciudad que no conoces, ¿verdad? Y que al final de cuentas tu conexión con la ciudad era él. Pero tienes un trabajo, te aseguro que cuando vayas al trabajo las cosas van a cambiar. Uno no se muere de amor, te lo juro que uno no se muere de amor. Sé que hay momentos en que es bien romántico y uno dice, te juro que te voy a amar toda la vida y si no estás aquí me muero. O eso uno lo dice, pues por amor, por el momento, porque en el momento uno lo siente. Pero en términos generales, mi queridísima amiga, uno no se muere de amor. Los primeros días es duro y difícil y terrible, sí te creo. Porque bueno, a final de cuentas sentimos, no era algo que estaba programado en tu vida, terminar con alguien, pero de que sin duda eres una mujer muy fuerte. ¿Cómo no eres una mujer muy fuerte? Dejar tu casa, tu tierra, tu estado, la comodidad de toda tu familia y venirte a un lugar que no conoces a nadie para poder irte a trabajar, eso habla de una mujer muy, muy fuerte. Esto que te está pasando, sin duda sí es duro, lamentable, pero vas a salir de ahí porque antes de que te pasara esto, tú ya estabas demostrando que eras una mujer muy fuerte. Así que, por favor, ánimo, te abrazo enorme. Y sí, con mucho gusto, aquí está mi número, ¿sale? Te mando un abrazo, ánimo. Vas a dar, insisto, creo que lo primero que debes hacer es llorar muchísimo, darte la oportunidad de caerte, de irte al suelo. Mucha gente evita eso, mucha gente dice, no, yo soy fuerte, no, yo tengo que seguir adelante. No, a veces está bueno dejarse caer y ponerse a llorar todo lo necesario. Y de ahí nos levantamos, nos sacudimos y seguimos adelante. Ay, Berito, no sé si ya te ha pasado. Uy, no mucho, me ha pasado. Y por eso te digo que yo sé que cuando uno dice te voy a amar por toda la vida, hay momentos que son bien lindos, románticos, intensos, y uno jura y perjura. Pero cuando llega el momento en que las cosas acaban, se acaban. Y uno aprende a salir adelante. Y uno tiene que salir adelante. claro que te andas medio triste un rato, pero la vida tiene que seguir. Y no es cierto, excepto la Salmantina que murió de amor, pero de ahí en fuera nadie más se muere. Te mando un abrazo, ¿sale? Ánimo, amiga de mi corazón. Dice, hola, dice, saludos para todos ustedes. Están en sintonía y saludos para Aldito. Dice, dile que lo quiero mucho y que ya deje de andar haciendo travesuras. Saludos, Berito. Ay, muchas gracias. Dice, mándanos saludos. Estamos escuchándote aquí en la lavandería de la 55. Saludos a Emanuel y a Lupita. Dice, saludos para ustedes. Oye, gracias. Berito, ¿puedes enviar un saludo? Dice, a mis amigos que están aquí en el IMSS del centro. Dice, está internada. Mi mami, bueno, ya va a salir al rato, pero la verdad es que la han entendido súper bien. Dice, tiene un problema respiratorio. Dice, Berito, hay que tener mucho cuidado. Ah, ok. Y sí, bueno, de hecho eso lo hemos estado diciendo a lo largo de lo que llevamos en este mes. De verdad que sí hay que cuidarse mucho, muchas infecciones respiratorias, así que por favor cuídense. 6:33, quédate conmigo, estás en Globo.
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0: 6 de la tarde con 40 minutos aquí a través de Globo 101.3. He estado checando porque fíjese que en varios apartados ha aparecido, bueno, las fuertes lluvias que pueden haber pues en las próximas horas, oigan. El Servicio Meteorológico Nacional indica que, pues sí, habrán lluvias puntuales y torrenciales en algunas partes de la República Mexicana, como Sonora y Michoacán, con vientos con rachas de 130 a 50 kilómetros por hora, también en el Golfo de California y en Sonora. También, bueno, en gran parte del país, al parecer, también puede haber o estarse formando un nuevo ciclón tropical. Bueno, eso es lo que dan a conocer. Hoy el ciclón tropical Polo ingresa a Sonora y se debilita paulatinamente y también está en interacción con una vaguada en altura con el monzón mexicano sobre el noreste del país, situación que origina lluvias puntuales y torrenciales en zonas de Sonora y también intensas en Sinaloa, muy fuertes en Baja California Sur, Chihuahua y Nayarit. Además, también la tormenta tropical Rachel se ubica frente a las costas de Michoacán. Su circulación genera lluvias puntuales y torrenciales en zonas de Michoacán y puntuales e intensas en Guerrero y Oaxaca. Hay canales de baja presión en el interior del territorio mexicano y la interacción de inestabilidad atmosférica, así como una vaguada de altura sobre la península de Yucatán, ocasionan lluvias puntuales e intensas en zonas de Campeche y Yucatán, puntuales muy fuertes en zonas de Chiapas y Quintana Roo y puntuales y fuertes en zonas de Coahuila, Estado de México y Veracruz, en intervalos de chubascos con Nuevo León, Tamaulipas, Zacatecas, Aguascalientes y San Luis Potosí. El Servicio Meteorológico también indica, mantiene vigilancia con los efectos del huracán Polo, que continúan con una intensificación de lluvias y vientos en el oleaje de Baja California. Fíjese que sí pegó bien duro, no lo supimos mucho, no se ha dado a conocer así de gran manera, pero en varios lugares, en Colima, tengo un amigo que es biólogo marino, que está allá en Colima, y me estaba comentando que no les fue nada bien. Él tiene una página donde sube muchas actividades en dron, ¿no? Las actividades que va captando en la playa, capta, bueno, mamíferos, una cosa increíble, la verdad. Y me estaba comentando que realmente a los lugares donde él siempre va a volar el dron, por decir así, pues prácticamente quedaron destruidos. Y eso que el huracán Polo no pegó, ¿no? O sea, hubo un remanente de mucho aire, mucho viento, mucha lluvia, y aparentemente no llegó a las costas, pero él me estaba comentando que sí, que fue una cosa tremenda esto del huracán Polo, que, insisto, a final de cuentas no tocó tierra, pero bueno, este remanente estuvo increíble. Y veremos qué ocurre en las próximas horas. Estamos en temporada de huracanes, eso lo tenemos bien claro. Entonces, bueno, a ver qué ocurre. 6:44, estamos en Globo 101.3.
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5: Seis de la tarde con 48 minutos aquí a través de Globo 101.3. Gracias. Gracias por estar conmigo. ¡Oigan, ya me voy! Llegamos a martes, hoy 29 de septiembre, de nueva cuenta. Felicidades a todos los Migueles. Aquí tenemos un Miguel, mi buen amigo Miguel Salaya, el Inge, que hace todo este rollo acá. Hay varios Inges, ¿no? Está mi buen amigo Alan, está Miguelito Salaya, pero Miguelito viene en casos así muy específicos, pero le mando un saludo bien grande a mi buen amigo Miguel Salaya y a todos los Migueles, señores. Hoy es el día de los Migueles. Ya les conté, ¿verdad? Mi pueblo está de fiesta. ¡Ay, qué ganotas de estar ahorita ya en mi pueblo! ¡Salud, salud! ¡Viva San Miguelito! Y ese, ¡ay, con el pulque! El tequila, el mezcal y mi hoyota aquí, cazuela de mole. ¡Uy! ¡Qué cosa tan padre! Bueno, saludos a todos los Miguelitos. Gracias por haberme acompañado. Por favor, quédense, porque en punto de las 7 ya saben que viene Tres Patines. Quédense, porque siempre tenemos muy buena música. Gracias, mi queridísimo Julio César Méndez. Y quédense, mañana ya es miércoles. ¡Ay, Dios santo! Mañana ya es miércoles y a las 8 de la mañana viene Tirando Chancla con Juan Carlos Aguilar Elías. Aquí a través de Globo siempre tiene entrevistas muy importantes, plática, comentarios y todo aquello que usted quiere saber en todos los géneros, pero bueno, más adentrándonos un poquito sobre este asunto de la política. Así que si a usted le interesa, mañana en punto a las 8 de la mañana, escuchen a mi buen amigo Juan Carlos Aguilar Elías en Tirando Chancla. Y lo han estado escuchando. El próximo 5 de octubre también ya viene Guerrero por la Tarde. Guerrero por la Tarde, algo así se va a llamar. Es un espacio de noticias con mi buen amigo y compañero Juan Pablo Guerrero. Y yo sé que va a estar increíblemente bien y padre. La verdad, la noticia desde una perspectiva bastante diferente. Y vaya que Juan Pablo Guerrero la tiene. Así que eso va a ser, pero a partir del 5 de octubre. Pero lo que sí es que debe quedarse con nosotros, porque en Globo siempre tenemos cosas muy chidas e importantes que compartir con todos ustedes. 6 de la tarde con 51, quédense en Globo 101.3. Gracias, Julio César Méndez. Yo soy Verónica Luna y es el momento de decirles que yo ya me voy.

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3: Soy Juan Carlos Aguilar Elías y te presento las noticias del día. La presidenta Claudia Sheinbaum firmó respecto a los señalamientos sobre Amílcar Olán que cualquier investigación por presuntas ilegalidades debe sustentarse en pruebas concretas presentadas ante la Fiscalía. Pemex realiza inspección en la refinería Madero tras descubrir residuos oscuros en el río Pánuco. Andrea Chávez se quedó sin la candidatura a la gubernatura de Chihuahua. Cruz Pérez Cuellar es el elegido de Morena. La promesa de los 21 contratos mixtos de Pemex se topa con las dudas del sector privado. La petrolera apuesta por este esquema para llegar a la meta de 450 mil barriles diarios hacia el 2033, pero solo 4 de los 9 contratos firmados reportan avances operativos. Tomó protesta Elizabeth Tapia Quiñones como vocal ejecutiva de la Junta Local Ejecutiva del INE Campeche en el marco del proceso electoral del 2026-2027. Tapia Quiñones vuelve al INE Campeche ya que anteriormente estuvo en el proceso del 2021. Soy Juan Carlos Aguilar Elías y estas fueron las noticias del día.
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13: Buenas noches, secretario.
14: Buenas noches, señor juez. ¿Cómo se siente usted hoy?
13: Con mucho dolor de garganta. Parece que tengo anginas.
14: Ah, pues eso se cura de lo más fácil.
13: Espérese. ¿En qué universidad estudió usted medicina?
14: No, ninguna, yo no soy médico.
13: Entonces póngase 180 pesos de multa por meterse a recetar sin tener título.
14: No, señor juez, yo le iba a dar una receta, un...
13: Pues no me iba a dar nada, ni receta ni nada. Póngase la multa y dígame qué caso tenemos hoy, qué es lo que me interesa.
14: Como usted mande, doctor. Lo que tenemos hoy es un hurto.
13: ¿Qué fue lo que se hurtaron?
14: Un traje de verano.
13: Pues llámelo complicado en ese veranicidio.
14: Enseguida, señor juez. Luz María Nananina.
15: Aquí como todos los días.
14: Rudecindo Caldeiro y Escoviña.
16: Presente.
14: José Candelario Tres Patines.
15: ¡A la reja!
13: Vamos a ver, ¿a quién le robaron el trajecito ese?
16: No, ningún trajecito, que era un traje de verano muy fresco y muy bueno. Y hecho a la medida, además.
13: ¿Cuánto valía ese traje?
16: Bueno, doctor, valía mucho más, ¿no? Pero la verdad de usted para mí es que el traje ese lo compré yo en 7.50 en una casa de empeños.
13: ¿En una casa de empeños?
16: Sí, señor.
13: ¿En qué quedamos? ¿No dice usted que el traje era hecho a la medida?
16: Sí, a la medida del que lo empeñó.
13: Ah, vamos. Entonces ese traje era suyo.
16: Sí, señor.
13: ¿Quién fue el que se lo robó?
16: Tres Patines, doctor, que es un malvado.
17: Bueno, perdóname, Rulecindo, pero ¿qué fue lo que me llamaste ahí tú?
16: Le llamé malvado.
17: Eso viene de malva, ¿no?
16: No, señor. Eso viene de maldad. Es lo mismo que si le dijera a usted perverso.
17: Ah, bueno, entonces no hay problema, chico.
13: ¿Cómo que no hay problema?
17: No, chico, perverso no es el que hace los versos
13: no,
17: por su cuenta.
13: No, señor. Perverso se le dice al que es muy malo.
17: Ah, ¿el que es muy malo haciendo versos?
13: No, al que es muy malo nada más.
17: Ah, ¿sí?
13: Y vamos a ver si acabamos esto rápido. Así que usted fue el hombre del trajecito que se robó el traje, ¿verdad? ¿Eh?
17: No, mire para mí, sí, ya yo sé, pero...
13: No, ¿y para quién voy a mirar?
17: No, porque ya está mirando para mí y me está mirando el saco que tengo puesto.
13: Por eso mismo le estoy mirando el saco. ¿Ese saco de quién era? ¿De su tío, Sinesio?
17: Veremos a ver, yo te diré después, porque a lo mejor voy y te digo ahora...
13: No, es eso, no, estoy preguntando, porque a mí me parece que, o si no es ese saco, fue un saco parecido que yo le vi a Sinesio antes de morir.
17: Sí.
13: Porque él siempre usaba un saco azul.
17: No, él no era saco, era brochadita aquí arriba.
13: ¿Qué, guayabera?
17: Es una Felipe Pina.
13: ¿Una qué?
17: Una Felipe Pina esa.
13: No, Felipe Pina, no, Filipina. Bueno, venga acá.
17: Filipinas son los mangos, chicos, ¿no?
13: No, eso es mango filipino. ¿Y por qué usaba él la Filipina?
17: ¿Eh?
13: ¿Por qué usaba Filipina? ¿Él trabajaba en algún restaurante?
17: No, es que él era blandito de pecueso y la Filipina él la midonaba.
13: Ah, sí.
17: Y como se la apretaba bien, se aguantaba bien, porque él, tú sabes que él era desenrollado de cabeza, ¿no?
13: Ah, sí, era cabezón, ¿no?
17: Sí, él era, oye, era un 58 de sombrero.
13: 58 de sombrero.
17: Ahora que eso era de familia.
13: Ah, sí.
17: Ah, sí, el papá de él todavía era más cabezón que él.
13: sí.
17: Y el abuelo no era cabeza, era un tinajón camagüeyano lo que traía.
13: Me diga. Bueno, vamos a ver si acabamos esto rápido. ¿Confiesa usted haberse robado ese traje de Tres Patines?
17: Bueno, chico, tú dices así, eso, la pregunta que tú haces en la forma de la interrogación.
13: Sí.
17: Es sin discutir ni nada, ¿no?
13: Sí, sin discutir ni nada.
17: Tú lo que quieres es acabar rápido, ¿no?
13: Sí, sí, acabar rápido.
17: Sí, bueno, pues, cosa de que tú puedas decir, por ejemplo, al terminar, disuelto Tres Patines.
13: No, no, no.
17: ¿No?
13: No, cosa que yo pueda decir. Enseguida, condenado Tres Patines.
17: ¿Condenado Tres Patines?
13: Sí.
17: Entonces no confieso nada.
13: ¿Cómo que no confiesa nada?
17: No, claro que no, chico. Lo que tú quieres es que yo confiese para condenarme, ¿verdad?
13: Sí.
17: Ah, bueno, pues no trago, chico. Esa es una proposición canallesca.
13: ¿Usted se atreve a llamarme canalla a mí, Tres Patines?
17: No, chico, yo no te he llamado canalla.
13: ¿Cómo que no? ¿Usted no dice que la proposición que yo le hago es canallesca?
17: Sí, porque canallesca es una palabra compuesta.
13: ¿Compuesta de qué?
17: De cana y de yesca. Y ahora dilo tú mismo, ¿qué cosa es cana?
13: Cana, un pelo.
17: ¿Y yesca?
13: Una cosa para encender.
17: ¿Y lo que tú quieres no es encenderme el pelo a mí?
13: Momento, Tres Patines, momento, que eso no está bien.
17: ¿Cómo que no está bien, chico?
13: Porque la yesca de canallesca es con ella.
17: Sí.
13: Y la yesca de encender es con Y.
17: Sí, pero es que después que tú me enciendes, pelo a mí lo mismo me da, óyeme, que sea con Y que con ella de la otra, chico.
18: Bueno, caballero, ¿pero qué es lo que pasa aquí, chico? Hemos venido aquí a que se haga justicia, a jugar el yo te lo encenderé.
13: Momento, momento, nananina. Me parece que usted se está olvidando de que el juez aquí soy yo.
18: No, señor, yo no me estoy olvidando de nada. Lo que pasa es que ustedes están discutiendo ahí un problema de ortografía que a mí no me interesa para nada, chico.
13: ¿Qué me cuenta? ¿No le interesa la ortografía?
18: No, señor. Y si van a seguir comiendo bola, lo mismo me da que la coman con B de burro que con B de vaca.
17: Oiga, lo del burro va por el juez, ¿verdad?
13: No, no, no.
17: ¿Eh?
13: Nada de por el juez. El burro ahí lo es usted.
17: ¿Qué cosa? ¿Yo soy el burro?
13: Sí, señor.
17: No me diga. Entonces, ¿tú qué cosa eres?
13: ¿Cómo que qué soy yo?
17: Sí, otro animal cualquiera.
13: Póngale a Tres Patines dos terneros de multa, hágame el favor.
16: Señor juez.
17: Ah, entonces tú eres la vaca, chico.
13: ¿Qué es eso? ¿Le puso los dos terneros
14: sí,
13: de multa?
14: Dos terneros de multa.
16: Oiga, señor juez.
13: ¿Qué le pasa a usted? Ponga... Ah, no.
16: Mi perdón. Traje.
13: ¿A su... qué?
16: Mi traje.
13: A eso vamos, Rudecindo.
16: Ah, ¿vamos a eso?
13: Claro que sí.
16: No hay problema entonces. Secretario, ponme ahí un peso de multa. Sí. Usted lo autoriza, ¿verdad, doctor?
13: Sí, cómo no.
16: Muchísimas gracias.
13: De nada. Bueno, Tres Patines, sí que entre amigos, de usted para mí no confiesa, ¿verdad?
17: No, chico, porque la verdad es que yo, óyeme, yo no me robé ese traje.
13: Sí.
17: Y tú sabes que yo, óyeme, nunca en la vida, a la hora de hacer una declaración ante una persona de la división de la jurisprudencia que representa tú.
13: Sí.
17: Oye, nunca digo mentira, chico.
13: Tres Patines. Usted tiene el descaro de afirmar que nunca dice mentira.
17: Yo sí, chico. ¿Y tú?
13: Yo no.
17: Entonces tú dices mentiras.
13: No, señor, yo no digo mentiras. El que la dice es usted.
17: Yo, José Candelario Tres Patines, chico.
13: Sí, señor. Y no ponga esa cara de inocencia. Me dan ganas de apretarle el pescuezo.
17: ¿A inocencia?
13: No, usted.
16: Señor juez, por favor, mi traje.
13: En eso estamos, Rudecindo.
16: Ah, estamos en eso, ¿no?
13: Sí, señor, naturalmente.
16: No hay problema. Ponme ahí otro peso de multa, secretario.
14: Bien.
16: Usted no tiene inconveniente en eso, ¿verdad, doctor?
13: No, ninguno.
16: Muchísimas gracias.
13: No hay de qué. Dígame, nananina, si el traje era de Rudecindo y el que se lo robó fue Tres Patines, ¿qué pinta usted en este juicio?
18: Bueno, señor juez, yo vine porque Rudecindo me pidió que yo viniera para que le sirviera de testigo.
13: ¿Ah?
17: Mira, oyes, qué falta de ortografía.
13: ¿Qué falta de ortografía?
17: ¿Será de testiga, chico?
18: No, señor, de testigo.
17: No, señor, tiga, porque usted es mujer y lo tiene que decir de femenino de género de las mujeres. ¿No es así, señor juez?
13: No, señor.
17: Ah, no, ¿qué
13: no?
17: Oye el otro.
13: ¿Cómo
17: oye
13: que oye? ¿Qué es eso? ¿Qué es eso de oye el otro? Aunque sea mujer, tiene que decir testigo. Porque la palabra testigo no tiene femenino.
17: No me diga, entonces el equivocado soy yo.
13: Sí, señor.
17: Está bien, no problema. Secretario, pónmele otro peso de multa a Rudecindo ahí.
16: ¿A Rudecindo de qué, hombre? No me ponga nada, secretario.
17: Pero vos, tú no estabas poniéndote multa tú mismo ahí, muchacho.
16: Eso no es asunto suyo. Los dos pesos de antes me los puse para guataquear al juez. A ver si me hace justicia.
13: Así que eso era para guataquearme a mí.
16: Naturalmente, compadre.
13: Secretario.
14: Bien.
13: Póngale a Rudecindo 20 pesos más de multa para que no sea tan guapa.
16: Y tu Dios, te recuso, chico. Tú no sirves para juez.
13: 100 pesos más.
16: Está bien. está bien, deja que te vea entrar en el baño, que te voy a cerrar por fuera y voy a depositar la llave en la embajada española, ya verás tú.
13: ¿Usted quiere que yo le ponga 180 días en la loma, Rudecindo?
16: No, señor, lo que quiero es que acabe de hacer justicia en lo del robo de mi traje.
13: Bueno, dígame entonces, ¿de dónde le robaron ese traje?
16: De mi estación de radio.
13: No, usted tiene una estación de radio.
16: Sí, señor, porque la semana pasada me saqué un terminal, ¿sabe usted?
13: Sí.
16: Acerté el 87 y con el dinero que cogí, doctor, compré una estación de radio.
13: No me diga. Y lo que se sacó con el 87 le alcanzó para comprar una estación de radio.
16: Sí, señor, porque lo llevaba con 1,000 pesos fijos y 4,500 corridos.
13: Oiga, qué botarate usted, ¿eh?
16: Sí, ya me lo
13: conoce. Bueno, está bien, entonces sí. Venga acá, Rudecindo, ¿cómo se llama su estación?
16: Bueno, figúrese, doctor, no. Como se corrió la voz de que la compré con lo que me saqué en los terminales, todo el mundo le dice la estación terminal.
13: La verdad que sí.
16: Muchísimas gracias, doctor.
13: De ¿qué?
16: Muchas gracias.
13: De nada.
17: ¿Y usted? Onda corta.
13: ¿Onda corta?
17: Yo iba a darle aquí en el tejido.
13: No me diga, sí. Pero ¿cómo onda corta? Onda corta se tiene que oír más lejos.
17: No, si es corta...
13: No, la onda corta se oye más lejos.
17: Más lejos que la larga.
13: Que la onda larga.
17: Mira qué clase de cosa más grande. Es otro error grandísimo del idioma castellano.
13: ¿Por qué?
17: Porque sí, es un error. La corta se oye más lejos que la larga.
13: Sí, señor.
17: Es lo mismo que cómo tú concibes que un bombón sea más grande que un bombín, chico.
13: No me diga. No, el bombín es más grande que el bombón.
17: Sí, chico, por eso te digo. Bombín es diminutivo, bombón es aumentativo. Y sin embargo, el bombín es más grande que el bombón.
13: Tiene razón. Venga acá, ¿usted está seguro de que fue Tres Patines quien le robó ese traje?
17: No, él no está seguro, no.
16: No voy a estarlo, hombre, ¿cómo no voy a estarlo? Sí, doctor. Porque en la habitación donde estaba el traje se encontraba nada más que Tres Patines y Nananíes. De manera que uno de los dos tuvo que ser.
18: No, uno de los dos no. A mí me deja fuera de esto porque yo soy una mujer honrada con H y con dos R.
13: Con una basta, Nananina.
18: Ya lo sé, pero yo le pongo dos para que no haya problema.
16: Bueno, Nananina, pero por eso mismo no la acuso yo a usted, sino al sinvergüenza ese.
17: Bueno, por una cuestión de orden, el sinvergüenza ese soy yo.
16: Sí, señor.
17: Me lo daba el corazón, ¿tú crees? Pero yo no estaba seguro de eso.
13: Pues ya está seguro.
17: Sí, ahora ya.
13: Ya está seguro. Bueno, dígame, Nananina, ¿qué hacían Tres Patines y usted en la estación de radio de Rudecindo?
18: Bueno, señor juez, eso es que Tres Patines y yo estamos haciendo ahora un programa de radio.
13: ¿Programa de radio?
18: Ah, sí.
13: ¿Qué programa es?
18: Ah, una hora infantil dedicada a los niños. Un programa muy bonito, muy variado y sobre todo muy instructivo.
17: Sí, es un programa destructivo.
13: No, destructivo.
17: No, destructivo, que tiene...
13: Instructivo.
17: Instructivo de eso. Ajá. A los niños hay que darle cosas que los instruyan y que los eduquen, tú sabes. Porque a los niños hay que educarlos desde la cuna, ¿no?
18: Y bien que sí, señor juez. El lema de esta hora dice así. Los niños de hoy son los hombres del futuro.
17: Ahí está. ¿Y tú sabes quiénes son los hombres del futuro?
13: ¿Quiénes?
17: Los niños de hoy.
13: Eso ya lo había dicho Nananina.
17: No, chico, lo que dijo Nananina fue que los niños del futuro son la... Espérate, yo creo que tú estás equivocado, ¿no?
13: No, ¿cómo que estoy equivocado?
17: Sí, los niños del futuro no pueden ser nada porque no han nacido todavía, chico.
13: ¿Y por qué voy a ser yo el equivocado si eso lo dijo usted?
17: ¿Qué cosa? ¿Eso lo dije yo?
13: Claro que sí.
17: ¿Y entonces qué fue lo que dijiste tú?
13: Yo no dije nada, Tres Patines.
17: Sí, chico, tú dijiste...
13: ¿Que no? ¿Y qué es lo que hacen ustedes en ese programa? Porque me da el corazón que esa hora no la debe oír nadie.
17: Que no la oye nadie. Rudecindo, dile al señor juez la cantidad de cartas que se reciben por esa hora, chico.
16: ¿Para esa hora?
17: Sí, díselo tú mismo, chico.
16: Bueno, hasta ahora que yo sepa, no se ha recibido más que una.
17: No me digas.
16: Sí,
17: una
16: señor,
17: carta
16: una.
17: Nada más, chico.
16: Una, sí, señor, una.
17: Caballero, y eso que se lo tengo dicho a mamita, que escriba 5 o 6 todos los días. Está visto que no se puede uno confiar ya ni en la familia, chico.
13: Bueno, Rudecindo, ¿y esa carta que se recibió de quién era?
16: De un grupo escolar, doctor.
13: Ah,
16: estaba
13: sí.
16: Escrita por una maestra y firmada por 756 niños.
13: ¿Aplaudiendo el programa?
16: No, pidiendo que lo quitaran y pusieran otra cosa.
17: Sí, pero parece que el autor que lo escribía se enfermó y entonces mandaron a otro, óyeme, que la ponía de oro. Pero cuando uno tiene, oye, enseguida la intriga y la bobería contra uno.
13: Con que la envidia y la intriga, ¿no?
16: Sí.
13: ¿Cómo se metió usted a hacer una hora de radio para niños con Tres Patines y Nananina?
18: Bueno, señor juez, yo lo hice para ver si ganaba algún dinero y me podía hacer una casita ahí en la playa de Vistamuda.
13: ¿Y existe la playa de Vistamuda?
18: ¿Y por qué no va a existir? ¿No existe la de Boca Ciega?
13: Eso no tiene que ver, Nananina. También hay una ciudad que se llama Santa Clara y sin embargo no hay ninguna que se llame Santa Yema.
16: Bueno, señor juez, por favor, señor... Mi traje.
13: En eso estamos, Rudecindo.
16: Que vamos a estar en eso, compadre. Secretario, pon un peso de multa al juez ahí.
13: Póngale 100, Rudecindo, secretario.
16: Oye, viejo, no me resubas tan duro que...
13: Se lo hago para que aprenda a respetarme.
16: Muchísimas
13: gracias. Vamos a ver qué pasó con ese traje.
16: Pues nada, doctor, que mientras yo transmitía los anuncios de un cambio de programa...
13: Sí.
16: Nananina y Tres Patines se metieron en la habitación donde el tintorero me había dejado ese flus. Y cuando lo fui a buscar después... El flux había desaparecido.
18: Bueno, pero que conste que yo no me lo llevé. Ese traje se lo llevó Tres Patines.
13: A ver, Tres Patines, ¿qué dice usted a eso?
17: Bueno, chicos, la verdad es que... ¿Quiere que te hable con franquicia por tal?
13: Sí.
17: Yo me lo llevé.
13: ¿Y chico. Por qué se lo llevó?
17: Porque Nananina me dijo que me lo llevara. ¿Sí?
18: ¡Yo! No me levante calumnia, que yo no le dije a usted nada de eso.
17: ¿Cómo que no, señora? Usted no se puso a criticarme porque yo fui a la estación con un traje de Casimir azul marino.
18: Claro que sí, porque es ridículo que en pleno verano... Si aparezca usted en la estación a transmitir vestido de invierno...
17: Pues mira, a ver, Nananina fue la que tuvo la culpa de todo, chico.
13: ¿Por qué?
17: Porque cuando me vio llegar con mi traje azul marino, me miró y me dijo... Parece mentira que en esta época se ponga usted esa ropa, compadre. Entonces yo le pregunté, ¿y qué ropa me voy a poner? Y ella me contestó, póngase un traje propio de la estación. ¿Usted no me dijo eso, Nananina?
18: Eso sí, eso sí.
17: ¿Y el traje que estaba allí sobre una silla no era de la estación?
18: ¿De qué estación?
17: De la estación de radio, chica.
18: Hágame el favor, pero yo no le estaba hablando a usted de la estación de radio, sino del verano.
17: No, señora, ningún verano. Cuando usted me dijo que me pusiera un traje propio de la estación, yo le pregunté, ¿de qué estación? Y usted me dijo, de la estación en que estamos ahora.
18: Bueno, ¿y qué? ¿Y qué?
17: ¿Cómo y qué? La estación en que estábamos ahora, cuando yo le dije eso... ¿No era la estación de radio de...
16: ¡Ay, bendito Dios! Usted está viendo claro el robo, ¿verdad, doctor?
17: ¿Pero qué robo, chico? Tú ves, eso es lo que me da rabia a mí de Rudecindo.
13: ¿Qué cosa?
17: Que cada vez que yo le robo algo, siempre se imagina que se lo hago de mala fe.
13: Escriba ahí, secretario.
19: ¡Venga la sentencia!
13: Lo que yo estoy observando es que cuando se confunde, siempre es otro el que se hunde y usted quien sale ganando. Y como ya estoy cansado de ver tanta confusión, le pongo por descarado 30 días de prisión...
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4: Soy mexicano, esa es mi bandera.
5: ¿Por qué amo a México? 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Esa tierra que nos recuerda todos los días lo afortunados que somos. 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
0: Porque hay cosas que no se explican, se sienten. 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

0: 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Bye.
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2: Hoy.
3: Revista del Consumidor. Radio. ¿Alguna vez te has preguntado qué contiene la pasta dental que usas todos los días? Si no lo sabes, quédate porque hoy en Revista del Consumidor Radio te enseñamos cómo preparar tu propia pasta dental en casa. Y lo mejor, su preparación te toma solo 30 minutos.
4: ¿Blanco o rojo? ¿Con yema o sin ella? Existen muchos mitos alrededor del huevo. Hoy te contamos la verdad sobre uno de los alimentos más consumidos en México y cómo puedes aprovecharlo mejor en casa. ¡Acompáñanos!
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4: Hoy vamos a preparar una tecnología doméstica, que es una excelente alternativa a los productos industrializados. Pasta dental. Además, es una receta validada por el Laboratorio Nacional de Protección al Consumidor.
3: Antes de comenzar, te compartimos los ingredientes que vamos a necesitar. 3 cucharadas de agua purificada. 2 cucharadas de glicerina pura. 2 cucharadas de lauril éter sulfato de sodio. Media cucharadita de carboximetil celulosa. 1/4 de cucharada de carbonato de calcio. 1/4 de cucharada de mentol. Y 6 gotas de esencia de menta.
4: Ahora, los utensilios que debemos tener a la mano son: una cuchara sopera. Una cucharita cafetera. Un tazón pequeño de vidrio. Un tarro pequeño de plástico con tapa y un batidor de globo. Una vez que tenemos todo listo, vamos al procedimiento.
3: En el recipiente de vidrio, comenzamos vertiendo agua purificada, la glicerina y el mentol. Mezclamos con ayuda del batidor de globo hasta integrar los ingredientes. Sin dejar de mover, agregamos carbonato de calcio y la esencia de menta.
4: Después, incorporamos el lauril éter sulfato de sodio y agitamos suavemente hasta que se disuelva por completo. Poco a poco, añadimos la carboximetilcelulosa lentamente sin dejar de mover, hasta obtener una mezcla homogénea y con una consistencia más sólida.
3: Por último, envasamos la pasta dental en el tarro. Tapamos muy bien y etiquetamos con la fecha de elaboración y de caducidad. En este caso, esta pasta tiene una caducidad de 6 meses y rinde aproximadamente 63 gramos, o bien 50 mililitros.
4: Es importante que tomes en cuenta algunas recomendaciones de uso. Este producto no debe ser utilizado por menores de 6 años. En el caso de niñas y niños mayores de 6 años, puedes sustituir el mentol por esencia de cereza. Si tienes sensibilidad dental, recuerda consultar previamente a tu odontóloga u odontólogo. Para conservar mejor el producto, te recomendamos mantener el recipiente bien cerrado, en un lugar fresco y seco y fuera del alcance de niñas y niños. Recuerda que todos los ingredientes que utilizamos en esta tecnología doméstica pueden encontrarse en establecimientos donde vendan productos de cuidado personal, belleza o cosmética, también conocidos como droguerías.
3: Preparar tu propia pasta dental en casa tiene varios beneficios. Requiere pocos ingredientes, son fáciles de conseguir, tiene certeza sobre su origen y además representa un ahorro económico. Incluso esta receta puede ser el inicio de un nuevo emprendimiento.
4: ¡Anímate a preparar tu propia pasta dental! Y etiquétanos en Instagram usando el hashtag Tecnología Doméstica Profeco.
3: También puedes consultar esta tecnología doméstica en nuestro canal de YouTube, Profeco TV.
2: Revista del consumidor.
3: El huevo es tan importante en la alimentación que desde 1996 se conmemora el Día Mundial del Huevo. Se celebra cada segundo viernes de octubre con el objetivo de difundir su valor nutrimental y su papel en una dieta equilibrada.
4: Y no es casualidad. El huevo es un alimento completo, práctico, rendidor y versátil, por lo que se ha convertido en un protagonista en la alimentación de las familias mexicanas.
3: Es una excelente fuente de proteína animal. La clara está compuesta principalmente por albúmina, mientras que la yema aporta grasas saludables, proteína, hierro, azufre y vitaminas A, B, D y E. Aunque contiene colesterol, su consumo moderado forma parte de una alimentación equilibrada.
4: Además, el huevo es una alternativa accesible a la carne o al pescado. Es fácil de masticar y digerir y combinado con otros alimentos puede integrarse a distintos planes alimenticios.
3: Su uso no se limita al desayuno. También sirve para espesar salsas, esponjar pasteles y dar ese color dorado tan característico al pan. Incluso fuera de la cocina, el huevo está presente en pastas, productos de belleza y fertilizantes.
4: En 2024, el consumo de huevo en México por habitante alcanzó los 24.4 kilos y representa el 12.6% de la producción pecuaria nacional. Nuestro país es autosuficiente y se ubica en el sexto lugar a nivel mundial.
3: Esta actividad se concentra principalmente en Jalisco, que aporta poco más de 54%, seguido de Puebla, con casi el 15%.
4: Para el consumo existen dos tipos principales de gallinas: las ligeras, que producen huevo blanco, y las semipesadas, productoras de huevo rojo. Es importante aclarar que no hay diferencia en su valor nutrimental. A pesar de todos sus beneficios, alrededor del huevo existen dudas y creencias que se repiten con frecuencia. Por ejemplo, se suele pensar que el huevo eleva el colesterol. Sin embargo, su equilibrio de grasas tiene un efecto protector y en la mayoría de las personas, su consumo no incrementa el colesterol en la sangre.
3: También hay quienes creen que consumir el huevo crudo es mejor. Pero esto no es así. Para aprovechar sus nutrientes y evitar riesgos a la salud, es necesario cocinarlo, ya que crudo puede aumentar la probabilidad de contraer salmonela.
4: Otra duda común es si debe lavarse el huevo antes de guardarlo. El cascarón es poroso y cuenta con una membrana natural llamada cutícula. Al lavarlo y almacenarlo, facilitas la entrada de bacterias. Si el cascarón está sucio, lo mejor es limpiarlo con un paño seco.
3: Y aunque algunas personas prefieren consumir solo la clara, es importante saber que la clara y la yema se complementan. Al desechar una de ellas, se pierden nutrientes esenciales que hacen del huevo un alimento completo.
4: Para un mejor consumo y conservación del huevo, tome en cuenta estas recomendaciones. Evita dejar los huevos o los alimentos que los contengan a temperatura ambiente, ya que el huevo es un alimento muy sensible a los cambios bruscos de temperatura, sobre todo al calor.
3: Revisa siempre el cascarón. Debe estar limpio y sin fisuras. 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
1: Que no se te haga tarde. Tu compañía, 7 de la mañana.
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8: Qué gusto me da saludarte en este Placer de Vivir. Soy César Lozano con un tema bastante, no sé qué palabra usar, bastante difícil de entender para muchos, de que, sobre todo para quienes expresan constantemente, es que así soy yo. Es que yo reacciono como cerillito, en dos, tres patadas. A mí me dices, te digo, me friegas, te friego. 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Es esas heridas que no has sanado. 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Por eso lo comparto una vez al año. Y ahora se va a dar en la modalidad en vivo, en Monterrey y en línea. 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Te prometo un seminario inolvidable. Además, la nota de Joel el día de hoy.
14: Doctor, ¿usted ha entrado a tandas?
8: No.
14: No ha entrado a tandas.
8: No, gracias.
14: No.
8: Es eso de que da dinero y te toca.
14: Sí, no,
8: pero
14: sí.
8: El primero es el que le va mejor, ¿no?
14: Pues sí, digo, por todos a la fila, dependiendo del número que te haya tocado. Hace tiempo se hizo viral una chica en Nuevo León por hacer aparentemente una estafa a través de las tandas. Aproximadamente había juntado casi $1,000,000 de personas que estaban invirtiendo en una tanda. Entonces, pues ella no reaccionaba a su teléfono celular porque, oye, pues ya me tocaba mi número. Entonces ya sabe que se pasa la voz luego, luego. Se van a sorprender lo que hizo y lo que le hicieron también a esta mujer por querer localizarla. La gente se desesperaba y como ella no respondía, le inventaron una de cosas que ahorita les comparto.
8: Oye, si tú quieres vivir o quieres estar...
14: Sí quiero vivir, doctor.
8: Mucho tiempo más, pero con una digestión saludable.
14: Ah, sí.
8: 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Vamos a una breve pausa. Esto es Por el Placer de Vivir Internacional. Ahorita volvemos.

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9: No eres tú el que reaccionó, fue tu herida. A ver, voy a ser bien claro. Una persona que tuvo una herida de abandono por parte de mamá, de papá. Tu papá trabajaba todo el día, llegaba y no te pelaba. Tú creciste con la herida de abandono. Y mira que lo hacía porque trabajaba. O lo hacía por otras razones, sabrá Dios, ¿verdad? Traes la herida de abandono. ¿Cómo va a ser esa adulta? Pues va a ser complaciente con todo el mundo. Vas a ser una mujer que a todo el mundo quieres ayudar, quieres contribuir por el miedo a que te dejen de querer, por el miedo al abandono, por el miedo a sentirme solo. Vas a aguantar humillaciones muchas veces. Si no lo reaccionas y no curas esa herida, te va a pasar eso si no es que ya lo viviste. Vas a querer servir a todo el mundo menos a ti. Alguien que vivió una herida de rechazo, de que fue rechazada, deja tu abandono, que juzgada. Ahora se la va a pasar protegiéndose de todo el mundo. Entonces no eres tú la que reaccionó. Es esa, oye, pero ¿por qué te pones a la defensiva? Pues porque viste lo que me dijo. Lo único que te dijo fue que ¿por qué llegaste tan tarde? Pues me está diciendo impuntual. No, estás a la defensiva tú. Tu herida es la que está hablando. Una persona que tiene la herida de injusticia, en todos lados va a haber moros con tranchetes. Oye, qué injusto es esto. Oye, no, espérame, ¿por qué me mencionaron después? Yo iba primero. Señora, es que están pasando primero las personas que tienen algún tipo de discapacidad y lo sigue usted. No, pero yo voy en business class. Traes una herida que habló tu herida. Ahora, una persona que no dura en las relaciones trae todas las heridas cargando ahí y se las enjaretó a la persona. Y no estoy hablando tampoco todavía de la gente, de la persona que trae las heridas de la mamá o del papá. 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Vamos con la nota de Joel.
10: Doctor, hablemos acerca de las tandas. ¿Quién se suma a una tanda? Hay muchas personas que en vez de ahorrar...
9: ¿Tú te has sumado a tandas?
10: Yo estoy en una tanda, pero de amigos, de conocidos, de personas que realmente conozco. Si hay personas que dices, oye, yo no, o sea, no. Y menos si la organizadora es una persona que no conoces. Una chica que se hizo viral a través de plataformas digitales porque estaba organizando una tanda donde tenía muchísimo dinero acumulado. Había muchas personas que estaban, pues, confiando y dejando su dinero. Por unos cuantos días que ella se tardó en responder los mensajes, la gente empezó a hacer historias. Entonces, para que ella diera la cara, hicieron una esquela donde ella, pues, decían que había muerto, que había perdido la vida. Entonces, hicieron hasta los datos de la funeraria, los servicios donde iban a hacerse. Todo eso se compartió a través de plataformas digitales. Entonces, por ende, las personas que estaban participando en esta tanda se desesperaron. Dijo, pero ¿cómo que ya se murió? ¿Y el dinero que yo había dejado? ¿Dónde está el dinero? Solamente porque ella se había tardado en responder con una persona. Crearon una imagen en inteligencia artificial, hicieron su esquela.
9: Qué agresivo, y la mataron.
10: La mataron, perdón. Ella ya dio la cara.
9: Le hicieron la esquela.
10: Le hicieron la esquela, doctor. Pusieron la funeraria de un comunicado diciendo, oye, pusieron aquí no hay ningún cuerpo de ese nombre.
9: No era Irapi.
10: ¿No era ella?
9: Y no era Irapi la funeraria.
10: No. Entonces, bueno, pues, dio la cara y ya se está acomodando todo ese dinero con las personas que están participando.
9: Pobrecita, y nosotros juzgándola.
10: Sí, se juzgó muchísimo, fue viral. Dio la cara esta chica en todos los medios de comunicación. Aquí estoy, dando la cara.
9: Y todo porque tardó en contestar. Oye, cómprense una vida a todos los que se enojan porque no les contestan rápido.
10: Imagínese, doctor.
9: Vamos, una breve pausa, no te vayas, esto es por el plan. 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Una pausa, ahorita volvemos. Esto es El Placer de Vivir Internacional.

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12: Para toda mi gente linda que me escucha a través de Placer de Vivir, ya saben que las recomendaciones que yo hago es porque las conozco y porque lo estoy viviendo. Invertir en México, qué bueno que tienes un dinerito para invertirlo, pero a veces te llevas unas fiascos tan grandes porque no se rentó tu casa, porque te la dejaron toda hecha garras y tienes que meter a gente que tú tienes que pagarlo por tu cuenta. Imagínate tener una inversión en una casita en los Estados Unidos con un 30% de enganche, lo compras y lo demás te lo financian. Esa es una inversión práctica. Luis Mata, el CEO de Equity Experts, de AZ Equity Experts, está aquí en el programa y quiero que escuchen, por favor, porque mucha gente dice, ¿cómo voy a invertir yo en los Estados Unidos? Pues yo ya lo hice, papito, y te puedo prometer que con una inversión de un 30% de lo que vale la casa. ¿Cómo es el proceso? ¿Consigues las casas?
13: El proceso es, conseguimos las casas.
12: Todo tú y tu equipo, que es un equipo de ¿cuántas personas?
13: 200 personas.
12: ¿En los Estados Unidos?
13: En los Estados Unidos. Yo soy la única persona que le hace el análisis de la propiedad. Eso es lo único que no delego, porque digo, ganas cuando compras y te pagan cuando vendes. Entonces, yo principalmente elijo las casas, yo personalmente, y si veo que esa casa tiene mucha plusvalía, tiene un gran potencial, que está en un lugar donde va a estar subiendo de valor, entonces la compro. Después de comprarla sigue la remodelación, después de la remodelación sigue la renta, después la administración y posteriormente la venta. Un error que veo que mucha gente ve en programas, que es algo que es muy popular con la gente que está empezando en ese negocio, es comprar, remodelar y vender. Y ese no es el modelo más rentable, y lo puedo comprobar cuando nos llamen. Lo más rentable es comprar.
12: Que te quedes con la casa una temporada. Que dos, tres años.
13: Depende del mercado. El mercado te lo va a ir diciendo. Vas a comprar la casa en un lugar estratégico donde haya más compradores que casas.
12: ¿Dónde estás ahorita? ¿En San Antonio?
13: En San Antonio.
12: San Antonio, Texas.
13: Ciertas. Todo San Antonio está ahorita en un crecimiento muy importante por todo el empleo que hay ahí. Acuérdate que en el 2008, 2009 hubo una recesión. Ciertos estados y ciertas ciudades ya se recuperaron. California, Nevada, Arizona, carísimo. Chicago, carísimo. Ya no nada más se recuperaron, que el precio medio de mercado es $478,000. Muchos ya lo pasaron, 500, 600, 700 por una casa de clase media. Hay lugares donde no se han recuperado porque no hay empleo, no hay demanda. San Antonio está explotando en empleo ahorita. Hay en militar, médico, construcción, energía, tecnología, manufactura. Entonces, todas estas miles y miles de personas que llegaron a San Antonio necesitan vivienda. Pero como no había empleo antes, estamos agarrando los precios que había hace años de la devaluación, cuando hubo una recesión en el país. Entonces, estamos agarrando precios por menos de la mitad de lo que debería estar ahorita en las propiedades. Solamente es comprarlas, remodelarlas y esperar a que lleguen a la normalidad.
12: Si alguien que nos está escuchando dice, yo quiero comprar una casa ya para tener que me paguen renta en dólares, ¿cuánto se requiere?
13: El mínimo entre el enganche, los arreglos y costos de cierre, estás hablando $80,000 aproximadamente.
12: Con $80,000 tú compras una casa en San Antonio, Texas, y ya te va a empezar a dar todo el
13: arreglo. Te va a estar dando tu renta.
12: ¿De cuánto más o menos?
13: $2,000 a $2,200 mensuales. Con eso vas a pagar tu hipoteca, vas a pagar tu seguro, vas a pagar tu predial, vas a pagar tu administración y te va a sobrar todavía. Si la quieres pagar de contado, estás hablando que serían como $3,400,000 por el tipo de cambio que hay en este momento para recibir $2,000 mensuales. Que después de predial, seguro, administración, serían alrededor de $1,500 mensuales. No hay propiedades en México que estén en un lugar con un crecimiento tan agresivo por $3,000,000 que te generen casi $30,000 al mes.
12: No.
13: Y luego, tomando en cuenta que el peso está ahorita a 17, ¿qué va a pasar cuando llegue a 18, a 19, a 20, 21, 22 en un futuro y tú hayas comprado en 17? Aparte de la plusvalía de la casa, aparte del rendimiento de rentas, todo eso le vas a ganar en el tipo de cambio. Entonces, sí o sí, es una gran oportunidad. Mejor recibir por esa cantidad de dinero dólares que pesos.
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13: Claro que sí, con muchísimo gusto. Yo personalmente les contesto. Toda la asesoría que damos es un traje a la medida. Hay gente que va por el flujo, hay gente que va más por crecer un patrimonio. Entonces analizamos cada una de las necesidades de nuestros clientes y les ayudamos a que se cumpla. Somos 200 colaboradores y que estamos 100% comprometidos con nuestros clientes.
12: ¿Cuántas casas has vendido a mexicanos?
13: Más de 3,000, yo digo alrededor de 3,500 propiedades.
12: 3,500 casas, primero en Arizona y ahora en San Antonio. 3317-744-8862 o en el Instagram Luis-Mata-Oficial y él te contesta.
13: Así es, con muchísimo gusto.
12: Gracias por venir.
13: Gracias, César.
12: Una pausa, ahorita volvemos. Esto es Por el Placer de Vivir Internacional.

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9: Dice mi invitada del día de hoy que no reaccionas al presente, a lo que te está pasando ahorita. Reaccionas a lo que no has sanado. Voy al grano directito, como dijo el dermatólogo. Vamos al grano. Conferencista internacional, terapeuta, escritora, experta en neurodesarrollo, además, experta en familia. Bienvenida, Roxana, querida Roxana Robledo, que tienes tanto... El mes pasado estuviste aquí en el programa y ahora nuevamente, con un tema matón.
10: Sí, porque sabes que muchas veces queremos cambiar. Imagínate nosotros como terapeutas, que tú te has pasado también con tu doctorado, y dice uno, quiero cambiar, pero de repente no puedo. Entonces, ¿qué está pasando? Y eso le llamamos, o me gusta llamarle ecos emocionales, porque no estás actuando desde lo que te está pasando ahorita, sino son tus heridas y es tu sistema nervioso, tu cerebro, que algo te quiere proteger. En realidad está ahí como defensa. Y hay veces que ya es como si estuvieras en la guerra y que tu sistema nervioso todavía sigue pensando, estás en guerra, cuando ya se acabó la guerra, cuando ya no estás ahí en ese lugar.
9: ¿Es el cerebro primitivo?
10: Es tu cerebro, podría ser el cerebro reptil. El sistema nervioso, a mí me gusta ver la parte como el simpático y el parasimpático. Aquí estamos en la parte simpática, que en realidad en la vida del sistema nervioso no es nada simpático, porque nos estresa, libera cortisol, inflama, y tenemos que acercarnos más al equilibrio con la parte parasimpática, que para este sistema, que desinflama, que te ponen más calma y entonces te deja ver las cosas más objetivamente. Y ahí es cuando somos libres. Porque, ¿sabes? Una cosa que me di cuenta, César, hace realmente muy poco, es que pensamos que somos seres muy racionales. Y Kahneman, que ganó el Premio Nobel de Economía, dijo, no, en su libro Think Fast and Slow, dice, nosotros no tenemos la libertad que realmente creemos. ante una reacción, automáticamente nuestras neuronas se conectan, como decía Jeb, neuronas que se prenden juntas, permanecen conectadas, y tu reacción entonces ya siempre es la misma. ¿Por qué? Porque tu cerebro está, como tú decías, en el primitivo, en la reacción. Ataca, huye, te congela. Y entonces ya no eres libre. Estos momentos, esta entrevista está buenísima para eso, para dar una pausa y decir, realmente, a ver, pausa. Por ejemplo, si tú ahorita estás, que te lo pusieron mal, que llegaste tarde, que tu hijo no puso algo en su lugar, que alguien de tu trabajo no dio lo que tú querías, en fin, miles de cosas, y reaccionas y te das cuenta, haz una pausa. Pon tus pies en el piso.
9: A ver, los pongo en este momento.
10: Respiras,
9: aunque tengas tus zapatitos,
10: tengas tus zapatos. Respiras, haz esta pausa y ves cinco objetos. 1, 2, 3, 4, 5. A ver, realmente yo, Roxana, tú, César, ¿estoy reaccionando de acuerdo a lo que pasó en este momento? ¿O es una respuesta de protección, porque siempre va a ser por protección, algo que me pasó? Y ahí viene una parte que en las parejas me gusta mucho hacerlo. Gottman, John Gottman y su esposa son investigadores, tienen un laboratorio del amor y me encanta porque dice, en segundos te identifico si se pueden divorciar un tiempo
9: está
10: o
9: muy
10: no.
9: Muy buena esa parte.
10: Está buenísimo. Y entonces, ¿qué hace? Cuando yo tomé esta parte de pareja, hay una parte en que tú describes, ¿no?, lo que pasó, una descripción. Bueno, pues a mí no me gustó que llegaste y azotaste la puerta y entonces ni me volteaste a ver. Y el otro da también su información. Pero llega un momento, después de hablar de las emociones y todo, que te detienes y dices, ¿en qué momento de mi niñez, sobre todo de 0 a 6 años, me sentí así? Entonces, ahorita tú que lo estás escuchando, piensa en la última vez que explotaste, que te sentiste mal. ¿Qué fue lo que pasó? Tal vez no lo recuerdes tan inmediatamente, pero piénsalo, ábrete un poquito, aunque seas un poco escéptico en esto, y piensa en alguna vez que tal vez te pasó esto, que tal vez te sentiste abandonado por tus papás, por tu mamá, humillado porque tu papá no te hizo caso. En ese momento en que no te sentiste tomada en cuenta. Y por eso es que hay veces que recuerdan esto, porque nuestra memoria emocional es mucho más antigua que la racional, se desarrolla primero en nuestro cerebro.
9: Totalmente.
10: Y una de mis pacientes me decía, es que sabes que es horrible, porque yo le mandé un mensaje a mi novio, bueno, estaban quedando todavía, y me dejó en vista 3 horas. Imagínate 3 horas. ¿Qué fue lo que pasó? Que nos puede pasar a todos nosotros, adentro de ella.
9: La mente empezó, ya no me quiere,
10: ya no le importo, realmente era para jugar. O sea, no sabes todo lo que vio con ella, así.
9: Pero puras situaciones emocionales del pasado.
10: Todo. Ella no sabía que era del pasado. En ese momento nada más ella decía, no me quiere, realmente no me importa, no soy nadie. En fin, toda esta parte ya mejor lo olvido, desvinculación emocional, como dice por ahí Gordon Neufeld. Y entonces empezaba a hacer su teatro. Él sale y ¿sabes qué es lo que pasó? Tenía un examen.
9: Estaba ocupado, como estaba ocupado. Cuando no me contestan mis hijos, pues están ocupados.
10: O sea, no era la realidad lo que estaba haciendo. Entonces, ¿qué podemos hacer? Fíjate, a mí me encantan unos libros que hablan del Body Keeps the Score, que tú puedes realmente darte cuenta que a veces está en tu impronta. Y para eso, para poder empezar a ver nosotros cómo estamos, los quiero invitar una semana de acceso a uno de los cursos estrella que tengo, que es Conéctate Tú, conecta con tus hijos, conecta con tu pareja, y conectar realmente con la gente con la que trabajas y demás. El tú poderte descubrir abre esta puerta a estar mejor tú en paz.
9: Es totalmente gratis. Les está abriendo un seminario que ella vende y se los está abriendo una semana gratuito. Conéctate de roxanarobledo.com. roxanarobledo.com, en esa página está Conéctate.
10: Sí. Y entonces poder empezar a ser tú y no realmente ser tus reacciones.
9: Empieza siendo tú y no tu reacción. Haz consciente las cosas, hombre, ya.
10: Totalmente.
9: Roxana, conectándote. Gracias.
10: Pronto gracias, en un podcast. César. Aquí estaremos.
9: Una pausa. RoxanaRobledo.com, su página, o lo encuentra Roxana Robledo en todas sus plataformas sociales. Una pausa, ahorita volvemos.
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9: Vamos a una breve pausa, pero tú sabes que también todos trabajamos por dinero. Claro. Pero llega un momento en el que también debemos aprender a que el dinero trabaje para nosotros. 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
11: Sí, hola, buen día. Mi nombre es Claudia Castillo. Los escucho de Los Mochis, Sinaloa. Y tengo mucho gusto de asistir a este evento del doctor César Lozano. Le envío un fuerte saludo. Gracias por elegirnos a esta ciudad. Ya en unos años antes me tocó asistir a un evento de él y pues la verdad, muy bonito, muy bonito. Y pues estoy muy feliz de volver a asistir a otro evento con él. Un abrazo y muchas gracias para el doctor César Lozano y pues para todo el equipo que organiza esta visita a nuestra ciudad de Los Mochis.
12: Soy María Cámara, aquí de Tijuana, California, saludándolos. Estoy muy agradecida por verlo, César Lozano y su equipo todas las mañanas aquí. Y a ver si lo espero mañana, a verlo aquí en San Diego, California.
13: Hola, ¿cómo están? Un saludo al doctor César Lozano, a sus colaboradores, César y Joel. Bendiciones desde Zamora, Michoacán, su amiga Bea.
9: Saludos Los Mochis, Sinaloa. Gracias por escucharnos allá, Claudia Castillo. Y también a ti en Tijuana, María Cámara, Zamora, Michoacán. Presente, Zamora. Me encanta que escuchen el programa. En Tijuana estamos en

0: Es información de tecnología y, por supuesto, de redes sociales. Oiga, las señales que podrían indicar que tu teléfono celular fue hackeado. Sí, aunque muchas veces pensamos que solamente le pasa a famosos o quizá a empresas grandes, pero la realidad es que cualquier persona puede convertirse en víctima de robo de información. Y ojo con esto, muchos ataques comienzan simplemente al abrir un link que es extraño o descargar alguna aplicación no oficial o bien conectarte a redes sociales o a redes Wi-Fi que son públicas sin protección. Ahora, ¿cómo saber si alguien puede estar entrando a tu teléfono? Hay varias señales que debes tomar en cuenta y aquí te las voy a estar compartiendo. Por ejemplo, si tu batería comienza a descargarse muchísimo más rápido de lo normal, esa es una señal de alarma. Si tu celular se calienta aunque no lo estés usando, también es una señal de alarma. También si aparecen aplicaciones que tú nunca descargaste, ojo con esto. Por otra parte, incluso si tú notas llamadas, notas mensajes o cambios en tu configuración que son extraños, eso también puede ser una señal de que tu teléfono podría estar hackeado. Y también hay personas que detectan movimientos raros en sus redes sociales, sesiones abiertas en otros dispositivos o anuncios demasiado sospechosos apareciendo constantemente. Y aquí viene algo muy importante. Actualmente millones de personas almacenamos prácticamente toda nuestra vida en nuestro teléfono celular. Soy sincero, hay fotografías, hay bancos, contraseñas, correos, conversaciones, trabajo, bueno, y hasta documentos personales. Pero ojo aquí, hoy la seguridad digital ya no es opcional, es necesaria. Mi recomendación, activa la verificación en dos pasos, búscala en tu teléfono celular. Evita descargar aplicaciones fuera de las tiendas en línea, tiendas oficiales. Actualiza constantemente tu teléfono y nunca, por favor, nunca abras enlaces sospechosos aunque parezcan enviados por algún conocido. Y por muchas veces los hackers, bueno, lo que yo trato de compartirles en esto es que utilizan cuentas robadas para engañar a más personas. Y algo bien importante, si tu celular empieza a comportarse raro, no lo ignores. A veces creemos que es una falla normal, pero cuando realmente alguien podría estar teniendo acceso a tu información. La tecnología puede facilitarnos muchísimo la vida, pero también debemos de aprender a cómo protegernos. Así que te comparto más información en mis redes sociales. Me buscas como @joelgarza_ en Instagram y en Facebook me buscas como Joel Garza Oficial. Sigue disfrutando tu día. Es único y sigue aquí en Por el Placer de Vivir.
1: Ya nos vamos, esto fue Por el Placer de Vivir Internacional. A nombre de todos los que hacen posible este programa, te decimos gracias. Que mi Dios, donde quiera que estés, bendiga tus pasos, bendiga tus decisiones. Y que recuerdes que el problema más grave no es lo que nos pasa, es cómo reaccionamos a lo que nos pasa. Tenemos una cita el día de mañana, misma estación, misma plataforma digital. Y si me ves en VIX, ya sabes, ahí están todos los programas de radio en la plataforma VIX y en Euforia Podcast de Univisión, además de mi canal de YouTube. Ánimo, hasta mañana.
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11: Muy buenos días en este miércoles 30 de septiembre de este 2026. Soy Juan Carlos Aguilar Elías y le agradezco el hecho de que nos acompañe en un Tirando Chancla más. Agradezco a los controles técnicos a Edwin Escobar Y pues obviamente muy agradecido con usted por estar, pues evidentemente acompañándonos en esta, en este espacio. Y pues bueno, como ustedes se podrán haber dado cuenta, pues en la, en los anuncios y en los previos, este, en donde hay pues comentario de que pues regresamos, de que esto fue un programa de opinión, que esto fue un programa noticioso, pues algo que va a encontrar usted pues ya en todas las estaciones de radio. Y pues bueno, no lo tome a mal, es una cuestión que nosotros como radio tenemos que seguir por instrucciones ahí arriba. Entonces, cuando me refiero ahí arriba, pues es evidentemente por el tema del gobierno, que pues ellos quieren saber cuándo opinamos, cuándo informamos, pero pues como yo siempre les digo, pues aquí hablamos de todo, y pues si hay algo que incomode, pues disculpe usted por decir la verdad, porque aquí no vamos a decir mentiras. Así que pues bueno, por lo pronto recuerde que nos puede ver a través de todas las plataformas digitales: YouTube, Twitch, Facebook, X, Instagram, TikTok. También nos puede, bueno, ahí nos sigue como Globo Carmen 101.3. También nos puede escuchar a través de los streaming de TuneIn, de Alexa y de Apple Music. Y pues bueno, ya haciendo anuncios, pues le quiero invitar para que a partir del próximo lunes, 5 de octubre, tendremos Sin Reservas, este espacio de análisis y debate en cuestión, todo en cuestión de política, evidentemente, ya que iniciamos precisamente este proceso de manera formal, pues habremos de poner los debates, los temas sobre la mesa y ahí debatir. Y pues bueno, trataremos de tener a una mesa de altura, y que pues bueno, al final de cuentas todas las opiniones son importantes, pero sobre todo pues evidentemente pues la radio nos pide de que seamos plurales, así que le habremos de dar voz a todos y cada uno de ellos. Y pues bueno, este programa Sin Reservas, que iniciamos el próximo lunes a las 8 de la mañana, no será un tirando chancla, será Sin Reservas, una mesa de análisis y debate. Y también ese lunes pues inicia Guerrero por la Tarde, un noticiero o un espacio noticioso donde mi compañero Juan Pablo, mi compañero y amigo, porque no, a pesar de que sea chivista, no lo voy a negar, él empezará un espacio de noticias en donde la noticia la va a encontrar usted de manera diferente. Y pues bueno, ya entrado, iniciado en los temas, pues bueno, el tema sobre la ley de los memes, pues es algo que al final, pues digo, pudiera parecer que nos quieren coartar la libertad de expresión, pero la realidad es de que, pues bueno, el tema será solamente para las compañías de internet, en donde tendrán que vigilar un poco más el tema de lo que se publique, evidentemente también las redes sociales, y sobre todo de que sea algo que no afecte, perjudique, ridiculice a nuestras autoridades. Recuerdo en el 2000 cuando Vicente Fox dijo que no había tema, y que evidentemente pues bueno, se aperturó esa parte en donde hacer sátira política pues era común, pero resulta que ahora,
3: pues evidentemente a nuestras autoridades no les es de todo grato, y pues evidentemente digo, la molestia es que se les ridiculice, pero cuando llega a esta parte de ridiculizar a las autoridades es porque evidentemente no están haciendo las cosas correctamente. Entonces es lamentable que hoy pueda usted encontrar una limitante a la hora de hacer un meme, porque pues bueno, tiene esto consecuencias, pues le pueden dar incluso hasta algunos años de prisión. Pero aquí lo preocupante, más allá de ver a nuestras autoridades preocuparse porque la gente haga memes, no se preocupa por el tema de la inseguridad, no se preocupa por el tema de la economía, no se preocupa por la falta de medicamentos en los hospitales. No, eso no importa. Eso pasa segundo o tercer término. Aquí lo que preocupa es que usted o yo estemos haciendo memes para ridiculizar el pésimo trabajo que están haciendo nuestras autoridades. Y digo que es lamentable porque, insisto, preocuparles más el ver qué castigo va a recibir una persona por hacer un meme que buscar el hecho de, oye, vamos a gestionar porque en los hospitales haya medicamentos, vamos a procurar de que la seguridad reduzca en verdad los números que debieran de reducir, vamos a buscar mejorar la economía del país, porque la verdad, la economía está del carajo. Y no lo digo yo, lo siente usted en su bolsillo cada que va al supermercado, o cada que va a la tiendita de la esquina, o cada que va a la frutería. Los precios siguen en casa del carajo. Y disculpe que usted y yo se lo diga así, pero es la realidad. Digo, no seré como la Chimoltrufia, que así como digo una cosa, digo otra, pero es que es la neta. Evidentemente el problema hoy en día es buscar distraer en qué el gobierno busca enfocar las cosas a lo que realmente requiere una atención. Es como en el tema de Banobras, hay para ejecutar 1.500 proyectos entre lo que resta del 2026 y el 2027. ¿Y qué dice Banobras? El problema no es el dinero. Banobras dijo, el problema para ejecutar esos 1.500 proyectos es que tienen 90 días para que les sean, dados los permisos básicos. El problema es de que Banobras responsabiliza precisamente a los gobiernos, porque es ahí donde encuentran una barrera, donde encuentran un obstáculo para que pues se puedan llevar a cabo todos estos proyectos, 1.500 proyectos, según Banobras, que habrán de ejecutarse en el próximo año, bueno, en lo que resta de este año y el otro. Entonces, imagínese, el gobierno preocupado por la gente que se dedica a hacer memes y no se preocupa pues por lo que realmente nos debe de convenir a todos los ciudadanos. Pero bueno, nos vamos a ir a una primera pausa comercial. Este tema fue evidentemente opinión personal. Insisto, al final, como siempre les digo, esta es mi humilde opinión. La opinión más importante es la que usted se genere. Con su permiso, nos vamos a ir a una pausa comercial y regresamos con más de Tirando Chancla.
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0: Continuamos con más del Tirando Chancla esta mañana. Tengo el gusto que me acompañe el diputado Pedro Hernández McDonald. Muy buenos días, diputado. ¿Cómo
1: está? Buenos días, Juan Carlos. Buenos días, David. Buenos días. Gracias por la invitación y un saludo a todas las personas que nos ven a través de las diferentes redes sociales y desde luego de la estación de radio Globo 101.3.
0: Muchísimas gracias por esa presentación. Muy buenos días, David. ¿Cómo estás?
2: Buenos días por la invitación. Muy buenos días, doctor. Gracias por la invitación a tu programa. Y aquí estamos como cada miércoles. Y al lunes próximamente, ¿no?
0: El lunes, Dios mediante, y a las 8 de la mañana. Diputado, viene a hablar precisamente por un tema que, digo, de los que mencioné, por la falta de medicamentos, uno de los pequeños problemas que hay, no solamente en Campeche, sino a nivel nacional. Pero pues usted documentó de viva voz lo ocurrido hace algunas semanas, en donde pues de entrada no le permitieron ingresar a un hospital, ¿no?
1: Sí, buenos días, pues mira, una de las funciones que tiene un legislador, aparte de hacer iniciativas, de gestionar, hacer exhortos, es precisamente la de fiscalizar los recursos públicos en todo el estado. Y fiscalizar es ir a verificar si realmente el impuesto que estamos pagando los campechanos se está convirtiendo en salud, en seguridad, en economía, en todos los ramos que de una u otra forma nos dan tranquilidad y seguridad a los campechanos. Te voy a dar un poco de contexto de esto. En las comparecencias va el secretario de Salud y nos habla de un mundo maravilloso que hay en la salud, que hay medicamentos y todo lo demás. Y yo le digo, hágame por favor le hago una petición de visitar a esos hospitales en donde dice que todo es maravilla. Él acepta, manda una instrucción precisamente al Congreso del Estado, la acepta Congreso del Estado, y el Congreso del Estado invita a los 35 diputados para verificar el materno infantil y el Hospital Quiroga, que hemos visto y recabado muchísimas denuncias de falta de especialistas, de medicamentos, de que no hay ni siquiera los insumos necesarios para poder operar. Esta cita fue pactada el 2 de septiembre a las 12 del día y se presenta ahí la doctora Liliana Montejo León, que es la coordinadora estatal de la delegación del INS Bienestar.
0: Okay.
1: Y pues íbamos, fueron los diputados de Morena, e íbamos en este caso su servidor y la diputada Tania, que somos los dos diputados, pues de una otra forma, carmelitas. Uh-huh. Y a la hora de entrar vimos que iba un séquito de como de 8 fotógrafos y de personas que rodeaban a la delegada del IMSS, la doctora Liliana, y yo iba con una persona que me iba a tomar fotografías y que me iba a tomar videos para acreditar todo esto. Pero fue mi sorpresa que a la hora de entrar me dice la doctora Liliana, pues no puede entrar usted con fotógrafos, porque usted está violentando una ley. Le digo, ¿qué ley? Dígame qué artículo estoy violentando. Y además la foto, no es que por el que le va a tomar fotos a los pacientes y le argumento, voy a tomar fotografías a áreas comunes. ¿Qué son las áreas comunes? La farmacia, los aparatos de exámenes médicos para constatar si realmente esto estaba ahí. Entonces nos hicimos de palabras de manera educada, el doctor Rosales también intervino y me dicen que yo no puedo pasar. Le dije, oiga, ahí sí tuve que informarles. Estoy dentro de la Comisión de Derechos Humanos y más allá de diputado, usted está vulnerando mis derechos humanos de poder fiscalizar, de poder entrar. No, las fotografías que usted necesite y los videos que usted necesita se los voy a mandar yo. Entonces, desde ahí ya sentimos pues una energía del cual no quería que realmente fuéramos a documentar y a verificar. Yo no iba a aplaudir. Todavía recuerdo que se acercó el diputado Falconi, que es el presidente de la Comisión de Derechos Humanos, y le dije, oye, Jorge, eso que está pasando es muy mal. Oye, Pedro, pasa, sí, ya te voy a mandar las fotos, te vamos a mandar la foto. No, le digo, si vas a aplaudir tú, pues aplaude tú. Yo no, el caso es que decidí no entrar. Pero inicié acciones. A la doctora Liliana Montejo le puse una denuncia ante la Comisión Nacional de Derechos Humanos, porque es una delegada federal, y también le mandé un escrito 2 días después, el día 4, para que me argumentara legalmente cuál era el artículo que yo estaba violando. Y me contestó de manera general que nada más estaba violentando un artículo de manera general en donde no podían salir la cara de los pacientes. Presenté pruebas, videos y todo lo demás, y todavía le dije, y se lo digo con todo respeto con este comentario que voy a hacer, le digo, la mamá del exalcalde, la presidenta del DIF, hace 3 semanas se tomó fotografías en la cama de los pacientes, con la cara de los pacientes, al lado del director del hospital, y ahí no pasó nada. Ahí simple y sencillamente con alfombras rojas pasaron ese tipo de situación, y todo eso es evidencia de la clara negatividad que tienen para que vayamos a verificar. ¿Qué es lo real, Juan Carlos? Que no hay medicamentos. En ese momento, a las 3 de la mañana que sabíamos que íbamos a llegar, no habían analgésicos inyectables, no había hormogoteros, no había jeringas, no había insumos. Y a las 3 de la mañana llegaron ese día de la verificación. Entonces, no había antihipertensivos para un paciente que llega con una hipertensión gravísima. No hay losartán, no hay amlodipino, y el paciente se puede morir por un derrame cerebral o por un paro cardíaco. Medicamentos básicos. Entonces, estamos haciendo un precedente porque a la semana, no sé si recordarás, que en el hospital de especialidades, el hospital más chucho, más chingón de todo Campeche, se quedaron sin aire acondicionado una semana. No tenían normogotero, no tenían jeringa de 10 mililitros, no había analgésicos, y nos metimos duro ahí de manera mediática y logramos que en una semana, me decía el personal médico, no sé cómo le hizo, pero ya hay esos medicamentos, ya hay esos insumos, porque teníamos muchísimo tiempo haciendo esto. Y lo más grave, Juan Carlos, es que no hay medicamentos para el cáncer. No hay, y eso me va a llevar, te doy una primicia, la próxima semana voy a estar en el Senado de la República, voy a estar en el Congreso de la Unión señalando esto, no hay opiáceos. Los medicamentos que sirven para el dolor para un paciente con cáncer u otras enfermedades, no hay. Estos medicamentos, que es la buprenorfina, que es más potente que la morfina, son parches que si tú los compras en una farmacia, 4 parches valen 4,000 pesos. Para que un paciente sobreviva, no con el tratamiento para el cáncer, sino para que aguantes el dolor. Porque el paciente pide de verdad que lo maten, si es así la palabra, antes de sufrir tanto dolor. Estamos hablando de un promedio de 15,000 pesos. Es una sentencia de muerte para un campesino, para un pescador, para una persona que no tiene trabajo y que desafortunadamente no han licitado desde hace 3 años. Y al contrario, año con año hemos visto a nivel federal que están reduciendo el dinero que va a la salud y cómo le meten dinero. Te voy a dar un ejemplo. Al tren ligero costó más de 5,000 millones de pesos en Campeche. Y que pregúntele ahí en la capital, ¿para qué sirve? No transporta a nadie. Vemos un barco de cerca de 10 millones de pesos con foquitos para selfie que cuesta 10 millones de pesos. Vemos un teatro que van a construir en el Foro Akinpech de 762 millones de pesos cuando tenemos 10 teatros en la ciudad sin mantenimiento, sin uso. Y los campechanos simple y sencillamente se preguntan, ¿qué es prioridad para este gobierno? Entonces decidimos alzar la voz. La próxima semana vamos a estar en los 2 congresos, en el de Senado y el Congreso de la Unión, y exigiendo que realmente los medicamentos opiáceos, nuestros niños con cáncer. Te voy a contar una historia así brevemente. Fallece una niña de 5 años, hace aproximadamente de 6 años de cáncer. Los papás eran de una comunidad muy lejana a Campeche. La niña tuvo 15 días en el congelador, después de muerta, porque no habían sus tratamientos. ¿Sabes por qué? Porque los papás no tenían 15,000 pesos para sacar a su hija y enterrarla. 15 días. Imagínate la desesperación de esos padres de familia, que cuando menos el gobierno dijera, bueno, no le dimos el tratamiento, mira, aquí está esta situación. Entonces, vemos en Seguro Social, aquí lo tienes enfrente, las narrativas de terror de los pacientes, que no hay medicamentos, que no hay aire acondicionado, que no hay los insumos, que no hay análisis de laboratorios, y obligan a los pacientes realmente a hacer cosas desesperadas, por no decirte otro tipo de situación, en donde no pueden resolver estos el problema. Y el problema grave, yo te escuchaba en tu entrada acerca de lo del BM y todo lo demás, es que estamos regresando. ¿Sabes qué pasa? ¿Sabes cuál es el problema, Juan Carlos? Que antes no estaba centralizado, se descentralizó un poco eso, ahora se volvió a centralizar. ¿Qué te estoy dando con eso? He platicado con varias personas que están metidas ahí en la cuestión de salud. Ahora, te voy a agarrar el lapicero, para que el hospital necesite este lapicero, tú tienes que hablar a México. Y yo necesito un lapicero azul con una tapita y una libreta. Y México, de los 32 estados, tiene que agarrar tu gestión y te la va a dar cuando ellos quieran. En lugar de tener el recurso, que esa va a ser una iniciativa que voy a hablar precisamente con nuestros senadores de Movimiento Ciudadano, para que descentralicen eso. Oye, te doy 1,000,000 de pesos, un ejemplo, para comprar los insumos y todo lo demás, eso sí te voy a auditar que ese 1,000,000 de pesos realmente te lo hayas gastado. Claro ejemplo, el gran problema que tenemos ahorita en el Liste, 4 meses sin aire acondicionado en el quirófano, más de 400 cirugías que no se han hecho. Las 3 líneas de oxígeno que tienen, no funciona ni una. Nosotros metimos un escrito el 17 de septiembre y eso sí se lo tengo que agradecer al encargado, porque ni siquiera es el delegado, al encargado del ISSSTE, porque en 48 horas mandaron a poner 2 aires acondicionados, creo que son de 3 toneladas, cuando menos en el área de consulta externa. El área administrativa lo resolvieron, pero el área de tococirugía y de los quirófanos no están funcionando. Entonces, cuando menos, ahí me mostraron, sin ningún tipo de residencia, que tienen la intención de hacerlo, y reconocerle realmente ahí al encargado de la delegación, que cuando menos hizo caso a ese escrito. El detalle es que asociaciones civiles, personas que están trabajando ahí, me decían, oiga, nosotros teníamos mucho tiempo a hacer gestión, tuve que hacer videos en vivo. Yo creo que eso les cala, que los exhibamos, y pues estamos trabajando con respecto a esa situación.
0: Si me lo permite, diputado David, son las 8:30, nos vamos a ir a una pausa comercial y regresamos con más de Tirando Chancla.
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0: alzando la voz, aunque pues nos quieran censurar.
1: Le agradezco el hecho que haya venido esta mañana y pues bueno, comprometerlo a que en unas semanas nos acompañen Sin Reservas, este programa de espacio de análisis y debate político, porque sé que le encanta la política. Entonces, con estos menesteres políticos precisamente, nos vamos a ir a una pausa comercial y regresamos con más de Tirando Chanta. Muchas gracias.
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0: Continuamos con más del Tirando Chancla cuando son las 8:50. Esta mañana tengo el gusto que nos acompaña la maestra Juana Contreras. Ella es vocal ejecutivo y Elú Matías, vocal de organización electoral. Muy buenos días a ambos.
1: Gracias, buenos días. Como siempre, muchísimas gracias por darnos este espacio.
0: Oiga, pues prácticamente ha dado inicio el proceso de manera formal, el proceso electoral 2026-2027 a cargo del Instituto Nacional Electoral.
1: En efecto, el pasado 10 de septiembre dio inicio el proceso electoral a nivel nacional. Se da por iniciado una vez que se instala en proceso electoral el Consejo General del Instituto Nacional Electoral. En esta ocasión fue simbólico el hecho de que se hizo una ceremonia cívica para iniciar esas actividades tanto en oficinas centrales como en los 32, en las 32 entidades federativas, en las juntas locales y en los 300 distritos electorales, en las juntas distritales. Hubo una ceremonia cívica para difundir y anunciar el inicio de este proceso electoral 2026-2027.
0: Oiga, pues evidentemente esto pues inicia lo que es este proceso. Hay pues dudas en, por ejemplo, en gran parte de la ciudadanía, porque dicen, oye, es que ya han venido a visitarme los del INE para si queremos participar en el próximo proceso electoral. ¿Es real? ¿Ya hay personal del INE en las calles invitando a la ciudadanía para?
1: No. Recuerden que el Instituto Nacional Electoral, todos sus procedimientos están fundamentados en la Constitución Política de los Estados Unidos Mexicanos y en la Ley Electoral, que es la Ley General de Instituciones y Procedimientos Electorales. Además, se cuenta con un reglamento de elecciones. Todo procedimiento de la institución está normado por estas leyes y por la Constitución. De tal manera que tenemos tiempos establecidos en cada uno de nuestros procedimientos. La visita a la ciudadanía para invitarla a ser funcionariado de mesas directivas de casilla se estará iniciando en el mes de febrero del 2027, okay, una vez que se desarrolla la primera insaculación. ¿Qué significa la insaculación? Que una vez que se hace el corte al 22 de enero, si no me recuerdo la fecha, 22 de enero, se hace un corte de lista nominal y en la primera semana del mes de febrero se estará haciendo la insaculación. El 13% de ese listado nominal por cada sección electoral que conforme un distrito electoral federal, se estará generando un listado con ciudadanía que se le denomina insaculada o seleccionada para ser visitada y se le invita a ser funcionario de casilla. No puede ser antes que se realice ese tipo de visitas. ¿Qué sí estamos haciendo en este momento? En este momento lo que está haciendo el Instituto Nacional Electoral es completar su estructura. ¿Qué significa? Tenemos una estructura permanente y una estructura temporal para proceso electoral. Esta estructura temporal es la que se tiene que conformar en estos primeros meses de la etapa preparatoria del proceso electoral. Lo primero, conformar, integrar nuestros consejos, tanto consejos locales como distritales. Para conformar los consejos locales, desde el mes de mayo se lanzó una convocatoria a nivel nacional donde participó ciudadanía. Solo puede ser ciudadanía, no deben de tener afiliación política las personas que integran nuestros consejos locales, ni consejo general, ni tampoco próximamente los consejos distritales. Esta convocatoria a nivel nacional se revisan la información de cada persona que quiere integrar consejo local, su motivación de participar y consejo general, recientemente en un acuerdo de consejo, aprobó estas integraciones de consejos locales que justo el día de hoy se estarán instalando en cada uno de los 32 estados de la República. Una vez que tenemos ya conformados estos

0: principal función de estos consejos, tanto general, locales o distritales, participar en la toma de decisiones en lo que se refiere a las actividades que estamos desarrollando como etapa preparatoria del proceso electoral. Y también nos supervisan a nosotros como juntas distritales las actividades que desarrollan cada una de las juntas distritales, el cumplimiento de tiempos, incluso para que se desarrolle adecuadamente esta etapa preparatoria. De tal manera que estamos en esta conformación de consejos distritales a partir de mañana. Una vez que ya tenemos nuestros consejos, los locales que el día de hoy se instalan, y luego los distritales que se instalan el día 30 de noviembre, estaremos abriendo convocatorias públicas para conformar la estructura temporal que trabaja durante el proceso electoral. Una de las convocatorias principales, pues tenemos justo la de supervisores electorales y capacitadores asistentes electorales, que son quienes estarán haciendo la labor justo de invitar, sensibilizar, capacitar y apoyar en sus funciones a quienes acepten ser parte de nuestras mesas directivas de casilla. Una vez que tenemos esta convocatoria abierta, también abrimos simultáneamente convocatorias para el personal que trabaja en las juntas distritales en apoyo a estas actividades. Abrimos plazas para técnicos electorales, para capturistas, validadores de datos e incluso a auxiliar jurídico para nuestra área jurídica. Y como ustedes saben, también el Instituto Nacional Electoral se encarga de todas las actividades de fiscalización en precampañas y campañas electorales. De tal manera que también estaremos abriendo plaza para un auxiliar en apoyo a la unidad técnica de fiscalización en estas actividades.
1: Antes de continuar, si me lo permiten, nos vamos a ir a una pausa comercial. Digo, nada más para aclarar, entonces, en este momento no hay personal del INE visitando casas, porque existe de que han llegado personas a visitar precisamente para invitar al próximo proceso. Entonces, esto no son evidentemente personal del INE, y entiendo que para ser personal del INE tendrían que llegar con su chaleco e identificación oficial, ¿no?
0: Efectivamente, es una vestimenta oficial la que debe portar nuestros capacitadores asistentes, nuestros supervisores, que consiste en un chaleco, consiste en una identificación, también llevan una gorra y llevan un morral donde llevan la documentación, donde llevan su... Recuerden que ahora, bueno, con los cambios tecnológicos, la información que se obtiene respecto a que acepta ser notificado, capacitada la persona, son a través de aplicaciones móviles, es decir, llevan un teléfono celular en donde llevan las aplicaciones correspondientes, y es como no solo se identifica la persona, también llevan sus aplicaciones del Instituto Nacional Electoral en el dispositivo.
1: Ok, pues ahí está, para que no se deje engañar. Para empezar, todavía no son tiempos de que les visiten, entonces sí tenga usted mucho cuidado ante este tipo de personas que se puedan hacer pasar por personal del INE. Nos vamos a una pausa comercial cuando son las 9 de la mañana. Regresamos con más de Tirando Chanco.
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0: Continuamos con más del Tirando Chancla. Cuando son las 9:06 esta mañana, estamos platicando con la maestra Juana Contreras, vocal ejecutiva, y Elú Matías, él es vocal de organización electoral. David, ¿alguna pregunta?
1: Pues lo que, los mensajes que llegaron, ¿no? Alguno que otro sobre si el personal dentro de los consejos distritales y locales y los de apoyo que mencionaba, que describía hace un momento en la sección anterior, pues la gente pregunta si terminan siendo asalariados por el Instituto Nacional Electoral o cuál es la dinámica económica ahí.
2: Correcto. Las personas que integran los consejos, tanto locales como distritales, no son funcionarios electorales, es decir, no son asalariados o no están en la nómina de la institución, pero sí reciben un apoyo económico. Mensualmente reciben una dieta y conforme realizan sus actividades en campo de supervisión, que les comentaba, supervisan los trabajos de las juntas distritales, conforme realizan esos trabajos, se les da un apoyo financiero para combustible, para alimentos, para papelería, para sus gastos que tengan. Ellos comprueban y se les da un apoyo financiero y una dieta mensual. Eso es como se le apoya a las consejerías. Ellos siguen siendo ciudadanía que participa en el proceso electoral. Lo mismo que en una mesa directiva de casilla. El funcionariado no se convierte en empleados de la institución. El día de la jornada electoral, quien se incorpora a las mesas como funcionariado son ciudadanía que está conforme a la Constitución, recibiendo el voto, contando el voto de la demás ciudadanía. Y se les da también un pequeño apoyo económico el día de la jornada electoral. Okay.
0: Muy bien. Pues ahí espero que se haya resuelto. Sí, ¿y cuáles serían estas? Se me acaba de ir la palabra. Los requisitos para poder formar parte de ¿cómo se llama?
2: De las consejerías, correcto. Uh-huh. Esta convocatoria está siendo aprobada justo en este momento en los consejos locales de las 32 entidades federativas. Ahí estarán estableciendo los requisitos necesarios para poder participar. Es a partir de mañana que estará publicada esta convocatoria, de tal manera que ahí podrán consultar. Principalmente, ¿cuáles son estos requisitos? Insisto, una vez que esté publicada, se podrán verificar cada uno de estos requisitos. Pero principalmente, bueno, pues ser ciudadanía mexicana, si eso se comprueba con su acta de nacimiento o carta de naturalización, si fuera el caso, su credencial para votar vigente, comprobante de que radica en ese distrito electoral, sus comprobantes de estudios, comprobantes de que tienen alguna participación. Estos entiendo que no son obligatorios, pero sí les beneficia para que al momento en que tomen las decisiones, estas consejerías son aprobadas en los consejos locales. Para el momento en que tomen sus decisiones el consejo local correspondiente, pues es importante demostrar que se tiene una actividad ya en beneficio social, es decir, si ya participan en asociaciones civiles, si han hecho alguna actividad de ese tipo, o incluso si tienen la experiencia electoral, es decir, que ya han trabajado ya sea en el Instituto Nacional Electoral o en instituciones, en institutos locales, en los OPLES. Todo ese tipo de experiencia les beneficia para poder ser considerados y ser parte de los consejos distritales.
0: ¿Con qué otra información nos puedes complementar, Elio?
3: Muchas gracias. Claro que sí. En este caso también vengo a presentarles que es la de observador electoral. Básicamente es una invitación a todo lo que escucha, toda la ciudadanía, que pueda inscribirse a esta convocatoria. Es básicamente ciudadanos que tienen interés en observar como tal las diferentes etapas de la, en este caso, de la 7. Básicamente lo que se busca es que la ciudadanía se integra de una participación activa en cada una de las etapas y asimismo también ser partícipes y verificar que efectivamente todo se conforma
4: conforme a la ley en este caso. Sí, bien, en este caso, esta convocatoria está abierta a partir del 10 de septiembre y estará concluyendo hasta el 10 de mayo. Ahorita ya empezamos a tener en el Distrito 02 algunos registros ya. Actualmente ya llevamos 4 registros en este distrito, pero sí, lo que venimos promoviendo es que la ciudadanía se interese en participar en este cargo en específico. No existe como tal un pago en específico como tal. Sin embargo, lo que se busca es que los ciudadanos se vayan integrando en cada una de las etapas y vayan observando cómo esas diversas etapas, y en este caso la Junta Distrital y en este caso los consejos distritales, realizan la labor que nos mandata como tal la ley. Entonces, esta convocatoria es para toda ciudadanía que básicamente cumpla requisitos, tenga mayores de 18 años, tenga la credencial vigente y en su caso, para este en específico, no existe una adscripción en específica. Puede ser, un ejemplo, radicar en Carmen y puede hacer observación ya sea en el Distrito 1, en el Distrito 2 o a nivel nacional. En específico, una de las siguientes etapas que vamos a tener en esta convocatoria, vamos a empezar porque tenemos diferentes etapas en esta convocatoria. Ahorita estamos en el periodo de registro y la difusión de la convocatoria y a partir del 1 de noviembre empezamos ya con capacitaciones presenciales, que en específico se les da en las instalaciones de la Junta Distrital, pero también tenemos otras modalidades como es vía online o en su caso de manera virtual. Y a partir en la parte virtual lo tendríamos a partir del 1 de enero. Entonces, toda la ciudadanía que desee observar y participar en cada una de las etapas del proceso electoral, la convocatoria pueden aplicar a partir de ya hasta el 10 de mayo, último día para registrarse, y ahí tenemos todavía etapas para la parte de la capacitación. Incluso pueden ser acreditados hasta un día antes de la jornada electoral, es decir, estaríamos hablando del 5 de junio del 2027. Entonces todavía tenemos como que un margen en específico, pero sí es importante que la ciudadanía que esté interesado en hacer observación electoral se involucre en estas actividades y atienda esta convocatoria. ¿Dónde lo podemos consultar? En la página de Facebook INE Campeche, ahí lo podemos consultar, o también podemos entrar directamente a la URL. La URL es https pe2027/observadores.ine.mx. Ahí podemos consultar la convocatoria y aplicar al mismo. Una de las cosas que de una u otra forma buscamos es que la ciudadanía se vaya integrando y poco a poco vayamos teniendo un poco de mayor participación en los procesos electorales. Y sobre todo es ver y observar que misma la ciudadanía integra cada uno de los, en este caso, las estructuras como tal que funcionan, los colegiados, y la misma ciudadanía es quien el día de la jornada electoral desarrolla cada una de las actividades, ya está, sea de recibir, contar los votos de la ciudadanía. Y esto es lo que queremos integrar a la ciudadanía, para que buscamos una ciudadanía más activa, una ciudadanía integral. Esa es una de las finalidades. Y un punto importante, que en este caso vamos a tener voto anticipado y voto de las personas en prisión preventiva. Incluso a través de esta convocatoria pueden observar el voto en el extranjero. Entonces es importante destacar que no se limita incluso al territorio, sino que podrían ser a nivel internacional. Sin embargo, ahí tendría particularidades, tendría que cumplir las cuestiones administrativas que ya pide cada estado. Entonces, pero sí, básicamente no solo se limita a la observación electoral, sino también tenemos ahora ya otras modalidades que vienen a regenerar esa o actualizar nuestra forma que conocemos única de votar. Entonces tenemos otros mecanismos que también podemos dar a conocer a través de esta observación electoral. Entonces invito ahí a todos los redescuchas, a la ciudadanía en general, que participe. Está ya vigente la convocatoria y cualquier duda, requisito, también pueden solicitar información a través del correo elu.matias@ine.mx o consultar directamente la página de Facebook, o en su caso acudir a las instalaciones del Instituto Nacional Electoral. En este caso, la Junta Distrital Ejecutiva 02 está aquí en Ciudad del Carmen, en la avenida Amado Nervo número 20, en el fraccionamiento Las Huertas. ahí los vamos a atender y con mucho gusto les vamos a apoyar en su proceso de registro.
0: Pues muchísimas gracias por esta información. En verdad, le agradezco a la maestra Juana Contreras, vocal ejecutiva, a Luis Matías, vocal de organización electoral. David, muchísimas gracias por haberme acompañado esta mañana. Y yo soy Juan Carlos Aguilar Elías, le agradezco el hecho de que nos haya acompañado en Tirando Chancla Más. Les recuerdo y les reitero, la opinión que aquí se genera es personal. La más importante es la que usted se genera. Nos vemos. Hasta la próxima.
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4: 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La gobernadora Laida Sansores encabezó hoy en la Plaza de la República la entrega de productos petrolíferos y vehículos de parte de Pemex para servicios públicos, aseo urbano y protección civil en Campeche. 2. La delegación campechana que participa en la Paralimpiada Nacional 2026 obtuvo 6 medallas, una de oro, 3 de plata y 2 de bronce en natación. 3. Con éxito concluyó el Reciclatrón 2026 con la recolección de 12.5 toneladas de residuos electrónicos y electrodomésticos, además de 200 litros de aceite vegetal usado. 4. 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
6: 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Con éxito concluyó el Reciclatrón 2026 con la recolección de 12.5 toneladas de residuos electrónicos y electrodomésticos, además de 200 litros de aceite vegetal usado. 4. 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
10: Buenos días. Amigos del auditorio, son las 11:06. 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

0: En la mitad de la semana número 40, miércoles día 30, decimos adiós, adiós al mes de septiembre. Mañana estaremos estrenando un nuevo capítulo llamado Octubre. Qué bonito mes de octubre vamos a tener, ¿eh? Desde hoy lo estamos decretando, ya decimos, es un día maravilloso, un día de bendiciones, un día de cosas tan bonitas que vamos a vivir. Piénsalo así, piénsalo, va a ser un mes de éxito. El que viene, ya está en la puerta. Mañana entramos a un nuevo mes con mucha energía, con ganas de vivirlo, con ganas de celebrarlo y festejarlo. Semana 40, hoy es día 30, miércoles, mitad de la semana. Es el día 273 del año. Hoy en el Santoral, quienes están de celebración, de plácemes, de manteles largos, son los que llevan el nombre de Jerónimo, Amado, y dentro de los datos que nos comparte nuestro colaborador Alberto Rivera, también aparece el nombre de, hoy 30 de septiembre, Víctor y Honorio. Ahí está, son otros dos nombres que aparecen en el Santoral. Faltan 92 días para que termine este año 2026. Hoy la luna está en menguante y bueno, me dice por acá la efemérides del día de hoy que en el año de 1846, un día como hoy, se utilizó por primera vez la anestesia, ¿sí?, en una extracción dental. La primera vez que se utilizó la anestesia en una persona fue precisamente para la cuestión dental, en el año de 1846. Un día como hoy, fallece en 1955, mejor dicho, partió al otro plano existencial James Dean, ícono del cine estadounidense. Y un día como hoy, en 1966, Botswana obtiene su independencia de Gran Bretaña. Se volvió una república independiente, dejó la colonia británica y bueno, se convirtió en un país más en el año de 1966. Hoy es el Día Internacional de la Traducción, Día Mundial de la Leche Escolar. ¡Ah, caray! ¿Cuál es esa? Yo solo conozco la dexlactosada, ¿no? Bueno, pero aquí, así dice el dato. Hoy es el Día Mundial de la Leche Escolar, Día Internacional del Podcast, ¿no? Término nuevo, aquellos trabajos que se hacían. Antiguamente no se le llamaba podcast, ¿no? ¿Será? ¿Cómo podemos decir? ¿En qué? Charlas de Soret. No, era un reporte o era algo así, ¿no? Pero hoy el término es podcast. Bueno, pues ahí está. Información que se resume, se comparte, ¿no? Y bueno, pues ahí está. Hoy es el Día Internacional del Derecho. Día Internacional del Derecho y Concientización con la Distrofia Muscular de Cintura. ¡Órale! Qué interesante, ¿eh? Bueno, pues ahí están, son los datos que te comparto para iniciar este programa. Y hoy tenemos algo importante en esta emisión. ¿Qué es? ¿Qué es, Tiburón? La participación de ustedes. Cada mensajito, cada audio, cada texto, cada saludito, petición musical o más, para nosotros es más que importante. En esta estación, quienes se anuncian son parte de nuestra familia radiofónica. Damos la bienvenida a todos nuestros patrocinadores, todos son importantes, y cerrando el mes de septiembre, agradecerles su confianza por dar a conocer sus productos, servicios. Todo lo que ustedes hacen para nosotros es importante. Todos los rubros son importantes. En Globo no anunciamos solo por cuestión de mercadotecnia, no. Cada anuncio para nosotros es una recomendación que nosotros brindamos al público con la interés de ¿cómo se llama? De decir, esto es bueno para usted, ¿no? Ahí está. Muy bien, vamos a comenzar con el rompehielo, poniendo el ritmo. La fiesta a través de la radio, comenzamos.
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0: Es con Luis Miguel. Buenos días. En este miércoles, 11:13, cambiando 11:14. Saluditos a todos los que ya mandaron sus mensajes. Isabela López en la Colonia Aviación.

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13: Es el estilo de Ivy Queen. 11:19.
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0: ¡Órale! 11 de la mañana con 22 minutos. Vámonos con los saludos, con los mensajes, con todo lo que el público hoy nos está compartiendo, ¿no? Uno de los primeros mensajes en llegar al 938-123-5196 fue el de Isabela López desde la Colonia Aviación. ¡Buenos días, Aleto Feliz! Bendiciones. Y nos manda un cuadrito que dice: no todos los días son para lograr cosas. Algunos días son para existir, solamente para ser y estar. Tomar un cafecito por la mañana, escuchar buena música, escuchar las movidas, puede ser el inicio de un día sensacional, ¿no? ¡Órale! Muy bien, dice Tiburón, Tiburón, buenos días. Yo pregunté, ¿será que el muñeco de Champotón está escuchando? Y ya nos mandó por acá su petición. Hoy tenemos complacencia, Chompis, algo de colección, de catálogo. Ahorita te digo cuál. Dice Tiburón, Tiburón, saludos. Aquí ya es la hora de la comida en Dallas, Texas. Ayer estaba yo mirando el mapa. ¡Qué diferencia, eh! Me sorprendió hacer un análisis. Me tocó hacer un análisis sobre las vías de comunicación terrestres. O sea, dicho de otra forma, me tocó hacer un análisis de carreteras en comparación las carreteras de México con las carreteras de la Unión Americana. ¡Qué diferencia! Me sorprendí de lo que vi. Por ejemplo, ¿no? Un ejemplo, ¿no? La parte norte del país, México. Vamos a ponerlo así. En el mapa, tomando en cuenta los estados de Nuevo León, Coahuila, Chihuahua y Sonora. Vamos, digamos un ejemplo. Hay 10 carreteras entre estatales, autopistas y caminos rurales, ¿no? 10. Y se ve en el mapa y se ve mucho espacio libre. Pero pasando la frontera, ves el mapa y hice el análisis con respecto a Texas. Ahorita que estoy leyendo ese mensaje de nuestros amigos que nos están escuchando en Dallas, vi el ejemplo de Texas. Pasando la frontera, lugares como Dallas, Y otros que están cerca. Oye, la ramificación de carreteras, llámese estatales, autopistas o las que comunican una con otra, es tremenda la diferencia, ¿eh? Es una telaraña, ¿eh? Así se ve en el mapa, como una telaraña de tantos caminos hechos, construidos para comunicar entre sí las comunidades en la Unión Americana. ¡Qué diferencia total! Vamos, si nosotros tenemos 10 de nuestro lado, del lado de Estados Unidos hay 100. ¡100! ¡Así de tremendo! Me impactó ver el mapa con toda la comunicación terrestre que se tiene en la Unión Americana a comparación con la comunicación terrestre que tenemos aquí en nuestro país. Me tocó hacer ese análisis ayer y me sorprendí. Se los comparto porque esto es algo tremendo, ¿no? Algún día tendremos esa comunicación terrestre, ¿no? Pero bueno, hola, dice desde Dallas, Texas, ya aquí es la hora de la comida. ¿Y qué están comiendo? Pregunto yo, ¿no? Digo, si me vas a pasar el chisme, pásamelo completo, pariente. ¿Qué están comiendo allá en Dallas, Texas? Es la hora de la comida, aquí son 11:26, allá son las 12:26, ¿no? Hola.
1: Buenos días.
0: Buenos días.
1: Bendiciones para todos, ya escuchando el tiburonesco programa Las Movidas del Tiburón, sí. Flor Herrera, de Fraccionamiento San Francisco.
0: Gracias.
1: Bendiciones para todos. Bonito día.
0: Bonito, excelente, maravilloso. Y término del mes de septiembre. Muy bien, es el momento del cafecito. Oye, ya todo mundo toma café, ¿eh? Nos enteramos hoy que en todas las estaciones de radio ya toman café. Hasta en la tarde toman café. Pero los creadores de este segmento, de esta idea, surgió de Globo. Venga, Chompis, ¿cómo dice? ¡Mami!
2: Dame un café con leche.
0: Venga, venga.
2: Dame un café con leche.
0: Y aquí no tenemos la necesidad de regalar tazas. ¡Ándale!
2: Dame un café con leche.
3: ¡Ya tomaste!
2: Sí. Dame un café con leche.
0: Ni pollo.
2: Dame un café con leche, mami.
0: ¡Uno, dos, tres! ¡Venga!
3: ¡Ya tomaste café!
0: Vamos a tomar café.
2: Dame un café

0: ¡Oh, qué rico! ¡Sí, qué rico!
1: Ok, bueno, pues ahí está, mis amigos. En este miércoles ya hicimos lo propio y hoy nos enteramos que ya todos toman café. Ay, dijera la abuelita por ahí, voy a tener que hacer algo oscuro para ver si también lo hacen. Dice, en Dallas, dice, son de 4 y 5 carriles, tiburón. Y tienes toda la razón, para llegar a la ciudad, todas las arterias llenas de vehículos. Son de 4 o 5 carriles. Y nosotros estamos comiendo carne de res deshebrada con huevito y frijoles refritos. ¡Uy, qué buen rico, eh! ¡Qué rico! Frijoles refritos, ese es el punto mexicano de ese almuerzo, ¿eh? Bueno, felicidades, muchachos, allá en Dallas, Texas. Y gracias por responder. Ahí están, están escuchando. Muy bien, 11:28, vámonos con música. Te presento ahora a Carolina Márquez, se llama The Killer Sound, 11:29. En el momento de Globo, la buena música. Movidita.

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10: Las 4 del Jaguar. 1. La gobernadora Laida Sansores encabezó hoy en la Plaza de la República la entrega de productos petrolíferos y vehículos de parte de Pemex para servicios públicos, aseo urbano y protección civil en Campeche. 2. La delegación campechana que participa en la Paralimpiada Nacional 2026 obtuvo 6 medallas, una de oro, 3 de plata y 2 de bronce en natación. 3. Con éxito concluyó el Reciclatrón 2026 con la recolección de 12.5 toneladas de residuos electrónicos y electrodomésticos, además de 200 litros de aceite vegetal usado. 4. 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Estas fueron las 4 del Jaguar.
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18: En este momento son las 11 de la mañana con 37 minutos. Gracias por sus mensajes, gracias por todos los textos y audios que nos están enviando de diferentes partes de la República. Y también, ya escuchamos, están almorzando en Dallas, Texas. Buen provecho, bendiciones. ¿Será que doña Leti Mendoza Abreu nos está escuchando el día de hoy? Dice 10, 9, 8.
19: Sí, con mucha alegría y entusiasmo, escuchando tu melodiosa voz.
18: Gracias.
19: Desde la primera sesión de renovación.
18: Ándale.
19: Saludos. Aleta feliz.
18: Aleta feliz. Qué bueno que están en sintonía. Qué gusto me da escuchar las voces. Y con ellos sabemos cómo están, ¿no? Se siente con buena vibra doña Leti Mendoza Abreu. Gracias. Hola, buenos días.
20: Hola, Tibrón. Muy buenos días.
18: ¿Cómo está?
20: Aquí haciendo unas tortillitas y escuchándote, Tibrón.
18: Eso.
20: Aquí en Avenida Camarón. Okay. Cuídate, que tengas un bendecido y maravilloso miércoles.
18: Mitad de la semana, el touch de esta semana número 40. Uy, unas tortillitas hechas a mano. Doña Mari de Los Ángeles, Córdoba Hernández, saluditos, buen provecho. Y que todo les salga tan rico y delicioso. Muy bien, amigos, 11 con 38 en este momento, acompañado del señor Luto Castro, quien es precisamente promotor de grandes eventos. Tenemos en la línea a Tito. Él es integrante, vocalista. Él es el embajador del romanticismo de la agrupación Pasteles Verdes, que llega a Ciudad del Carmen ya pronto, ya merito. Hola, ¿cómo estamos? Buenos días.
21: Buen día, amigo, a Radio Globo y a tu programa. Muy contento de escucharte y sobre todo llegar a toda tu radio escuchas.
18: Toda la gente está esperando el momento. Toda la gente ya está dispuesta para compartir la presentación ahora sí que especial de los Pasteles Verdes, con todos esos temas, éxitos que nunca pasan de moda, y sobre todo pasar una noche agradable en el sitio donde van a estar ustedes. ¿Cuál va a ser el escenario?
21: Sí. La verdad, como dicen acá, ya merito. Nosotros, mira, muy contentos, vamos a llegar con todos nuestros clásicos.
18: ¿Sí?
21: Con todos los temas que la gente vino a hizo famosa.
18: Claro.
21: Y bueno, esperamos el momento, porque ya falta, ¿cuánto falta? Dos, tres días, ¿no?
18: Exactamente, tres fechas, sí, porque hoy finaliza septiembre y la presentación va a ser el día 3, fin de semana.
21: Así es, amigo. Ahora estamos justo acá, vamos a Oculco, no sé cómo se llama, acá a dos horas de Guadalajara. Ajá. Luego regresamos a Guadalajara. Okay. El 2 y el 3 estamos saliendo para Ciudad del Carmen.
18: Ciudad del Carmen, de extremo a extremo, de costa a costa, y precisamente
21: sí,
18: van a estar acá con toda la gente bonita que ya ha adquirido sus boletos, ya tiene sus reservaciones, y en esta ocasión no va a ser tipo auditorio, no va a ser tipo solo la presentación y ya, no, en esta ocasión va a ser una cena, una convivencia familiar, porque las mesas incluyen a 10 personas que, mientras escuchan la música de Pasteles Verdes, también va a haber también la presentación de una agrupación que inicia el evento, y va a ser toda una noche de gala, ¿no?
21: Qué bueno, la verdad, va a estar lindo. Y hago la invitación a toda la gente de Ciudad del Carmen y alrededores, sobre todo, para que puedan, y por qué no los turistas también,
18: claro,
21: que vayan a recordar todos los temas clásicos de Pasteles Verdes, los temas que enamoraron por los años 70, 80, 90, ajá, y hasta hoy, porque mucha gente escucha y hay una nueva generación de románticos.
18: Qué bueno, pues me da mucho gusto saludarlos, saber que ya están con pues todo planeado para venir a Ciudad del Carmen, y sigue la promoción del 2x1, me comentan.
21: Así es, así es. Papelería Johnny, creo que también hay que ir a comprarlos ahí, adquirir sus boletos. Todavía hay tiempo, viste, pero
18: ¿sí?
21: Hay que ir a adquirir para estar en un buen lugar. Aunque de acuerdo al audio se va a escuchar todo parejito, por todo lado. Donde usted se siente, así sea la mesa del rincón, siempre se va a escuchar,
18: claro,
21: muy, muy, muy nítido.
18: Así es.
21: Así que les recomendamos que vayan desde ya a sacar sus entradas y bueno, y conseguir los mejores lugares que a ustedes les parece.
18: Claro,
21: un abrazo fuerte.
18: Ajá.
21: Un abrazo fuerte de parte de toda la banda de Pasteles Verdes de la República del Perú.
18: Perfecto, en esta gira que están realizando por todo México y que incluyen a Ciudad del Carmen para el próximo sábado, día 3. aquí la presentación magistral. Y bien, decíamos, hoy es el último día de la promoción, me acabo de enterar, al 2x1, así que no dejen pasar este día, esta fecha, cerrando septiembre, y también la promoción se termina el día de hoy para que ya tengan sus boletos, y el día 3, sábado por la noche, puedan disfrutar de la presentación de Pasteles Verdes y de otra agrupación que también va a tener la oportunidad de alternar con ustedes. Muchas gracias, Tito, un abrazo.
21: Qué bueno. Un abrazo, Tiburón de la Radio, la verdad muy contento. Y gracias por la entrevista.
18: Allá nos vemos, un gusto y un placer. Pues ahí está, mis amigos, hoy es la última fecha para adquirir el 2x1. Señor Luto, acérquese, por favor. 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
2: Hola, Trino, pues hoy nuestro horario es de 7 de la mañana a 2 de la tarde y de 5 de la tarde a 9 de la noche.
18: ¿Abierto?
2: Todo el
18: en
2: día.
18: ¿En ese horario?
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18: ¿Algún número telefónico para informaciones?
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18: ¿Hoy se acaba la promoción 2x1?
2: Hoy se acaba la promoción. También tu gente que fue invitada a través de un programa anterior, ajá, también pueden ya terminar de pasar por sus boletos. Ahí están sus boletos disponibles para que nadie se quede sin ir a presenciar este concierto, baile, dijéramos,
18: claro,
2: de los Pasteles Verdes.
18: Sí. ¿Cuál es la otra agrupación que va a estar participando? Que de hecho ellos son los que van a iniciar el evento, la noche, la apertura de gala, y es una oportunidad de disfrutar en familia, porque las mesas van a albergar a 10 personas.
2: Es correcto.
18: No va a ser tipo auditorio. Y esto da la pauta de que pues todos en una franca convivencia.
2: Y
18: ¿no?
2: Va a haber, es como bien dices tú, va a haber una convivencia.
18: Alimentos
2: no. Va a haber venta de refrescos. Ajá. Va a haber venta de vinos, licores. Okay. Entonces ahí es donde, ¿cómo se llama? Van a poder convivir.
18: Claro.
2: No va a haber como tal cena. Sí. Porque sí, mucha gente dice, ¿es una cena baile? No es cena baile.
18: Okay.
2: Es solamente como un concierto baile.
18: Sí.
2: Y
18: pues, pero está innovando el tipo de cómo disfrutarlo, ¿no? Perfecto.
2: Correcto.
18: Muy bien, pues entonces la agrupación, Pasteles Verdes y
2: Energía Digital.
18: Energía Digital.
2: Energía Digital.
18: Que trae una versatilidad en su repertorio, ¿no?
2: Son unos muchachos te levantan el ánimo.
18: Van a poner la alegría. Música para disfrutar.
2: Para todo. O sea,
18: y lo romántico propiamente con los embajadores.
2: Pasteles verdes.
18: Muy bien. Ok, si no puedo aprovechar hoy la promoción al 2x1, ¿mañana todavía hay boletos en existencia?
2: Buena pregunta. Déjame preguntar y cualquier cosa, pues yo te haría llegar.
18: Nos informas, por favor.
2: Claro.
18: Muy bien.
2: Sí. Pero hoy es el último día al 2x1. Puede ser en línea, puede ser en Papelería Johnny. Okay. Y el día del evento vamos a tener tres puntos de venta: en línea, ajá, en el centro de convenciones y en papelería.
18: De hecho, el escenario va a ser el centro de convenciones, ¿no?
2: El área
18: del Casino del Mar.
2: Es,
18: ¿no?
2: Correcto.
18: Okay.
2: Tiene
18: muy
2: su
18: bien
2: escenografía, va a haber una área para que baile.
18: ¿Sí?
2: Y va a haber una pista, uh-huh, y va a haber y las mesas que van a estar alrededor.
18: Perfecto.
2: Hay la zona oro, zona plata y la zona bronce, que es la parte de
18: perfecto
2: arriba.
18: Ya le noto nervioso, por la ocasión, el momento. Es que esto es tan esperado, es tanta gente la que ya está hablando de este evento que, bueno, ya se siente la adrenalina.
2: Sí, y mira, pues la verdad es que me ha tocado atender a algunos que ya los conozco, ajá, han sido clientes, y otros que no han sido clientes, pero los conozco y quiero participar.
18: Claro.
2: Suena interesante.
18: Es que, Luto, en este mes de octubre, ¿quién no se quiere volver a enamorar, no? Con las lunas. Coincidimos perfectamente. Pues ahí está, mis amigos. Es el día 3, ya es este sábado.
2: Este sábado.
18: Próximo.
2: Ya estamos en los detalles.
18: Últimos.
2: Los últimos detalles, correcto.
18: Perfecto. Muy bien, don Luto. Pues un saludo a todo su equipo de logística y recordarle al auditorio que hoy, solamente hoy, último día del 2x1. Aprovechen.
2: Y gracias, Trino, por el apoyo que siempre me has brindado para seguir trayendo estos tipos de eventos.
18: Claro que sí. Como siempre, la difusión de los buenos momentos es en Globo algo importante. Muchas gracias, don Luto. Bueno, pues ahí está, mis amigos. Cualquier información, pídela. Y con gusto le damos el número de don Luto Castro para que le pueda llamar. Un número que sí contesta y que siempre tendrá la oportunidad de soluciones. Porque de repente, oye, Luto, que necesito tantos boletos. Y ahí ve que don Luto, no sé cómo le hace, pero lo logra. satisfacción del público, ¿no? Perfecto. Vámonos al corte, regresamos. Estamos a través de Globo, las movidas del tiburón.
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18: 11:50 en las movidas del tiburón. Soda Stereo. Persiana Americana. Disfruta.

0: Esas son las que se cantan. Un saludo cordial para DJ Sabancuy. Ahora ya anda de fiesta en fiesta, ¿eh? Órale, lo hemos visto con los carnales, con los amigos. Muchas gracias. Hoy es un día importante, 30 de septiembre, se va a septiembre. Y en la efemérides, ¿hoy saben qué se conmemora? ¿Sí? ¿Quién nació un día como hoy y qué tiene que ver con la cuestión histórica? ¿Usted sabe? ¿Usted sabe? ¿No? Sí, hoy es un día. ¿Quién creen que nació un día como hoy, 30 de septiembre? ¿Eh? Fue líder, fue estratega en la segunda etapa de la independencia, ¿eh? ¡Hola!
1: Buenos días, Tibu. Bendecido tuchito de semana. Eso. La familia eran aquí presentes, las moviditas del tiburón. ¿Eh? En Globo 101.3. Algo agripadita, pero no dejamos de estar en las movidísimas del tiburón.
0: ¡Claro!
1: ¡Aleta feliz!
0: Sí. Buena vitamina y recuerda que la gripe es tristeza. ¿Eh? ¿De qué está triste? Tengo una llamada telefónica. Vamos a atender. Hola, buenos días. Estamos al aire.
2: Hola, buenos días.
0: Buenos días.
2: Si no me equivoco, te estás refiriendo a José María Morelos y Pavón.
0: ¡Sí! Un día como hoy nació, 30 de septiembre. Hoy es el natalicio de José María Morelos y Pavón, quien fuera líder insurgente, pero estratega importante de la segunda etapa de la independencia.
2: Sí, es, y así por es. Eso así se... Bueno... Así se llama el parque que todos conocemos como el Parque de Tila.
0: El Parque de Tila es el Parque Morelos, así es. Y también hay una colonia, la Colonia Morelos.
2: Así
0: y también
2: es.
0: Hay una calle, José María Morelos, ahí en la colonia Francisco y Madero.
2: Sí, sí, sí, muy ¿no? desierto.
0: Así es. Aquí en Ciudad del Carmen tenemos varios puntos con ese nombre. Y hoy, para que sepan todos, 30 de septiembre, se va a septiembre, pero hoy también se conmemora el natalicio de este estratega de la segunda etapa de la independencia, ¿ok?
2: Así es, tiburón.
0: Muy bien, gracias, Fernando.
2: Zavala.
0: Muy bien, llegamos al momento, son las 11:56. Ay, caray, ¿qué le hice a mi teléfono? Ay, no, cancelo. Bueno, en este momento, activando mi monitor, ¿qué tenemos, Chompis? ¿Vamos con más música? ¿O tenemos la complacencia? De una vez la complacencia, ¿no? Nos pidieron un tema bonito, de catálogo. Es de los Beatles, el tema, no, hombre, bonito, de John Lennon. Vámonos, ¿cómo dice?
3: De amor.
4: Te amo.
3: Como de despecho.
5: Ya te olvidé.
3: Se la puedes dedicar con nombre y apellido. Tú dices, ¿cuál en? Te la dedico.
0: El señor Sergio Paredes se la dedica a su amada, a su amor, a su compañera y también cómplice de vida. Ella está en la oficina, él está en su trabajo.

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3: Hola, este es el pronóstico meteorológico para el día de hoy. Por la mañana se pronosticó ambiente cálido y cielo medio nublado en la región. Durante la tarde, el ambiente será caluroso a muy caluroso. Cielo medio nublado a nublado, con lluvias muy fuertes acompañadas con descargas eléctricas en Campeche, al sur y norte, Yucatán, centro y sur, y Quintana Roo, este y norte. Mismas que podrían generar inundaciones, encharcamientos y visibilidad reducida. Viento de componente este de 10 a 20 kilómetros por hora, con rachas de 30 a 50 kilómetros por hora en la península.
4: Good afternoon, here is the weather forecast for today. In the morning, warm conditions and partly cloudy skies are expected across the region. During the afternoon, conditions will be hot to very hot with partly cloudy to cloudy skies and very heavy rain accompanied by thunderstorms. In Campeche, mainly in the south and north. Yucatán, particularly in the central and southern areas. And Quintana Roo, mainly in the east and north. These rains could cause flooding, waterlogging, and reduced visibility. Easterly, winds of 10 to 20 kilometers per hour are expected, with gusts of 30 to 50 kilometers per hour across the peninsula.
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5: Soy Juan Carlos Aguilar Elías y te presento las noticias del día. De acuerdo con el The New York Times, dos agencias de Estados Unidos investigan acusaciones contra Andrés Manuel López Beltrán, hijo de López Obrador. La unidad de inteligencia financiera bloqueó las cuentas bancarias de 46 personas vinculadas al cártel de Sinaloa, incluyendo al exesposo de la gobernadora de Baja California. Reaparece Andrés Manuel López Obrador en Palenque, Chiapas, en un video que circula en redes sociales donde se observa al exmandatario salir de una sucursal del Banco Bienestar. Congreso del Estado efectuó la designación de la mesa directiva, resultando electa la diputada de Carmen Verónica Roca como presidenta de la mesa para dirigir los trabajos legislativos del primer periodo ordinario de sesiones de dicho año legislativo. Pedro Armentía llama a evitar ataques personales y difamaciones en el recinto legislativo. El coordinador de la bancada de Movimiento Ciudadano en Campeche defendió el debate de altura y el respeto a las diferencias ideológicas. Soy Juan Carlos Aguilar Elías y estas fueron las noticias del día.
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0: Es la interpretación de Rafael, el tema Escándalo, a través de Globo. Muchas gracias. Sí, efectivamente, por acá estamos recibiendo los mensajitos, los audios. Muchas, muchas gracias. Y qué bonito cuando tenemos eco de lo que decimos aquí en el micrófono. También dice Tiburón, en la parte eclesiástica, en la cuestión de fe, hoy también 30 de septiembre es un día importante para la Iglesia Católica. Hoy San Jerónimo se celebra precisamente, nació en el año 340, murió un 30 de septiembre. ¿Pero quién fue San Jerónimo? Doctor de la Iglesia y uno de los padres de la Iglesia Latina, junto a San Agustín, San Ambrosio y San Gregorio. Me pasan el dato importante, fue una persona al cual el Papa Damaso I le encargó traducir la Biblia a latín, la Vulgata, reconocida como la versión oficial de la traducción de la Biblia a la Iglesia Católica. Bueno, pues ahí está la importancia de este personaje, San Jerónimo, hoy también en 30 de septiembre. Y la pregunta es, de lo que habíamos comentado, hoy se celebra el natalicio de José María Morelos y Pavón. ¿Y cómo se le conoció, con qué seudónimo en la parte histórica? ¿Usted sabe? ¿Sí? Digo, ya que estamos hablando, ejercicio para el cerebro. Bueno, mientras le atinan, mientras me responden, vámonos con la participación de Masha. Tengo por acá la colaboración de Masha en Globo, en las movidas del tiburón. De ahí a la máquina del tiempo, Alan, ¿eh? Vámonos con Masha. Hola, Masha.
1: Ombligo de la semana.
0: Ombliguito.
1: Soy Masha, la argentina más mexicana.
0: Hola, Masha. Buenos días.
1: Este 30 de septiembre se celebra el Día Internacional del Podcast. Ajá. Una fecha que reconoce el crecimiento de este formato que nos permite escuchar historias, ¿sí?, entrevistas, noticias y entretenimiento prácticamente en cualquier momento. Pero este día también tiene una curiosa tendencia que nació en redes sociales, regalar Hot Wheels. Desde 2023 comenzó a popularizarse la idea de obsequiar estos pequeños autos el 30 de septiembre, como una manera de demostrar cariño, para muchos, recordar aquellos juguetes de la infancia. ¿Sí? No es una celebración oficial, pero sí una de esas tradiciones digitales que rápidamente se vuelven parte de la cultura popular.
0: Muy bien.
1: Así que ya saben, podcast para los oídos y un pequeño carrito para regalar.
0: Perfecto.
1: Nos vemos mañana. Aleta feliz.
0: Aleta feliz. 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Vámonos a la máquina del tiempo, Alan. La canción de telenovela.
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0: 2014, Cristian Castro se unió a voces como la de Jesús Navarro, de Reik, Melissa Robles, para interpretar La Malquerida, tema principal de una telenovela del mismo nombre. La historia, protagonizada por Victoria Rufo, Ariane Díaz y Christian Meyer, estaba basada en la obra de un dramaturgo español, Jacinto Benavente, y giraba alrededor de Acacia, una joven que, tras perder a su padre, termina enfrentando un complicado triángulo amoroso con su propio padrastro. El melodrama llevó a la pantalla una historia de pasión, secreto y conflicto familiar. Así entonces se convirtió en un éxito y el tema principal de esta telenovela, La Malquerida, lo vamos a recordar aquí en Globo en las movidas del tiburón.

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11: En este momento, las 12:19. Continuamos con más éxitos de la música internacional. Take on me.

0: Es la música que estamos compartiendo contigo a través de Globo. Gracias por los mensajes, dice por acá un caballero. En mi pueblo Tiburón, en Ciudad Ixtepec, Oaxaca, es la fiesta del doctor San Geranio, patrón. Amigo Tiburón, es la fiesta del pueblo. Órale, muchas gracias por compartirlo. Tiburón, le llamaban el siervo de la nación. Sí, José María Morelos y Pavón, uno de los grandes héroes de la independencia de México, nació un 30 de septiembre de 1765 en Valladolid, una ciudad que hoy en día se conoce como Morelia en su honor. Sí, se destacó como líder militar y estratega luchando por la libertad de México del dominio español y compartió precisamente la lucha de independencia con Miguel Hidalgo al grado de convertirse, pues ahora sí que, en su estratega y quien tomó la misión de representar el movimiento en la parte sur del país. Por eso es importante saber este dato histórico. En el Grito de Dolores, cuando marcó el inicio de la independencia, pues Morelos ya estaba listo para unirse a la causa y precisamente Miguel Hidalgo, impresionado de su capacidad, lo nombró lugarteniente y le dio la misión de llevar la lucha de independencia a todo el sur de México. Así fue como inició su participación en este movimiento. Bueno, muy bien. 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Son las 12:23, los pedacitos para la propuesta del tocadiscos. Alan Novelo Arenas en los controles. Vamos a presentar hoy a Ilse. Dos canciones para la votación. La número uno suena así.
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0: Es la número uno. Se llama Güegüe. Vamos a enfrentarla a otro de los éxitos de Ilse. La siguiente canción es la número dos. Se llama Despreocúpate.

0: ritmo.
1: Buena energía.
0: ¡Órale! ¡Uno, dos, tres, Ilse! En su faceta de solista, ¿eh? ¡Uy! Se llama Despreocúpate. Muy bien. 12 con 24. En este momento tenemos una llamada telefónica. Vamos a atender. ¡Hola!
2: Buenos días.
0: ¿Por cuál vas a votar?
2: Por la 2.
0: ¡La número 2!
2: Programa 374.
0: Programa 374, así es. Gracias,
2: Aleta
0: Fernando.
2: ¡Aleta feliz!
0: ¡Aleta feliz! Es Fernando Zavala Hernández, que ya participó y que en este momento ya nos regaló su voto. Sí, señor. Muchas, muchas gracias. ¡Hola!
3: Saludos y bendiciones para todos. Que tengan feliz y bendecido día. Saluda a la familia Rosario Damián desde la Colonia Centro. Estamos escuchando las movidas del tiburón. Que tengan bonito día. Bendiciones desde la Colonia Centro. Aleta feliz.
0: Aleta feliz. Gracias, doña Mari. Bueno, pues ahí está. Mientras llega tu voto, tu participación, son las 12:25. Tengo por acá saludos también. Hola.
4: Buenos días, Tibu. Bendecido tuchito de semana. La familia Arana aquí presente, las moviditas del tiburón.
0: Gracias. Y me decía Polonia Arana, mi calle se llama José María Morelos y Pavón. Sí, en la Francisco y Madero hay una calle dedicada a José María Morelos y Pavón. Sí, señor. Hola.
5: Buenos días, señor Tiburón. Sí, aquí escuchándole en la calle 50. Ajá. Aleta feliz.
0: Doña Leti Sánchez de la calle 50.
6: Felicidades, Tiburón, por esa melodía muy bonita. Todo lo que dice es verdad. Ajá. Aquí estamos esperando ya las movidas del tiburón. Y le pido a Dios que nos bendiga a todos, a todos, a todos, que nadie salga de sus bendiciones.
0: Claro.
6: Y le mando saludos también al Toñito, que ahora no lo he escuchado mandar saludos. No. Y Dios lo bendiga a donde ande también. Bye,
0: gracias,
6: tiburón.
0: Lo que doña Madita quiso decir, un saludo para Toño el Loco en el estado de Guerrero. Y se refería a la canción de inicio que nos regaló Rick Richard desde Aguascalientes, Aguascalientes. Muy bien, vámonos, Alan, con la siguiente canción, Playa Limbo. Se llama Piérdeme. Vota por la 1 o por la 2. ¿Cuál vas a querer?

0: Dame el respeto.
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0: Muchas gracias al público por sus comentarios. Gracias, maestra. Nos dice por acá nuestra amiga, la maestra, que hoy, cuando llegue a sus clases, va a connotar el dato histórico del 30 de septiembre con sus alumnos del sexto B. Muchas gracias. ¡Ojo! 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Muy bien, vamos a continuar con la música, la votación. Ilse, la número uno. Huehue, la número dos. Despreocúpate. ¿Por cuál vas a votar? Mientras llegan tus votos, Berlín, Linox, Sion, María Becerra en Globo.

0: Las 12:39. Gracias por todos los votos. Ya tenemos canción ganadora y va y van los votos. Saludos para Angie Ortiz, saludos para el equipo Nutrido, nos están escuchando Becky, Juanita, saludos también para Javier Matías y Jocelyn, gracias por estar trabajando y escuchando Radio Globo, la estación del momento. Saludos a la familia Cruz Solís, al ingeniero Fernando Bernal, gracias también a doña Josefita en la renovación, tercera sección. Saludos también para los amigos que nos están escuchando en Atasta Pueblo. Gracias, qué bueno que están en sintonía. Saludos cordiales para Angie, nos está escuchando. Gracias, gracias, gracias. Un saludo cordial para todos ustedes. Muy bien, 12:40, 12:40. Vámonos mientras terminamos con la votación. Recuerda, número 1, Huehue, Ilse. Número 2, Despreocúpate. ¿Cuál va a ser tu voto el día de hoy? Saludos especiales. Tengo por acá un audio. A ver qué nos dicen.
1: Quiero bendiciones para todos los que nos escuchan, especialmente para ti, Tiburón.
0: Gracias.
1: Te quiero mucho, Tiburón. Gracias. Te estoy escuchando aquí con mi mamá, Edu.
0: Ok.
1: Muy bien. Ando un poquito enferma, Tiburón.
0: ¡Salud! Oí que estornudaste. ¡Órale! Que te mejores pronto, Alondra. Mientras tanto, hey DJ, es Yandel con una agrupación pop, la versión de este tema. Venga, ¿cómo dice?
2: Señoras y señores, Capitán Yandel. Ciencio.

0: Y tenemos canción ganadora en el Tocadiscos. Gracias por la votación. Alan, preséntanos el segmento del Tocadiscos. ¿Cuál canción ganó el día de hoy? Escuchemos, Ilse.
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0: Esa es la canción ganadora, la que más votos tuvo el día de hoy. Despreocúpate.

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12: 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Aprovecha últimos días del gran verano Chevrolet. 12.52, momento de la terapia auditiva en las movidas del tiburón. ¡Drain!

Súbele el volumen, súbele el volumen. 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Terapia auditiva. Me hizo recordar el video de esa canción, ¿eh? La abejita. Uy, qué triste me ponía cuando veía el video. No encontraba la felicidad, la abejita. Hasta que de repente, así como el licenciado Alan, encontró una comunidad de gente bonita. Y la abejita fue feliz. Oye, qué padre, ¿no? Muy bien, 12:56, Alan Novelo Arenas en los controles. Licenciado, qué gusto tenerlo aquí tras bambalinas, compartiendo esta emisión de las movidas del tiburón. Público bonito, gentita, pásala bonito. 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Música para, ahora sí que, lo mejor que es usted, nuestro público. Gracias a todos nuestros anunciantes durante el mes de septiembre. Gracias por su confianza. A todo el público estuvimos dando a conocer promociones, marcas, servicios, productos en Globo. Si lo escucha usted en Globo, es porque hay la certeza y veracidad de que lo que anunciamos es con toda la confianza. 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

para tu producto, para tu servicio, solo comunícate y tenemos una propuesta para que inviertas y veas los resultados en tus servicios, ¿no? En tus cuentas, en tus números. Muy bien, gracias Alan, en los controles, Chompis también estuvo en la primera parte, chucha me voy. Nos escuchamos el viernes, estaremos por acá el viernes, mañana estamos en un periodo de activación personal. Y bueno, pásenla bonito. Sigue escuchando la estación de momento. A las 5 de la tarde hoy, ¿qué tenemos? Vero Luna, ¿no? ¿Con qué onda con la luna? Un buen programa interactivo, saluditos, musiquita. Te dejo con algo de Miranda. Suena para ti. Yo te diré.

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15: Soy Juan Carlos Aguilar Elías y te presento las noticias del día. De acuerdo con el The New York Times, dos agencias de Estados Unidos investigan acusaciones contra Andrés Manuel López Beltrán, hijo de López Obrador. La Unidad de Inteligencia Financiera bloqueó las cuentas bancarias de 46 personas vinculadas al cártel de Sinaloa, incluyendo al exesposo de la gobernadora de Baja California. Reaparece Andrés Manuel López Obrador en Palenque, Chiapas, en un video que circula en redes sociales donde se observa al exmandatario salir de una sucursal del Banco Bienestar. Congreso del Estado efectuó la designación de la mesa directiva, resultando electa la diputada de Carmen Verónica Roca como presidenta de la mesa para dirigir los trabajos legislativos del primer periodo ordinario de sesiones de dicho año legislativo. Pedro Armentía llama a evitar ataques personales y difamaciones en el recinto legislativo. El coordinador de la bancada de Movimiento Ciudadano en Campeche defendió el debate de altura y el respeto a las diferencias ideológicas. Soy Juan Carlos Aguilar Elías y estas fueron las noticias del día.
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6: Soy Juan Carlos Aguilar Elías y te presento las noticias del día. De acuerdo con el The New York Times, dos agencias de Estados Unidos investigan acusaciones contra Andrés Manuel López Beltrán, hijo de López Obrador. La unidad de inteligencia financiera bloqueó las cuentas bancarias de 46 personas vinculadas al cártel de Sinaloa, incluyendo al exesposo de la gobernadora de Baja California. Reaparece Andrés Manuel López Obrador en Palenque, Chiapas, en un video que circula en redes sociales, donde se observa al exmandatario salir de una sucursal del Banco Bienestar. El Congreso del Estado efectuó la designación de la mesa directiva, resultando electa la diputada de Carmen Verónica Roca como presidenta de la mesa para dirigir los trabajos legislativos del primer periodo ordinario de sesiones de dicho año legislativo. Pedro Armentía llama a evitar ataques personales y difamaciones en el recinto legislativo. El coordinador de la bancada de Movimiento Ciudadano en Campeche defendió el debate de altura y el respeto a las diferencias ideológicas. Soy Juan Carlos Aguilar Elías y estas fueron las noticias del día.
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12: Soy Juan Carlos Aguilar Elías y te presento las noticias del día. De acuerdo con el The New York Times, dos agencias de Estados Unidos investigan acusaciones contra Andrés Manuel López Beltrán, hijo de López Obrador. La unidad de inteligencia financiera bloqueó las cuentas bancarias de 46 personas vinculadas al cártel de Sinaloa, incluyendo al exesposo de la gobernadora de Baja California. Reaparece Andrés Manuel López Obrador en Palenque, Chiapas, en un video que circula en redes sociales donde se observa al exmandatario salir de una sucursal del Banco Bienestar. Congreso del Estado efectuó la designación de la mesa directiva, resultando electa la diputada de Carmen Verónica Roca como presidenta de la mesa para dirigir los trabajos legislativos del primer periodo ordinario de sesiones de dicho año legislativo. Pedro Armentía llama a evitar ataques personales y difamaciones en el recinto legislativo. El coordinador de la bancada de Movimiento Ciudadano en Campeche defendió el debate de altura y el respeto a las diferencias ideológicas. Soy Juan Carlos Aguilar Elías y estas fueron las noticias del día.
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1: Ahí vaya usted a saber que tampoco es meterme demasiado en algo que no conozco a profundidad, pero muy buena persona, siempre con los brazos abiertos, un tipo que, insisto, te daba su amistad incondicional. Y bueno, le mando un abrazo a toda su familia, vamos a recordarlo. Yo me acuerdo que en su carrera luego lo invitamos porque hicimos en Canal 7, hicimos un programa, ¿cómo se llamaba aquel? Carlos debe acordarse, que era como una, a ver si se acuerda Alan o los muchachos, era como un reality show de boxeadores. Ajá. Ah, él lo tenía. Contender, correcto.
2: ¿Sí era
1: correcto?
2: Ese, ¿verdad?
1: Y lo trajimos a él para que nos ayudara a narrar, nos ayudara a dar comentarios, y lo hacía con mucha pasión porque en realidad le gustaba el boxeo.
3: Sí, le apasionaba mucho el boxeo.
1: Persiguió la carrera de boxeador. Me acuerdo también cuando montó ahí en su casa de las Lomas, montó un ring en la parte más alta, y ahí es donde entrenaba Julio César Chávez papá, Julio César Chávez hijo, él mismo entrenaba. Una buena persona. En paz descanse, Jorge Kawashi, lo vamos a recordar con mucho cariño y con mucha admiración.
3: Exactamente, un abrazo a su hermana Laila, a Sonja, a su querida madre Sonja, también, que le mandamos un abrazo. Y él extrañaba mucho, me lo dijo su hermana, a su padre, que murió hace seis meses.
2: No, hace poco sonó, de hecho, fue algo que también hizo eco. Jorge Kawachi fue también hasta cierto punto un personaje de la televisión, ¿no? Estuvo en Big Brother, por ejemplo. O sea, más allá de ser empresario, abogado en esta parte de la política.
1: Boxeador,
2: federal. Sí.
1: También verde ecologista.
2: Se volvió un personaje de la televisión. Recuerdo algo que yo creo que no sé si los de mi generación, que a ver, lo conocimos poco, pero hubo un show en vivo con aquella pelea con el cibernético. Desconozco si fue parte del show, fue real, pero me acuerdo que en aquellos tiempos se hizo muy, muy viral.
3: Que se pegaron,
2: ¿no? Sí, fue como entretenido para el público, vamos. Y eso es uno de los recuerdos que tengo entre lo que decía David de boxeador, esta parte de diputado.
3: Peso crucero,
2: y,
3: ¿no?
2: Y peso crucero, tuvo varias peleas, más de 10 por ahí, en un peso crucero, sí, en esa etapa del boxeo que tuvo, lamentablemente. ¿58 tenía?
3: 58
2: años. 58 años, Jorge Kawachi.
1: Muy joven, muy joven. Y 68 tenía, me acuerdo que siempre bromeamos, teníamos la misma edad de Jorge Kawachi, pero bueno, me acuerdo que le gustaban mucho los animales, ahí en su casa tenía animales exóticos, entraba uno y había un camello.
3: ¿Te acuerdas, David, que platicamos de él hace como 2 semanas? Salió el tema en alguna locura que estábamos platicando pues las locuras que luego platicamos, y salió parte de Jorge, que un cuate chistoso, divertido.
1: Más adelante, Bruno, les platico yo una anécdota y tú platicas alguna anécdota.
3: Órale, va.
1: ¿Te parece?
3: Sí, me parece. Y se suma a nosotros Gaby Fernández Lara, que está con nosotros aquí.
4: Ya, muchas gracias. Buenas tardes a todos. Después de estacionar,
1: viene remando.
3: Pero mandó un audio de que estaba lloviendo, no sé qué. Y hay gente asoleándose en la banqueta ahorita allá afuera.
4: Ay, sí, asoleándose con el agua. No, que 27 grados, ni que nada.
3: Aparte, traes su chamarra de Michael Jackson. De Thriller.
4: Ay, es que hoy toca concierto, por eso venimos en modo rockero. Oye, sí, el saludo y el recuerdo también para Jorge Kawachi. Coincidí con él en alguna ocasión para hacer un reportaje que me pidió en su momento Lourdes Ramos para su noticiero allá en Televisa. Ramos. Ajá, un saludo para ella.
1: Lourdes Ramos, la hermana de Jorge Ramos.
4: Exactamente.
1: ¿No?
4: Y fui
1: trabajé con ella en Canal 13, sí.
3: Dos veces fui a cenar con ella, fíjate.
4: Sí, pero quería un reportaje de boxeo, entonces fui con Jorge Kawachi, y en su casa tenía una silla muy particular, con un banco, una silla hecha con restos de la aeronave en la que había fallecido Pedro Infante. Eso fue lo que él me explicó, Jorge Kawachi. Ajá. Una casa, como dice David, con animales exóticos, todo allá por el rumbo de Santa Fe, para allá arriba.
1: Bueno, que te diga el burro de quién es. No, pero la casa está sobre reforma. Que te diga el burro de quién era esa casa.
4: Ah, bueno, no sé. Yo fui a esa casa, que a mí me dijeron que era la casa de Jorge Kawachi.
3: En Reforma y Palmas, exactamente.
2: ¿De quién era esa casa, burro?
3: No lo recuerdo, David.
1: De su madrina. ¿Quién era su madrina?
3: La tigresa. Ah, ¿la maestra?
1: La maestra del Bester Gordillo, claro.
4: Yo fui una allá para el rumbo de Santa Fe.
3: Y luego mucho tiempo, al final de su, de unos años para acá, vivía en Tulum. Estuvo viviendo allá.
1: ¿Y te acuerdas que tenía en su casa una fosa de tiro en el sótano?
3: Exactamente, tienes toda la razón. Y ahí hizo varias fiestas, ahí estuvimos hace, estamos hablando hace 25 años. Buenas, bueno, buenas fiestas. Donde,
1: yo nada más fui a cosas periodísticas, el burro fue a fiestas,
3: No, yo tengo grandes recuerdos de Jorge, muy, muy chistoso, la verdad, no, muy divertido. Íbamos de fiesta, teníamos, que yo tenía 30 y tenía como 27. Y era,
4: ¿hace
3: verdad,
4: cuánto fue eso? ¿Unos 40 años?
3: Pues imagínate, sí, como 30, 35.
1: ¿Qué pasó, Gaby? ¿Qué pasó?
4: Y ya no la cachó, que es lo peor.
1: Yo tenía 27 años.
3: Porque estamos hablando de adolescente y tú, ¿ves cómo eres? Le voy a decir a don Hugo. A tu padre, vas a ver.
4: Ah, burrito.
3: Ya ves cómo es esa mujer. Pero bueno,
5: ya,
3: David,
5: ya no respeto.
1: Bueno,
5: no
1: a ver si más nada. Adelante, te insisto, burro, te acuerdas
3: alguna. Me voy a acordar de alguna. Y tú también, para cerrar el programa.
1: Me acuerdo con Jorge Kawashi. Pero bueno, aquí estamos en Nueva York.
3: ¿Qué te pareció el partido de ayer?
1: A punto de salir para Phoenix. Por cierto, hoy la selección tiene día libre. Algunos jugadores se están organizando. No es obligatorio para ir al Yankee Stadium por la noche para ver el partido entre los Yankees y los Red Sox. Cayeron los Yankees, por cierto, comenzaron apabullando al equipo de las Medias Rojas.
4: Bienvenido, ¿a quién le importa?
1: Por cierto,
3: welcome to the jungle.
1: Ahí les cuento una anécdota, pero la ignorancia de nuestro productor y también la de Gibran Araige.
4: ¿Por qué?
1: Gibran Araige llega y me dice,
4: sí, supe,
1: oye,
4: sí,
1: David,
4: supe.
1: Oye, David, ¿por qué todo el mundo me ve raro y como que me dicen, me ofenden, me dicen cosas en la calle? Pues el tipo, en pleno inicio de la serie por el comodín, se paseaba por Nueva York con una gorra de las Medias Rojas de Boston.
3: No, no, no lo madrearon.
4: Bendita ignorancia deportiva.
1: Qué y barato, ya después me dice Gaby, me dice, ya entendí que es una gran rivalidad. Le dije, no es una gran rivalidad,
3: es la
1: rivalidad.
4: Qué bruto.
1: Pero bueno, hay buenas noticias, ya platicaremos con el buen Gidro un poquito más adelante, pero hablaba con Mauricio y May hace apenas algunos minutos y me decía Imay que están esperando el reporte médico de Gilberto Mora. Ayer estábamos el estadio del Red Bull, Alan, estábamos ya quitando los micrófonos prácticamente, terminando línea de cuatro, ya era tarde, casi la una de la mañana en el estadio del Red Bull, y resulta que hace Gilberto Mora un gol, camina y después vemos que se va un poco adolorido, acompañado por el doctor Pesaña, rumbo al vestidor. Entonces, hoy le están haciendo exámenes médicos a la estrella de los Xolos de Tijuana y obviamente sería una grave, grave pérdida para el partido del sábado contra Estados Unidos.
2: ¿Y sabes qué, David? Irónico, porque justo estaba viendo ese momento.
3: Vamos a tener a Gibran, de hecho, al ratito lo vamos a tener en el azar con él.
2: Claro, para que nos dé más detalles.
1: Ya se quitó la gorra, ¿no? Ya,
3: no, que lo madrearon.
2: No,
3: ¿sí?
2: Ya lo iban a, lo andaban cazándose.
4: Que la queme, que la tire.
1: Ya ves que no tiene ni un pelo de tonto, Gibran.
3: Sí, le dice del copete de hueso. Entonces, ¿qué dices?
2: Sí, irónico, David, porque fíjate que estaba viendo justo el fin de la transmisión, nos mencionaban después del corte que estaba haciendo trabajo, ¿no? Y que curiosamente Rafa Márquez estaba observando la práctica, algo que no le veíamos al Vasco, ¿no? O sea, no solo previo al partido, la preparación, el encuentro de dos horas, sino después atender a los medios de comunicación y quedarse a ver la práctica. Lo irónico, David Faitelson, compañeros, es que parece que mientras Rafa Márquez daba la conferencia de prensa, pues estaba próximo a lesionarse Gilberto Mora, que de hecho lo vamos a escuchar. Rafa mencionó que querían cuidarlo porque venía tocadón y traía una molestia
4: del
2: ligera
4: juego contra Colombia.
2: En un tobillo.
4: Le dan ahí un
2: lleguecito. Este partido, y parece que ahorita lo que nos diga Gibran, pero puede ser, David, que se haya resentido del tobillo, ¿no? Lo que mencionaba Márquez en conferencia de prensa.
1: Sí, debe ser el tobillo, ya lo decía Gaby, venía algo resentido, obviamente, lo estaban cuidando. Pero bueno, más allá de eso, la verdad es que a mí me parece increíble. A mí no me gusta, no sé qué opinan ustedes, ya yendo al análisis de anoche de México, no me gustó la selección mexicana de fútbol. Hace 11 cambios, 11 cambios, Rafael Márquez, incluyendo el debut de este chico García, el guardameta Oscar García. El guardameta del León, que la verdad estuvo bastante, bastante bien. Jugó Víctor Guzmán, que marcó un gol. Gerardo López por izquierda. Mateo Chávez, que fue el mejor de todos. Denzel García, el mediocampista de los Bravos de Ciudad Juárez. Jerry Márquez por derecha, que anduvo perdido, el jugador de Cruz Azul. Le cuesta el gol a México.
5: Se equivoca.
1: del equipo peruano, Obed Vargas, Álvaro Fidalgo, que no lo veo en ritmo futbolístico, tampoco Obed Vargas, juega un poco en España o casi nada, Orbelín Pineda voluntarioso, Violante mostró poco y Berterame perdido, obviamente los tres centros delanteros que ha utilizado hasta ahora, los que tiene, Berterame, Armando González y también
2: Santi Jiménez
1: que entró ayer, pero es un partido muy difícil para poder medir a los centros delanteros cuando no tienen balones, porque realmente México no propició jugadas de gol.
3: Es que, a ver, yo les voy a decir una cosa, yo creo la verdad, ok, una cosa es que hagas cambios, quieres ver jugadores, pero no 11 jugadores, porque lo que acaba de decir es muy cierto, los 9, porque quieres ver a Santi, ok, cómo está, en qué ritmo, pero si no te van a llegar pelotas de atrás, porque estás también, a ver, como que viendo jugadores, pues ¿a qué llegó? ¿Qué conclusión habrá sacado, Gabriela?
4: Pues es que sí es muy difícil. Ayer hablábamos aquí de una tentativa alineación, un esbozo que nos adelantaba en posibilidades, obviamente, Gibran. Y decíamos, no, es que se preveía que la columna vertebral permaneciera un jugador en cada línea, y eso tenía más lógica a lo que nuestro análisis podía pensarse. Rafa solamente él sabe qué es lo que tiene en mente, por qué hace los 11 cambios. Mira, estamos en el inicio, juego 2 de esperemos una larga historia de Rafa con la selección. Si al final, pasado el tiempo, volteamos hacia atrás y decimos, tenía razón en probarlos, etcétera, solo él y Guardado. Pero solo él entiende el por qué lo hace de esta manera. Gaby, y quizá ver el carácter, la manera en que responden los jugadores, justamente un equipo que no se conoce. No vimos de titulares a los de Chivas, que era algo que esperábamos, esa columna vertebral, Alan. Solamente él sabe si quiere probar eso, ¿no? El carácter, la disciplina.
2: Yo creo que no solo lo sabe, lo ha dejado en claro previo al partido, antes de que empezara el ciclo, y lo dejó ayer. Claro, en conferencia de prensa, a ver, él quiere probar jugadores, y si me preguntas, yo entiendo lo que dice David, no puedes hacer 11 cambios, no puedes quitar a tu columna vertebral, no puedes prescindir de hombres como Lira, como el tal Arrangel, como lo Romo, que ayer escuchaba a David y coincido con él, cambió el medio campo, pero, a ver, va iniciando el ciclo, Gaby, yo prefiero que ahorita,
4: claro,
2: ahorita que va empezando el ciclo, haga los experimentos.
3: Sí, pero no los 11, es a lo que iba.
4: Pero ¿qué pasa?
3: Bueno, mira, ¿qué te parece si sumamos, compañeros?
4: Es un juego amistoso contra Perú. ¿Qué pasa?
2: El partido bueno es contra Estados Unidos.
3: Antes de que te enojes y me pongas un izquierdazo, ¿qué les parece si unimos a esta plática? Porque hay mucho que hablar con él precisamente. Está Gibran.
4: Ah, me parece perfecto.
3: Gibran está con nosotros. Gibran, ¿cómo estás? Muy buenas tardes. Saluda a Alan, que está con nosotros.
2: Abrazo, Gibran.
3: Está Gabriela Fernández de Lara. David Faitelson cerca de ti allá en Nueva York. ¿Y cómo estás? Y queremos que platiques lo de muy puntualmente para iniciar lo de Mora, que lo vieron.
1: No, lo de la gorra, si ya se quitó la gorra de Roberto.
3: Primero lo de la gorra, si ya te la quitaron a chingadazos, o cómo fue.
4: De béisbol, Gibra.
5: ¿Qué pasa? ¿Cómo están, mi querido burro? Abrazo ahí a Gaby, Alan, David. Yo ya estoy con mi gorra de Boston por acá en el Bronx.
3: Valiéndote madres.
5: Segundo partido entre Yankees y Boston. A ver cómo me va, sin miedo, me la puse.
2: Qué valiente, Gibra.
5: A ver cuántas mentadas más.
3: Pues ya además, perdieron el primero. Ya perdieron el primero.
5: Ya, y 9-0.
3: 9-0, vaya paliza.
5: No andamos finos. Se supone que tenía tarde libre, David, ¿no? No habíamos quedado que hoy no había cobertura de selección y que nos podíamos ir del shopping y a turistear.
1: No sé, porque Imai se fue a un brunch. Que toma la selección en Nueva York.
3: Sí, de esos pedorrones.
5: Cuando hay tardes en selección mexicana.
3: Sí, al Baltasar se ha venido. ¿A dónde? ¿Al pie de Cuchón? ¿Cómo se llama el otro? Al Mr. Chao. ¿A dónde se fue?
5: Bueno, acá andamos todavía en Nueva Jersey. La selección mexicana se ha quedado un día más en esta ciudad. Rafa Márquez decidió darle la tarde libre. Por la mañana hicieron pues un pequeño trabajo regenerativo en el gimnasio del hotel y bueno, después de la comida, alrededor de las 2 de la tarde, pues abandonaron cada quien a donde quisiera a vivir la tarde libre y van a comer, van a cenar, perdón, en Nueva York, en Manhattan, grupal, ¿no? Toda la selección mexicana, cuerpo técnico, bueno, parte de lo que hará el equipo tricolor, antes de viajar mañana a Phoenix, Arizona, donde enfrentarán su tercer partido frente a Estados Unidos, pero la realidad es que ha sido un miércoles que arrancó con una muy mala noticia.
3: Eso
5: porque
3: es.
5: Gilberto Mora tiene una lesión en el tobillo derecho en el partido ante Colombia recibió una falta que le lastimó el tobillo, había tenido un poco de molestias, nada de cuidado tampoco, pero ayer en el entrenamiento posterior al partido de Perú, lo que ha estado haciendo Rafa Márquez para tratar de aprovechar el mayor tiempo posible es que los días de partido, los que no juegan, hacen una pequeña práctica ahí mismo en el estadio, mientras los otros jugadores se van arreglando y cambiando. Entonces, ayer, tras el partido, Gilberto Mora estuvo dentro de este entrenamiento y en una acción de la práctica se termina lastimando el tobillo. Sale con un poco de dolor, acompañado del kinesiólogo Carlos Pesaña. Inmediatamente se prendieron las alarmas. Habría que ver qué pasaba con Gilberto Mora. Casi al mismo tiempo de que se lesiona, Rafa Márquez estaba hablando en conferencia de prensa y explicando que no había utilizado a Morita porque lo iba a poner contra Estados Unidos, porque lo estaba cuidando para que jugara el partido contra Estados Unidos. Bueno, hoy lo que les puedo confirmar es que Gilberto Mora pues tiene una lesión en el tobillo, le hicieron una resonancia esta mañana aquí en una clínica de Nueva Jersey para saber la gravedad de la lesión. Aparentemente no es nada grave, no hay una lesión que le vaya a perjudicar a largo plazo, pero sí está en el análisis, pues no arriesgarlo contra Estados Unidos. Mañana será clave en el entrenamiento, le hará algunos ejercicios para pues saber qué tanta molestia tiene a la hora de correr, a la hora de recibir el balón, y me parece que ahí es donde van a pues definir cuál será el futuro de Gilberto Mora respecto al próximo partido de la selección contra el equipo de las Barras y las Estrellas. Así que, lo que podemos decir es que está en riesgo la participación de Gilberto Mora para jugar el próximo sábado contra Estados Unidos.
3: Mi querido Gibran, vamos a escuchar precisamente lo que dijo en la conferencia Rafa Márquez y seguimos platicando de esto.
6: Obviamente quisiera yo tener a Gil Mora todos los partidos, ¿no? Pero el desgaste, el que también lleva alguna molestia que lo estamos tratando de cuidar, o sea, ya sabemos lo que nos puede dar Gil Mora, ¿no? Por eso he querido darle hoy descanso y poder ver a más jugadores en este partido y bueno, seguramente ya estará para el siguiente.
3: A ver, ¿qué les parece? ¿Qué te parece, Pimpol? ¿Te gustó?
4: ¿Quién?
3: Adelante, sí, David.
7: Venga, mira, ustedes son una seña por acá, mi querido Borro Van Ranking. Esas declaraciones de Márquez son todavía no había ocurrido la lesión, lo que menciona Gibra. Pero bueno, ayer el estadio completo, Gibra, no me dejarás mentir, coreaba el nombre de Gilberto Mora, entendiendo que la gente sabe de fútbol y sabe que Mora puede darle a México finalmente ese toque distinto que no encontraba este conjunto mexicano en la cancha. Yo creo que sin que México dependa de un solo futbolista, porque no depende de Mora, sí es un jugador que te aporta algo diferente que no tiene otro.
3: ¿Gibran?
5: Gibran, estoy huyendo acá por el Bronx. Recuerdo, ayer lo...
3: ¿Qué problema traes? Ya se te cruzó ¿cómo se llama lo que toman ahí?
2: Un chili dog
3: con una Miller Lite, ¿o qué? De 26 pulgadas.
5: De acuerdo con lo que habla David, ayer la gente quería ver a Mora. Hoy hay que decirlo, Mora es el jugador referente de la selección mexicana, a pesar de tener 17 años, me parece que empieza a construir ya su nombre con el equipo tricolor. La gente cada vez lo ubica más, la gente es al que quiere ver. Uno se da cuenta en las pancartas, ¿no?, que de repente muchos aficionados llevan a los estadios, y pues la mayoría son para Gilberto Mora, ¿no? Hoy es el futbolista que tiene pues encantada a la afición mexicana. Por eso ayer querían ver a Mora, y yo sí creo que bueno, pues al menos Rafa tenía la paz, la tranquilidad de decir, hoy ni siquiera lo voy a arriesgar, ni siquiera lo puso a calentar durante el partido, pensando en que lo quería al 100% para jugar contra Estados Unidos, y bueno, pues lamentablemente en este entrenamiento se termina lesionando. Yo no creo que lo vayan a arriesgar porque, a ver, obviamente es una fecha FIFA que todavía le queda un partido contra Chile y después tendrá que pensar en Tijuana. Y yo no sé si realmente la cabeza hoy de los Xolos, de la selección, de la representante de Mora y del propio Mora, pues ya no es tanto lo que suceda con la selección o con los Xolos de Tijuana, sino con algo que le pueda perjudicar en una posible venta a Europa, porque Mora está a un mes de cumplir 18 años. Ese número tan esperado para poder firmar su pase al fútbol europeo. Y bueno, tiene que llegar con buenas condiciones físicas, sin ninguna lesión, pensando en que algún equipo importante lo contrate.
7: ¿No preocupa el hecho de que a esa edad que tiene él ha aparecido mucho tiempo lesionado o muchas veces lesionado?
5: Tiene que, David, y tú sabes que los clubes europeos, cuando hablamos de los equipos de élite, no te compran por el último partido, te compran por todo lo que has construido en tu carrera, y te hacen una investigación que va obviamente desde lo futbolístico, pasa por el tema físico, e incluso a veces hasta por el tema extracancha, ¿no? Cómo te comportas, cómo termina siendo no solo como futbolista profesional, sino como persona también fuera del terreno de juego. Y obviamente cuando un equipo grande se va a acercar a ti, pues ve tu historial de lesiones. Y ahí, pues Gilberto Mora ya tiene una de pubalgia, ¿no? Que le costó varios meses de ausencia con la selección mexicana. Y ahora lamentablemente esta del tobillo, que a mí lo que me cuentan es un golpe que tuvo realmente con la selección de Colombia. ¿Te acuerdas cuánto lo patearon, David, ese día?
7: Sí, cómo no. Lo que pasa es que le pegan y se levanta, Gilberto, sigue corriendo.
5: Sí, a ver, es un jugador que está soportando las patadas, pero hay que ser honestos. Yo, de hecho, quería sacar el número para el partido contra Estados Unidos, si es que tenía oportunidad de jugar. Debe de ser el jugador más pateado de la selección mexicana en los últimos partidos.
3: Y en aquellos golpes que estás hablando, eran unos tipos como que le sacaban dos cabezas.
2: Es que físicamente no es el más poderoso. Es un jugador muy técnico.
3: Pero aguantó mal y se levantaba.
2: Todavía quizá le falta crecer un poquito, pero no va a ser un portento físicamente. Llama la atención el historial, ¿no? Ya lo decías, estuvo a riesgo por la Copa del Mundo. Aún así sorprendió su nivel porque ya no tuvo actividad con Xolos previo a la Copa del Mundo, ¿no? Entonces, efectivamente, eso es lo que te va marcando a veces en el camino, sobre todo cuando eres muy joven. Le pasó al mismo Lamine Yamal, aunque él ya estaba en el Barcelona. Ahora lo condicionó este tema de la pubalgia. Ojalá, como dice Gibran, solo sea un golpe, no algo crónico, no algo que empieces con un problema físico, que de rodillas, que se vayan desgastado de a poco, que tengas constantemente este tipo de lesiones. También es muy joven, joven, ¿no?
4: Eso nos decía hace unas horas ayer, ¿no? Cuando hablamos con Diego Coca, justamente que es alguien que todavía protegerlo. Está en un proceso de crecimiento natural, claro. A los 17 años, casi 18, y que había que tener cuidado con eso, justamente, ¿no? O sea, que no se exagere en muchas cosas que puede tener sobrecarga a esa edad, que todavía está desarrollando musculatura, huesos, etcétera, ¿no? Articulaciones y un largo etcétera. Y creo que eso también es algo muy a considerar de un director técnico que nos lo dijo, ¿no? O sea, alguien que conoce perfectamente eso, que es una realidad.
2: ¿Sabes quién llevó eso y tuvo ese tema a tratarlo con Lamine Yamal? Justamente Rafa Márquez con el Barça Athletic.
4: Y eso es cuando presentaba
2: los problemas Lamine Yamal, y de hecho lo comparaba en el sentido de llevar un jugador de esas capacidades, cómo llevarlo, debe estar arropado por la familia, cómo irlo llevando físicamente en cuanto se lesionan. Y alguien que vivió el padecimiento de pubalgia puntualmente fue Rafa Márquez con Lamine Yamal.
4: Sí, o sea, es un desarrollo físico y mental también, lo psicológico influye. Y yo creo que esto que decías, Gibra, de que pues hay que tener cuidado en el sentido de que está a días de poder ya contratarse quizá a un nivel internacional, porque pues es lo que todo el mundo estamos pensando y esperando. Pues seguramente Rafa Márquez también tiene eso en el radar muy claro. O sea, si él vivió un proceso igual de irse al fútbol de Europa, él sabe perfectamente en qué punto de la vida personal y futbolística está hoy Gilberto Mora. Creo yo que Rafa lo tiene clarísimo.
5: Sí, totalmente. A ver, Rafa sabe, nadie mejor que Rafa Márquez para encaminar a Gilberto Mora rumbo a su próximo sueño, ¿no? Que es el poder ir a Europa. Por eso yo justo les mencionaba ahora, más allá de que viene el partido contra Estados Unidos y que obviamente todos queremos ver a Gilberto Mora contra el rival más fuerte de la zona en el clásico de la CONCACAF. Obviamente Rafa no lo va a arriesgar, ¿no? Rafa debe entender que hoy la cabeza de Gilberto Mora no pasa por el siguiente partido con la selección, pasa por el siguiente trayecto, ¿no?, que tendrá en su carrera en Europa, y en ese sentido pues habrá que cuidarlo de esa manera, ¿no? Hoy Gilberto Mora creo que en selección ha comprobado de lo que es capaz, de lo que puede ayudar al equipo mexicano. Es un partido amistoso, yo no veo el caso de arriesgarlo, ¿no?, en caso de que sí tenga esta molestia todavía para el próximo sábado, y pues más bien pensar en que cuide a su jugador para que regrese con su equipo y que pues en un futuro pueda poder fichar, ¿no?, como todos esperamos, con un buen equipo en Europa. Yo creo que hoy de lo mejor que le pudo haber pasado a Gilberto Mora en su carrera es que, primero, es hijo de alguien que vivió la cancha, ¿no?, por más que a lo mejor no fue el gran futbolista, trae una escuela detrás de lo que es ser jugador, ¿no?, y creo que se le nota en la madurez a la hora de expresarse. Después, que su entrenador en selección mexicana, pues el primero fue Javier Aguirre, ¿no?, un tipo que conoce a la perfección el fútbol internacional, y que ahora su segundo entrenador es Rafa Márquez, ¿no?, quizá uno de los últimos grandes en la historia del fútbol mexicano. Así que creo que va a estar bien arropado, bien aconsejado en todas sus decisiones, y bueno, será parte de que tampoco pierda la paciencia y que no se desespere por tratar de estar en la cancha, pues quizá lesionarse todavía más y
7: ahora eso se pueda agravar. La cuestión es, ahora la pregunta inmediata es, Gibra y compañeros, ¿cuánto ¿Cómo bajan, o si es que bajan, las posibilidades de México de ganar el partido del sábado en Phoenix sin Gilberto Mora?
5: Uf, yo creo que un jugador no te cambia la historia de un partido, por más que Gilberto Mora es...
2: Gilberto
7: Mora. No es Messi, vamos.
5: No, totalmente de acuerdo. Entonces, yo creo que las posibilidades son las mismas, ¿eh, David? Ni con Gilberto me hubiera atrevido a decir que México llega como favorito, ni ahora sin Gilberto me atrevería a decir que México no es favorito. O sea, creo que es un partido muy parejo. Siempre ha sido así los partidos entre México y Estados Unidos. Sí te da un toque de calidad extra Gilberto Mora, por supuesto que sí, pero yo no creo que sea el factor que va a cambiar el futuro de este partido, ¿no?, en el resultado.
3: A ver, compañeros, por favor, no se vayan, se lo suplico, vamos a ir platicando de este rollo, de los cambios, lo que hizo mi queridísimo Rafa Márquez, pero antes vamos a ir a un corte comercial.
4: Bueno.
3: Ok, David, ya regrésate, David, por favor, ahorita regresamos.
4: Lo que tú digas, burrito.

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1: Continuamos después del corte.
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17: ¿Qué implica que el equipo pierda? No, para empezar, no tienes dos equipos. Eso está claro. Sí, sí, sí. Y entiendo. Pero hasta los jóvenes podrían verse mejor si de pronto voltean y tienen a un lado un jugador veterano con más experiencia. Se sentirían con más confianza. Yo la verdad creo que debes mantener por lo menos una columna vertebral y sí rodearla de jugadores jóvenes y ver qué tipo de condiciones tienen. Pero ayer
18: sí, hubo jugadores que no vimos parte, porque... Yo entiendo esa parte, pero es un amistoso, David. No, no estás poniendo absolutamente nada en riesgo.
17: Sí, díselo a la gente que pagó $300 por un boleto ayer.
18: Bueno, pues, pero ellos deben... Bueno. En el boleto no te
19: esa
18: garantiza
19: sí,
18: que está Raúl
19: lo que haya pagado
18: Jiménez,
19: por
18: Gilberto
19: boleto.
18: Mora... Y el Chucky Lozano, es parte del riesgo, ¿no? Tú puedes ir y comprar el boleto para ver al Inter Miami y nadie te dice que Messi va a salir como titular. Claro. Eso es algo a lo que tú te arriesgas, ¿no?
20: Y sí, al final sí, cuentas, no es un concierto, o sea...
18: Como, bueno, hasta Karim León dejó botados a no sé cuántos
19: en Las Vegas. No, pero esa parte, yo creo que también el que va a pagar un boleto y luego son cuatro hijos por ahí, más de la esposa y todo ese rollo.
20: No,
19: es caro el boleto y se te salga con 11 11, güey.
20: Pero hoy, no hoy puede no condicionar que... un 11 titular, no, pero, Alan, ¿no estás de acuerdo?
21: No, yo lo que creo es que, a ver, lo mismo que en la cancha, Gilberto Mora sí, la gente puede... que haya comprado el 10, que esté más motivada, que tenga un referente y sueñe con un ídolo, pero hoy Gilberto Mora tampoco es para que te llene un estadio. O sea,
19: no, seamos
21: honestos, ¿no? Sí, creo que todavía...
20: Es el de moda,
21: jugadores.
20: Pero coincido contigo.
21: Sí, todavía hay más Raúl Jiménez, más Quiñones.
17: No es Gilberto Mora, es que la gente paga un boleto por ver a la selección mexicana.
19: Completa.
17: Y ayer fue una selección mexicana
21: de 11.
17: Completamente...
19: Parachada.
17: Un equipo que nunca había jugado
21: juntos. Y lo llenaron, más a mi favor de lo
19: bueno,
21: que
19: se sabe. 25 mil gente los metes tú a la iglesia.
17: No, claro, pero escúchame, ellos no saben que va esa selección también a jugar. Ellos creen que va a la selección principal, por eso van al estadio.
18: Sí. Si ahora, David, dices, te voy a decir
17: vamos
18: algo.
17: Vamos a jugar con equipos
18: con
17: 23 a ver quién
18: la
17: va.
18: Afición, la afición ya a veces no sabe ni quiénes están convocados. Porque de repente a mí me han preguntado, oye, ¿va a jugar Raúl? No, pero Raúl no está ni convocado. de repente la afición y
17: o sea, ayer bien sabían que estaba Mora, ¿eh? Ayer bien sabían que pedían a Mora, ¿eh? Porque había
18: estadio Mora. Sí, amor, estoy de acuerdo, de Mora sí está bien. Pero pasa mucho y en Estados Unidos, que el aficionado va de repente más por este tema del de añorar a México, de extrañar y tener a la selección cerca. Pues es de alguna manera el sentirse ¿sí? cerca de sus raíces, vale, ¿no? Vale. Por eso, a ver, ¿cuántos pero partidos hemos visto que ni siquiera es en fecha FIFA y terminan llenos los estadios?
17: El espectáculo ayer fue lamentable. Es decir, no fue un buen partido de fútbol. Así como el partido de Colombia del sábado en Baltimore fue realmente bueno, exigió a la selección mexicana, vimos un buen fútbol, mucha intensidad. Anoche no vimos nada.
21: Cero, y ¿sabes qué, David? De acuerdo ahí, queda a deber para el aficionado, evidentemente, pero voy muy de acuerdo con Gibran, ¿eh? El aficionado de los Estados Unidos, y ha sido durante años, David, les vendes partidos moleros en su momento, partidos con gente que a lo mejor una selección ve, y el aficionado de los Estados Unidos, el paisano, te lo va a comprar. Sí. Y las pruebas están en los amistosos. Va a haber un clásico joven este jueves, América Cruz Azul, y puedes llevar a los sub-21. La gente quiere tener algo de México cerca de aquel lado. Te lo va a comprar.
17: ¿Por qué? No. Entonces aprovechate de su ignorancia.
21: No, ojalá a mí me cayeron los verdes. No. No va por ahí.
20: Y además, Rafa tiene el derecho de ahorita hacer lo que tiene que hacer, porque entonces ya hablaríamos de que está condicionado y entonces luego no nos quejemos si no fue el proceso como él lo vio, como él lo diseñó, o sea, unas y otras, o sea. Digamos que la gente tiene que hacerle el 11 a Rafa, la cosa.
21: Ayer, gracias a ese 11 alterno que a todos nos sorprendió y a algunos no nos puede llegar a gustar, vimos el pedazo de jugador con selección, o acabamos de comprobar que es Mateo Chávez, por ejemplo.
20: Por supuesto.
21: Ya lo sabíamos, lo hizo durante la Copa del Mundo, lo hace cada 8 días con el AZ Alkmaar. Pero otra vez se el cargó mejor de algún modo el equipo, sí. Fue el mejorcito o lo más decente. Entonces, por ahí te sale un Mateo Chávez, por ahí te sale un Víctor Guzmán, por ahí de repente le ves cositas a otro jugador que no tenías, ¿no? En el radar.
19: Y también ve, para eso ve son a jugadores que lo dudo que los vaya a meter, como un Fidalgo que lo veo muy debajo de juego.
21: Para la segunda parte lo vi mejorcito,
20: sí, pero jugó menos peor, digamos, que el juego anterior, pero todavía está quedando
17: poco
20: a deber. Todavía está quedando
17: juega
20: a deber.
17: Poco con su equipo. Sí. Yo con el Betis. Está claro que la gran figura fue Mateo Chávez.
20: Sí.
17: Creo que Óscar García, no sé qué opine Chivas, pero Óscar García estuvo bien. Por ahí se equivocó en una salida, que él mismo corrige. Pero creo que el portero de León tiene futuro, es joven y me parece un guardameta interesante.
20: Sí,
18: yo también creo que Óscar lo hizo bastante bien. Un par de salidas bastante buenas que incluso yo no se las he visto al tal Arrangel, por ejemplo, ¿no? Y creo que te da otro tipo de herramientas como portero, más allá del error que tuvo en esa salida con los pies, él deberá de entender que no puede arriesgar, por más que parte del estilo de juego de Rafa sea seguir jugando. Y también a nivel negativo, pues te vas a dar cuenta de que la banda derecha sigue olvidada, no hay quien se quede con la posición como lateral. Bueno, ayer extrañamos hasta Jorge Sánchez.
21: A ese grado, Jorge.
18: La lateral por derecha, sí. que nomás no encuentran a un lateral que se afianza ahí. Ya pasó Julián Araujo, ya pasó Jorge Sánchez. Ayer Jeremy Márquez fue una avenida.
17: Oye, Dagoberto, ¿dónde está Dagoberto?
18: ¿Eh?
21: Dagoberto.
17: Dagoberto Espinosa, ¿dónde está?
18: Ahí está Dagoberto. A ver, no había entrenado, no tenía un entrenamiento, por eso ayer no lo utilizó. Vamos a ver si contra Estados Unidos juega. Yo lo veo complicado, creo que estará Jorge Sánchez y pondrán a Dagoberto contra Chile. Pero bueno, ayer, para mí, por ejemplo, Jeremy Márquez, yo no sé si va a volver a ser convocado con Rafa Márquez.
21: Y es que sabes que Gibra también recordar que sí, con Cruz Azul ha jugado de lateral derecho, pero tampoco sí, es su posición.
18: No es su
21: aunque
18: posición.
21: Ese error de ayer creo que no tiene que ver de posición, ¿eh? O sea, el error que se manda ayer fue una inocentada, Alan, una novatez, Gibra.
20: Sí.
18: Lo de ayer no ni a mí me lo hacen a mis 40
21: sí,
18: años.
21: No.
18: O sea, había como reventar, había como dársela a Oscar García, había mil cosas que hacer menos dejarte caer.
21: Falta de oficio y más en esa zona, Gibra, de acuerdo
18: no
21: contigo.
18: No puedes hacer eso. Y además, sé que no es lateral derecho, pero lo convocaron por lo que está haciendo como lateral derecho.
21: Con Cruz Azul, claro.
18: Él tiene que entender que ahí es donde va a pelear y tener una oportunidad en selección, a mí donde me pongan, ¿no? Hasta como aguador. Te terminas partiendo la Mauser para tratar de ganarte ese lugar con selección mexicana y quedó a deber. Y ayer, por eso yo sí aplaudo los 11 cambios, porque estoy seguro que después de estos 11 cambios, hoy Rafa sabe, con además de los 11 que utilizó antes contra Colombia, hoy Rafa ya sabe cuáles de estos 29 convocados te van a servir para la próxima convocatoria.
21: Ya sabe quién pasó el examen y quién lo reprobó. Bien lo dices, el caso de Jeremy, ya tiene los bien vistos, ¿no? Santiago Jiménez ayer y a Berterame no les das balones, pero ya los conoces. Pero a los nuevos, sobre todo, los que arrancaron, creo sí, que ya mira, sabe ver, quién
18: yo
21: pasó
18: diría,
21: y reprobó.
18: Oscar García, bien.
21: Sí, bien. ¿No?
18: Para mí, Everardo y Víctor Guzmán, bien.
21: También, bien,
18: nada
21: también.
18: Sobresalientes, pero cumplieron
19: Mateo
18: los dos.
19: También.
18: Incluso Víctor hace gol. Jeremy reprobado, Mateo. Ya es un tipo que,
21: con nota.
18: En el cual podemos confiar.
17: Mateo está
18: Gallardo,
17: para competirle a Gallardo, ¿eh?
20: Sí.
18: Ese es el tema. Gallardo, ¿eh? El problema de Mateo Chávez se llama Jesús Gallardo, ¿no? Ese
21: es
18: el
21: correcto.
18: Problema. Después Denzel García, pues la verdad a mí me decepcionó Denzel García, lo vi perdido.
21: Sí. Creo
18: que es otro de los que reprueba. Obed y Fidalgo, híjole, ¿cómo
19: bajos
18: le
19: de ritmo, ¿no?
18: Jugar?
19: ¿Y dónde meterías a Violante? ¿Dónde? ¿Pasó
18: yo
19: la
18: creo
19: prueba?
18: Que Violante lo hizo bien, lo vi atrevido, bien, ¿eh? Lo vi encarador. Ah. Yo a Violante seré uno de los que les daría otra oportunidad.
20: Sí.
21: Tiene, te ofrece algo diferente, te ofrece cositas, un recorrido, te puede defender, te ofende de buena forma, tiene velocidad, cambio de ritmo, claro.
17: Metió tarde a la gente de Chivas, tanto Cambero, Sandoval, Romo. A mí me gusta más Campillo que el chico
18: Campillo
17: Guzmán,
18: bien,
17: me gusta
18: ¿no,
17: más. ¿Cómo?
18: Campillo, yo lo sentí que entró bien, entró conectado.
17: Sí, muy bien, muy bien. A mí me gusta mucho, pero a mí me parece que a lo mejor Camberos puede ser un futbolista que él utilice el sábado en lugar del Chucky Lozano.
18: ¿Por qué no?
19: O sí, sea, es buena idea. El Camberos está jugando muy bien.
18: Yo creo que hay que arriesgarse, a ver si es un clásico, se entiende la experiencia que tiene Irving Lozano, pero hoy, y pensando a futuro, no viendo a Rafa, que obviamente pues está pensando en el 2030 sin saltarse todo lo que va a tener que recorrer, pues yo creo que estos son los partidos donde arriésgate a probar algo diferente, a probar un futbolista joven que se le ve que tiene muchas cualidades. No tendrá Zamora, que creo que será una ausencia pues muy muy dura, y ahí puedes tratar de cubrir con otro futbolista de un perfil ofensivo, encarador, que le gusta al aficionado. Yo a Camberos me encantaría verlo. Entró nervioso ayer y no es para menos, siempre el primer partido con selección te causa eso, ¿no? Es diferente el portar la playera de la selección mayor. También a Sandoval, poco que decir de él, no tuvo contacto con el balón. Perú cerró los espacios por todos lados. Y algo que no sé si lo mencionaste tú o Mauricio y May en la transmisión, David, había un reflejo en la parte final del partido que era muy similar a lo que vivíamos con el Vasco. Cuando los equipos se le encierran a México, qué problemón. No hay cómo abrirlos, no hay creatividad, no hay disparos de media distancia, ni incluso se abre el campo para sacar centros. Se le nubla el camino a la selección mexicana cuando se te encierran. Y hay que recordar que en la CONCACAF, pues de eso vives.
19: Oigan,
18: equipos que se te encierran.
19: ¿Qué les parece si escuchamos? Precisamente tenemos aquí sonido fíjate, Álvaro Fidalgo, Denzel García y Campillo, a ver qué es lo que dijeron.
0: Al final es un proceso, bueno, o sea, paciencia me refiero. Yo para mí, o sea, ya yo siempre soy muy crítico e intento siempre ser también autocrítico con las cosas. Para mí fueron, es verdad que hoy, bueno, la primera parte capaz no estuvimos tan bien hoy, pero en los dos partidos creo que no fue unos malos partidos del equipo. Otra contra Colombia creo que fuimos todo el partido superiores. Hoy es verdad que salvo momentos en la primera parte, creo que empezamos bien y luego bajamos un poco. Creo que también se sacan cosas positivas, muchos cambios de jugadores, muy diferente. Y creo que también, y después pues bueno, el proceso es pensando en todo lo que viene. Cada verano va a haber una prueba diferente, pero obviamente pues Rafa y el cuerpo técnico que se montó, que creo que todos tienen un nivel altísimo, vienen para todo el proceso hasta el... Bueno, la verdad lo que decía, hay muchos jóvenes muy buenos, la verdad muy buenos. Creo que por ese lado la gente se puede ilusionar mucho con los jóvenes que están viniendo de de distintos equipos, hay mucho nivel en ellos, eso me sorprende, de verdad os lo digo, no me sorprende, bueno, Morita ya no hay mucho que decir, pero en general hay muchos jóvenes con un nivel altísimo, y nada, solo decirles la verdad que, bueno, lo que puedo hablar con ellos alguna vez, ser profesionales 24/7 cada día, para mí eso es lo más importante de todo, la disciplina y ser profesional cada día creo que marca lo que puedes hacer en tu carrera, 100%. Hay malos momentos, hay buenos momentos. Si tienes disciplina, eres profesional. Las 24 horas, los 7 días de la semana, saber que eres jugador de fútbol, representas a un equipo, a otra, a la selección nacional, todos los días de tu vida, tu comportamiento tiene que ser ejemplar siempre. Y a partir de ahí, ser profesional, disfrutar del fútbol también, que hay muchas veces que cuando vas creciendo se te va olvidando, que no lo olviden, que disfruten. Y sobre todo ahora, son jóvenes, que disfruten el fútbol al máximo, que aprendan mucho, porque creo que aquí, sobre todo, van a estar rodeados de un cuerpo técnico muy, muy bueno que les puede hacer crecer muchísimo en las semanas que vengan a selección.
3: La verdad que sería tonto decirte que no, sabes, como lo mencionaste. O sea, yo crecí viendo los partidos de selección y los veía, entonces es imposible decirte que no me emociona cada que uno de ambos se acerca, te da un consejo, te da unas palabras de aliento, y sinceramente es como siempre lo he dicho, quizá frente a ustedes no, pero es sacarle el mayor provecho cuando estoy acá para luego eso que ellos me dicen ir a demostrarlo también en mi club. No, bueno, creo que la motivación viene desde uno mismo, ¿no? El estar en selección mexicana no es poca cosa, que sea tu director técnico Rafa Márquez no es poca cosa, entonces creo que uno tiene que aprovechar las oportunidades que vengan para uno mismo y tratar de hacer las cosas de la mejor manera. La motivación es, creo, la misma para todos, y como lo dices, somos un grupo de jóvenes que viene con mucha ilusión, con muchas ganas.
4: Claro, digo, el ADN de Chivas, creo que no sé si lo podemos traer acá, el ADN de luchar, de pelear, sí, pero luego Rafa juega con otra alineación, te pide a lo mejor otras cosas, te digo, desde el carácter y la intensidad vamos a traer la misma que tenemos en Chivas, pero desde el estilo de juego venimos a adaptarnos al estilo de juego de Rafa y ponernos a lo que él diga y lo que nos pide. No sé, no me gusta decir que voy a sentar a nadie, porque igual somos un equipo y juegue quien juegue, yo sé que está listo, me siento listo, si me toca jugar, siento que vengo haciendo las cosas bien, centralazos, como dicen los que están, y aprenderles, ¿no? Venir a aprenderles acá y vengo a buscar un lugar, a pelear un lugar con ellos, de manera, se puede decir.
19: A ver, señoras y señores, vamos a hacer un ejercicio aquí. ¿Qué opinan, Gibran, David, Alan y Gaby? Díganme una cosa, ¿por qué ahorita que está con este rollo de probando jugadores? Ahora, reconozco que Estados Unidos es un rival que vas, aunque sea de amistoso, vas con todo.
20: Sí, cambia.
19: Pero
20: cambia.
19: ¿Por qué no podría jugar
20: ¿Rafa?
19: Mi querido Rafa, con un medio Chivas contra Estados Unidos? ¿A claro. qué me refiero? Con Rangel, Campillo, Romo, por ahí Sandoval, Camberos, todos esos Piojo. Jugadores. El Piojo, ¿qué opinas de eso?
20: Y el Hormiga, que es.
18: Me gusta, me gusta de auxiliar de Rafa.
19: No, nos hemos platicado con Gaby.
20: No es para allá, burrito. No es para tanto.
19: ¿Pero qué opinan?
18: Es
19: una locura.
18: Quiero robar la idea que él siempre pone en la mesa, ¿no?
19: David.
18: El mejor equipo que hoy juega en el fútbol mexicano es Chivas. Habría que lanzar todo lo rojiblanco a la cancha.
19: ¿Por qué no?
17: Pero Gibra, pero a ver, lo que propone el Borban Rankin
21: de Rafa
19: y también Gaby, estamos platicando.
17: Lo que propone el Borban Rankin, que además me extraña que un americanista quiera enviar a todas las Chivas a jugar al campo, igual es una trampa, ¿no?
19: No, hay que ver.
17: ¿Quiere
19: hay
17: que ver.
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8: Soy Juan Carlos Aguilar Elías y te presento las noticias del día. De acuerdo con el The New York Times, dos agencias de Estados Unidos investigan acusaciones contra Andrés Manuel López Beltrán, hijo de López Obrador. La unidad de inteligencia financiera bloqueó las cuentas bancarias de 46 personas vinculadas al cártel de Sinaloa, incluyendo al exesposo de la gobernadora de Baja California. Reaparece Andrés Manuel López Obrador en Palenque, Chiapas, en un video que circula en redes sociales donde se observa al exmandatario salir de una sucursal del Banco Bienestar. Congreso del Estado efectuó la designación de la mesa directiva, resultando electa la diputada de Carmen Verónica Roca como presidenta de la mesa para dirigir los trabajos legislativos del primer periodo ordinario de sesiones de dicho año legislativo. Pedro Armentía llama a evitar ataques personales y difamaciones en el recinto legislativo. El coordinador de la bancada de Movimiento Ciudadano en Campeche defendió el debate de altura y el respeto a las diferencias ideológicas. Soy Juan Carlos Aguilar Elías y estas fueron las noticias del día.
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0: Continuamos después del corte.
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0: Regresamos.
8: Ok. De acuerdo contigo, el tema de Cristiano Ronaldo, que hoy renunció a la selección portuguesa prácticamente. Yo creo que puso ya punto final a su pertenencia al equipo, al seleccionado portugués, y me parece una muestra más, ya platicaremos, pues, de que tienes que irte antes de que la cancha te eche. Y poco a poco la cancha está echando a Cristiano Ronaldo por su edad, punto, no hay otra cosa.
9: Sí, tienes toda la razón lo que estás diciendo, la verdad es muy cierto eso. Yo creo que ahorita vamos a platicar de ese tema, pero vamos a cerrar. Gibran también, compañeros, va contra Estados Unidos primero. Gibran ya no está. ¿Cómo ven este partido contra Estados Unidos? Que, por cierto, es un partido que, aunque sea de brothers, de cuates, de banqueta, se juega con todo.
8: No, sí. ¿Cuál sea brothers? Ni quede nada, hombre, por favor, es un duelo, es un clásico. Eso,
9: exacto, es un clásico. ¿Cómo ven este partido? ¿Cómo ven a Estados Unidos?
10: Es el rival de la zona, ¿no? Ya lo hemos escuchado, lo sabemos. Es el partido para el que jugamos, bien lo dices, Burro, así fuera un amistoso, uno de banqueta, tiene que salir México
9: a ganar
10: con
9: siempre
10: todo. Y sí, quiero dejar algo claro antes, a ver. Yo lo que pasó ayer con la selección de 11 cambios y que no se haya podido ganar, yo prefiero que sea en el arranque de este proceso y que los partidos como el de contra Estados Unidos sí se vayan a ganar. O sea, que vayamos priorizando jerarquías en el arranque del proceso. No experimentar al cuarto para la hora, ya en competencia oficial, Copa Oro, Nations Leagues, eliminatorias. Lo que se viene contra Estados Unidos, creo que vamos a ver a la base de nueva cuenta, ¿no? Parte de lo que dejó el Vasco con lo que tiene Rafa Márquez a la mano, porque también Burro, Gaby, David, hay que decirlo, fue una convocatoria un poco atropellada, ¿eh? Si me permites. Primero, nada más te condicionaron a llevar dos jugadores por Liga MX. Se te bajó Raúl Jiménez, se te bajó Julián Quiñones también. O sea, no llegaste con tu plantel completo, con tu base completa. Los de Chivas te llegaron de última hora, por eso no pudieron participar pues en el duelo pasado, por lo menos, ¿no?, de arranque. Entonces creo que contra Estados Unidos ya tienes una base, un plantel más completo, y ahí sí, perdón, creo que la exigencia para que Rafa consiga su primera victoria al frente de la selección pues yo creo que ahí sí hay que exigirlo, ¿no? Y ahí Rafa Márquez creo que lo tiene claro. Contra Estados Unidos no vas a perder.
9: ¿Cómo ves, David?
8: Sí, a ver, yo creo que es un partido que tampoco marca algo definitivo con Rafa Márquez. Estoy de acuerdo con ustedes que está comenzando el proceso, pero sí sería bueno que lo ganara, que por lo menos no lo perdiera, porque generaría un ambiente negativo alrededor, ¿no? No ha podido ganar en dos juegos, perder con Estados Unidos de pronto otra vez, un Estados Unidos que viene de meter 8 goles en 2 partidos a Perú y a Chile. Anoche le ganó en San Luis, Missouri, 4-1 al conjunto de Chile, y que obviamente va a poner lo mejor que tenga el próximo sábado por la noche en el estadio de Glendale, ahí a las afueras de Phoenix. Yo creo que es un clásico, Márquez lo entiende, el mismo Márquez lo vivió intensamente como jugador, así que esperemos que México pueda competir. Y bueno, ya platicaremos, tenemos para platicar cuando jueves y viernes todavía de este clásico y de lo que finalmente significa ese partido.
9: Que si jugó Rafa Márquez, recordemos el Mundial de 2012 en Corea, que salió claro, expulsado, por cierto.
8: Bueno, pero le recordaste el peor momento a Rafa Márquez.
9: No, qué entrada,
11: y luego, hablando de salidas ya, la de Ramón Morales, no me la recuerdes, pero bueno. Pero también les tengo noticias, porque también Estados Unidos hizo 10 cambios de su primer juego al
10: pero
11: segundo.
10: ¿De esto?
11: Sí. A ver, contra
10: también hizo
11: Perú.
10: Rotaciones.
11: Sí, o sea, también ellos están probando jóvenes y debutaron pues ya varios, y también hizo 10 cambios, es decir, nada más vemos
8: pero
11: lo que hace
8: Rafa. Funcionó.
11: Sí, pero sí,
9: ¿cuánto? Metió 4.
11: Pero ya tienen más tiempo trabajando, este señor ya tiene un programa establecido, ya
8: no
11: saben
8: los disculpes,
11: a qué juega.
8: Ya,
11: no,
8: por
11: no
8: favor,
11: lo disculpo,
8: Gaby.
11: No, David, no. Pero si queremos un técnico exitoso, a ver, nunca habíamos visto un técnico de México, uno que arrancara el proceso con la expectativa que queremos de esta forma, que es con una continuidad medianamente, porque venía siendo ahí parte del cuerpo técnico el Vasco Aguirre, eso no lo habíamos visto. Dos, no habíamos visto un técnico mexicano que tuviera esta categoría a nivel internacional, que nos puede dar otra profundidad en cuanto a rivales y muchas otras cosas. Tres, no habíamos visto a uno que se atreviera a hacer este tipo de modificaciones. Cuatro, uno que dijera, yo sí me atrevo porque creo en los jóvenes y quiero probarlos. Entonces, ¿por qué no creer y darle ese punto de el beneficio de la duda, si lo quieren ver de esa manera? Ya me enojé, ¿verdad?
9: Ay, sí, relájate, por favor.
10: Échale el airecito con el abanico.
11: Pero es que de verdad, ¿por qué no le damos el beneficio de la duda a alguien que está haciendo algo diferente que no habíamos visto?
8: Pero nadie lo está atacando,
11: no,
8: Gaby, lo que
11: es
8: estamos
11: que
8: diciendo.
11: Las críticas de inmediato.
9: Es que es... te voy a decir una cosa, lo que decías fuera del aire ahorita, ¿qué decías? Que si no
8: pero
9: lo llamó,
8: ¿qué quiere?
9: ¿Por qué no lo llamó?
11: Es que si llama a jóvenes, no, ¿por qué llama
8: a
11: jóvenes?
8: Bueno,
11: si
8: pero a ver,
11: mismos,
8: Gaby,
11: no, porque
8: pero,
11: llaman los mismos. Yo sí creo, yo por hoy, el día de hoy, ya para concluir, y ahorita me interesa escuchar tu réplica, David. Yo el día de hoy sí creo en Rafa Márquez, en lo que está haciendo, creo que tiene una visión muy distinta, que tiene un plan muy establecido, puede que a largo o mediano plazo le funcione o no, pero él se va a morir con la suya y lo está intentando, se va a morir en el intento, creo yo. Ahora sí te escucho.
8: No, está muy bien, yo entiendo perfectamente bien lo que dices, pero también es un ejercicio normal de nosotros, obviamente, criticar si pensamos que Rafa Márquez exageró demasiado en los cambios. Yo también quiero que le vaya muy bien a Rafael Márquez, y yo insisto, es el inicio de un proceso. Él es un hombre con una gran, gran capacidad, con mucha personalidad, conocimiento. Pisó sitios que han pisado muy pocos jugadores mexicanos en la historia. Pero sí, obviamente, pues la crítica es parte de la profesión, ¿no? Y tendrá que entenderlo.
11: Ah,
8: y
11: no,
8: si
11: sí,
8: pierde
11: eso,
8: el sábado.
11: Claro.
8: Si pierde el sábado, va a tener mucha presión. Pero bueno, es algo que viene incluido dentro de la posición. Sí, el trabajo incluye presión. Sabe, ¿no?
9: Dentro de la firma del contrato lleva eso.
10: Es que, claro. ¿Sabes qué? En la posición del banquillo, ahora que mencionan posición, siempre se corta por el hilo más delgado, que es por el técnico. Rafa Márquez, como cualquier entrenador, y sobre todo uno de selección, y sobre todo él ya lleva una presión porque no ha dirigido en primera división, ¿no?
8: Por favor, Alan.
10: No, todavía no. Todavía no acabo.
8: Te vamos a mandar con shoots.
10: Por eso entiendes mal, mi querido David, a veces, porque no me dejas acabar. Mira,
9: no escucha.
10: Lo que digo es que ya hay una presión sobre Rafa Márquez, y como seleccionador, él tiene que entregar resultados, eso es un hecho. Ya van dos partidos, no ha podido ganar. Si pierde contra Estados Unidos, obviamente las críticas y la presión las va a tener encima, pero yo creo decir, sobre todo en este partido del día de ayer, yo priorizo los experimentos, las pruebas, el conocer jugadores sobre el resultado. Yo sé que tiene que entregar resultados,
8: sí,
10: David,
8: hombre, ya. Pero yo priorizo. Llevamos una hora y media hablando de lo mismo. Ya me aburrieron ustedes.
11: Ya
8: le voy a cambiar
11: a
8: ver con la competencia, a ver qué tienen ellos.
10: Claro.
9: Bueno, a ver, vamos a contigo y a ver, señores, ya.
11: Vamos a hablar de la
9: novela de lo que está sucediendo, por favor, allá con Portugal.
10: Híjole,
9: Cristiano Ronaldo dijo, se acabó, yo creo que discutieron. Es increíble porque había una gran relación desde Arabia, que cuando dirigía a Cristiano Ronaldo, ¿sí o no?
10: Mira,
9: ¿qué es lo que está pasando?
10: ¿Qué es lo que pasó? A ver, Cristiano Ronaldo es Portugal, no al equivalente de Messi, pero ese es el hombre que manda. Cuando llega Jorge Jesús para este nuevo proceso, pues dijo que Cristiano era bienvenido en la selección y que era un estandarte.
11: Y que era parte de su proyecto, ¿no?
10: Y que cuando él se quisiera ir, Gaby, Cristiano tomaba esa decisión. Aquí la bronca estuvo, primero jugaron contra, ¿qué fue? Croacia, ¿no?
9: Uh-huh. Que
10: el
9: sí
10: primer
9: lo jugó.
10: Duelo de la Nations. Jugó de titular, de hecho la anulan un
9: que
10: gol.
9: Que falló una terrible.
10: Falló una terrible también, sí, pero ya no apareció para el siguiente duelo en contra de Noruega,
9: es
10: ¿correcto?
9: Que también eso se molesta a él y yo creo que tiene que aguantar para ahí.
11: Pero se suponía que el técnico le había dicho que no iba a jugar ese compromiso, nada más que pues Cristiano, sabemos su forma de ser, Alan, David, Burrito, público, pues él quiere jugar de todas y quiere estar los 90 minutos a pesar de los 41 años, o sea, él siente, y pues respaldado con esto que decías, que el técnico dijo, sí está dentro de mi proyecto, pues él siente que tiene que estar, pero pues tampoco es así,
10: para,
11: ¿no?
8: Es un berrinche el de él,
11: claro,
8: ¿no? Otra vez.
11: Sí. Yo creo que es un berrinche. Soy CR7 lover, pero esto no está bien de ninguna manera.
8: Como lo ha hecho en algunos otros momentos de su carrera. Pero también, a ver, ya tuvo un mensaje, una señal muy clara durante el Mundial, ¿no? El Mundial fue un fracaso para la selección portuguesa, para Cristiano Ronaldo. Y yo creo que en Portugal les estorba más Cristiano Ronaldo de lo que les ayuda. Ya Cristiano tiene que estar pensando en que sus mejores días acabaron, que el equipo portugués tiene que, como si en Portugal, tiene grandes figuras, descollantes, chicos jóvenes, sangre nueva que tiene que ir a la selección, y yo creo que no saben cómo deshacerse de Cristiano. Qué bueno que Cristiano ya entendió desde la banca, entendió el mensaje y hoy toma sus cosas y se va. Para mí hoy fue un momento histórico. Yo no veo a Cristiano Ronaldo volviendo más a la selección portuguesa, si no es que algún tipo de homenaje en el futuro.
11: Híjole, ya estamos aquí deteniendo, calmando a Alan, porque ya
9: está derecho a réplica.
11: Está enfurecido, para David, está
9: Alan,
11: enfurecido.
9: A ver, ¿qué ibas a decirle?
10: Ahí sí, mi querido David, yo no voy de acuerdo contigo.
9: ¿Por qué?
10: A ver.
11: Cálmate, Alan, tranquilo.
10: Lo voy a hacer bien. Cristiano Ronaldo, sí, David, correcto, tiene 41 años, le queda poco en el fútbol, él lo sabe.
11: Pero creo que
10: Gonzalo Ramos, ahora hay que verlo en su nueva etapa con el AC Milan, sigue sin marcar una diferencia sobre Cristiano Ronaldo. Y Cristiano Ronaldo, con todo ese fracaso que mencionas, David, en el Mundial con Portugal, en 4 partidos, te hizo 3 goles y le anularon 1 y tampoco fue el más abastecido.
8: Está bien, creo que tiene
10: que aportar
8: un
10: poquito.
8: Pero ¿no? Si tú no te das cuenta, Alan, que tiene 41 años y que han bajado sus condiciones, pues entonces, a ver, nada es eterno. Es un gran futbolista, ha sido un futbolista histórico, legendario. Para mí, el mejor centro delantero que ha tenido en la historia del fútbol. Pero todo se acaba, todo se va acabando.
9: Sí, se va desgastando.
8: Lo de Messi, claro, sigue siendo impresionante. Messi es unos cuantos años más joven, pero Messi tiene otro tipo de condiciones. El problema con Cristiano, y tú lo sabes muy bien, a un centro delantero se le mide por los goles que haga.
11: Sí.
8: Deja de hacer goles, entonces cuesta trabajo mantenerlo en ese nivel. Entonces tiene que entender, a los grandes atletas les cuesta trabajo decir adiós, entender cuándo es el momento en que tengo que retirarme. Lo hemos visto históricamente se ha repetido en el deporte sistemáticamente que un atleta no sabe cuándo tiene que retirarse. Cristiano no tenía que haberse retirado de la selección.
9: Ahora, entonces lo que estamos viendo, a ver, yo creo que Portugal ya es una etapa donde empieza a surgir, a vivir sin un Cristiano Ronaldo, ya lo sabe.
10: Va a tener, y Gaby no me va a dejar mentir que también es bicho lover, va a tener que aprender a vivir ahora sin Cristiano Ronaldo. ¿Y por qué? Para darle ya contexto a la gente, ayer se habló que había abandonado la concentración y no había entrenado, falso, pero hoy ya Cristiano Ronaldo
9: salió
10: ya
9: con
10: la abandonó.
9: El avión en otro lado, ¿no?
10: Ya se fue y dejó un mensaje en redes sociales, ya de forma oficial dijo que en un par de días va a dar su versión de los hechos, qué fue lo que pasó, y tenemos el sonido de Jorge Jesús, el técnico, que apareció hace unas horas. Y a raíz de esa conferencia de prensa, Cristiano Ronaldo agarró las maletas y abandonó la concentración. Señores, qué irónica es la vida. Messi en esta fecha FIFA le va a decir adiós a Argentina y yo no estoy seguro si vamos a volver a ver a Cristiano Ronaldo con Portugal en esta fecha FIFA y de aquí en adelante.
9: ¿Eh? Entonces podría ser contra la costa. A ver, vamos a ver qué dijo.
11: Vamos a escuchar al técnico.
10: Sí. Órale, va.
12: Y dice a Cris que el juego na Noruega y el juego de Dinamarca, él no iría a jugar.
13: Le dije a Chris que en el juego contra Noruega y contra Dinamarca, él no jugaría. No jugaría porque trabajé un año con Chris. No entré a la selección hace 3 meses y conocí a Chris. Estuve trabajando un año con Chris y sé completamente la condición física de Chris. Y sé porque ya lo hice en Arabia Saudita cuando había juegos en 3 días. Rara vez Chris jugaba.
9: Pues qué buen portugués, pues, pero ¿cuál es tu opinión? ¿Qué lectura le das a esto, Gabriela?
11: Pues que nos queda claro que no. Pues, hay algo que no sabemos realmente qué es lo que realmente pasó. Ahí están las versiones de cada uno, pero hay una versión real que es la que desconocemos en este punto. Sí coincido en que es un berrinche, una rabieta de Cristiano Ronaldo.
9: De las que
11: Ronaldo
9: acostumbra hacer, sí, cuando lo juega.
10: Y que, pues, y así debe, no lo había hecho.
11: Sí, pues, pero ya tiene 41 años y él mismo debe de ir entendiendo tristemente que todo llega a un final y su carrera está a 2 minutos, lamentablemente, y más hablando de selección, porque una cosa es club y otra es selección. Y la selección ya no puede adaptarse a un tipo de juego hoy día para nada más tratar de surtirle balones a Cristiano y que él llegue a rematar. Ya no le da en ese sentido a la selección para Cristiano ni a Cristiano. Ahora, una selección post-Cristiano, pues a ver cómo les va. No es lo mismo Argentina, que es una cantera inagotable de talentos en todas las posiciones, en todas las líneas, que Portugal, que les cuesta más. Antes de Ronaldo, pues realmente Portugal no tenía el reflector, seguramente ya nadie va a apoyar a nivel global a Portugal como selección.
9: Ahora,
11: tiene grandes jugadores. Sí, David, pero les ha costado un mundo antes de Cristiano, que también tenían buenos jugadores. Él les ha dado otra profundidad, otro reflector a Portugal mismo, a su fútbol. Va a ser difícil, pero no podemos hablar de una misma cantidad y calidad de jugadores, creo yo. O sea, igual estoy equivocada, ¿no?
10: Yo creo que...
11: Pero le va a costar más a Portugal sin Cristiano que a Argentina sin Messi.
8: Bueno, normal, pero no puedes negar que Portugal es una de las canteras de futbolistas más importantes que hay en el mundo.
11: Pero no tiene ¿dónde está otro delantero que le compita a Cristiano
8: Cristiano sale cada 50 años.
11: Igual
8: que un Maradona.
9: Ahora, sabiendo que se le viene ya su despedida, él lo sabe, 41 años. También, a ver, voy a hacer una tontería, pero yo creo que también tiene que ver ahí. ¿No cree usted que también está necio con llegar a los 1,000 goles? También es parte de...
11: Quería hacerlo con la selección, ¿no?
8: Bueno, hecho, pero que lo llegue con el club, con la selección es más complicado. Que llegue con un club a los 1,000 goles, ahí es donde es más sencillo que haga goles. Bueno,
11: de acuerdo, David.
10: Puede ir sumando. Oigan, ahorita que escuchábamos, la traducción de Jorge Jesús, les digo algo, no quiero ser mal pensado, pero yo creo que a raíz de esta declaración de Jorge Jesús, Cristiano Ronaldo
9: abandonó.
10: Fue como abandonó. Hay una declaración ya completa, no la podemos poner aquí, es muy larga, pero...
11: Y en portugués.
10: Básicamente, ¿sabes qué dice Jorge Jesús? Dice, yo trabajé con Cristiano Ronaldo en Arabia Saudita, en el Al Nassr, y esto fue antes de la Copa del Mundo. Y dijo, cada vez que había partidos, cada 3 días, Cristiano Ronaldo le costaba recuperarse. Al otro día ya no podía entrenar por el tema de la edad. Eso estuvo fuertísimo. Yo creo que Cristiano, ante estas declaraciones, al verse exhibido, dijo, ¿sabes qué? Vámonos.
8: No, pero él pudo haberlo evitado, Alan. Pudo haberlo evitado si él hubiera planeado las cosas. El Mundial era el escenario perfecto para decir adiós.
10: No, punto. Pero tampoco es responsable, perdón, David, de lo que salga a decir Jorge Jesús, que creo que ahí sí se equivoca, ¿no? Exhibir a Cristiano Ronaldo.
8: A ver. ¿Quién exhibe a quién? Porque Cristiano, el que primero rompe la disciplina es el jugador que deja tirada a su selección.
9: Sí, eso es primero.
8: Pero fuera cualquier jugador,
10: primero dice las palabras en conferencia de prensa Jorge Jesús, y a las 2 horas es cuando abandona la concentración.
8: Está bien, pero acuérdate el comportamiento que tuvo Cristiano en la banca durante los partidos y qué.
10: Saber
8: lo que pasó en la concentración, en el vestidor. Tú no puedes, tú tienes que predicar con el ejemplo si eres un líder.
11: Claro.
8: Y tienes que decir, hoy me toca banquear, me aguanto y apoyo a mis compañeros.
11: Sí, es más, se hubiera quedado callado ya en lo que resta de esta convocatoria. Y al final, entonces sí hablar, ¿no? En una conferencia, ¿saben qué? Pasó esto. Pero debió tener él mismo, respetar su trayectoria y su categoría como futbolista, hacerlo también con la actitud y con la manera de expresar su molestia, pero no de ninguna manera.
10: Gaby, lo estábamos hablando ahorita en el corte y aquí alguien está mintiendo, ¿eh?
11: No, seguramente hay algo que no conocemos.
10: Y eso, esperar lo que diga Cristiano, porque Jorge Jesús dijo, teníamos el trato de que no ibas a jugar contra Dinamarca y ni contra Noruega. Si Cristiano ya lo sabía, ¿por qué el berrinche? ¿Alguno de los dos aquí algo no está cuadrando?
11: Sí.
10: Llegó el presidente de la Federación Portuguesa de Fútbol, Pedro Proença, y dijo, a ver, señores, vamos a arreglar este problema. No funcionó. Vamos a esperar. Todavía le queda mucho esta novela. A ver qué dice Cristiano Ronaldo. ¿Cuál es su verdad? ¿Y qué es lo que realmente sucedió?
8: A ver, Alan, ¿no? Pero la única verdad aquí es que tiene 41 años de edad. Esa es una realidad. Y obviamente, a ver, yo vuelvo a insistir. Él mismo ha perdido sus facultades, ha perdido velocidad, que es normal.
11: Claro.
8: Pero si él no está preparado para eso, pues es muy lamentable. Y la cancha, en este caso la cancha, más que el entrenador Jorge Jesús, más que la federación, la misma cancha te va estableciendo tus condiciones, te va diciendo ya no puedes más, llegaste a un límite, no arrastres tu prestigio, porque finalmente sería muy penoso, lo hemos visto con boxeadores, porque lo hacen por un tema, sobre todo de dinero, ¿no? De necesidad de economía. Pero Cristiano, pero no es el caso con Cristiano Ronaldo. Tenía que haber dicho, me retiro de la selección, me quedo en mi club donde van a jugar para mí y ahí voy a tratar de llegar a los 1,000 goles y punto.
11: Sí, es que debió haberse retirado ya en la Copa del Mundo oficialmente. Aunque no llegó a lo que él buscaba con Portugal, pero pues qué mejor escenario que una Copa del Mundo. Y por otra parte, pues yo creo que más bien el técnico le quiso dar el beneficio a Cristiano, tratando de todavía de apapacharlo, de cobijarlo en ese deseo de Cristiano. O sea, creo que lo respetó al decir sigue siendo parte del proyecto, aún sabiendo que ya no le da a Cristiano. Por más que respetemos su carrera, por más que se cuide y que no toma otra bebida, que no sea agua y que los alimentos, sí, pero ya en el desgaste, por más que tenga un buen físico, ya en el desgaste ya no le dan las piernas para eso.
10: El tema, ¿sabes dónde también se desencadenó? Justo esta fecha FIFA, a ver, trajo la ola de caos. Yo creo que Cristiano se siente exhibido porque recordemos que hubo la primera polémica fue en la concentración borró cuando un reportero lo reta, es una reportera, perdóname, le dice que no está para 90 minutos. Y Cristiano le dice que se ha visto su último desempeño y que él está para los 90 minutos. Cuando Jorge Jesús hoy sale y dice, después cada 3 partidos Cristiano no puede jugar porque ya no le da.
9: Sí, lo exhibe un poquito.
10: Y eso avivó todo, ¿eh?
9: Pero ahora yo le quiero preguntar, ¿qué dirá la Federación Portuguesa de Fútbol, por ejemplo? ¿Trató de convencerlo que se quedara o ni se metió?
10: Se supone que llegó a
9: mediar. ¿Ni se metió?
10: Llegó Pedro Proença, el presidente, haz de cuenta, el comisionado, el Mikel Arriola, ¿no? Versión Portugal. Habló con Jorge Jesús, habló con Cristiano Ronaldo. Parece que habían llegado a un acuerdo. A ver, de somos cuates, no hay bronca, vamos a conservar esta fecha FIFA. Vamos a seguir en la selección, pero esto se rompe a raíz de la conferencia de prensa muy por la mañana de Jorge Jesús, parece que eso no cayó bien en Cristiano.
8: Bueno, sí, Jorge Jesús, claro, pero Jorge Jesús quiso quitárselo de encima, eso está claro, y mandó un mensaje público que porque él sabía que Cristiano iba a reaccionar así. Entonces, el que perdió la cabeza es Cristiano. Cristiano está fuera de la selección. Portugal haría muy mal en quitar a Jorge Jesús o en apercibir o obligar a Jorge Jesús a convocar a un futbolista como Cristiano Ronaldo, que ha roto la disciplina del equipo. Tú no puedes romper la disciplina de un equipo de fútbol. Okay.
9: Entonces, a ver, este episodio marca ya definitivamente la separación.
8: Para mí es irreconciliable lo de Cristiano y la selección portuguesa.
11: Sí, por ambas tristemente cosas. Coincido, ya todo tendrá que quedar en algún momento en un homenaje, en un partido de despedida, pero hasta
9: y
11: ahí.
9: Y ahí,
11: para mí, eso yo creo que sí tendrá que suceder, pero...
10: Para mí lo que acaba de decir David va a ser la clave. Yo creo que Cristiano no vuelve a la selección hasta que no se vaya Jorge Jesús.
9: Yo también creo eso.
10: Falta y la federación quiera quitar a Jorge Jesús por Cristiano Ronaldo, o diga, ¿sabes qué, Cristiano? Gracias por todo, por cambiar la historia, por poner una selección antes y después de ti.
8: Claro.
10: Es que pero ya se acabó.
8: Pero si la federación le da la razón a Cristiano Ronaldo,
11: están
8: metiendo un tiro. Están metiendo un tiro ellos mismos.
11: De acuerdo. Claro, porque entonces ya, ¿a dónde va el fútbol de Portugal?
8: No, ¿qué mensaje, Gaby, para los otros futbolistas?
11: Sí, no, es que esto ya rompe el vestidor por completo.
10: Lo
11: ¿no?
10: acaba o sea, de romper, Gaby.
11: Sí, no, por completo. Entonces, ahí es donde ya se equivocó Cristiano, lamentablemente, ¿no? No tendría que haber sucedido este capítulo.
10: A menos que haya pasado algo muy rápido, no creo, ¿eh?
11: Que no creo que haya manera de que se justifique, a pesar de que hay algo que no sabemos, no creo que haya manera de justificarse. Y es una realidad que para jugar como ahorita, ¿no? Cada tres días, pues no, con 41 años no hay forma.
10: Si vean la selección, o sea, también hay que dosificar.
11: No hay manera. Pero bueno, muy triste este capítulo.
10: Yo de acuerdo, ya para cerrar este tema, yo de acuerdo en que la Federación Portuguesa de Fútbol haría mal en quitar a Jorge Jesús.
11: Sí.
10: A menos que haya algo que insisto, no sepamos, pero no descarten en los próximos días que pueda pasar algo así de loco, ¿eh? Estarían mal. De acuerdo, pero no descartemos algo porque se trata para Portugal de Cristiano, entonces...
11: Sí, pero el resto del equipo...
10: No sé si lo que está bien, bro.
11: Pero ¿qué haces? ¿Cómo manejas al resto del equipo?
10: Híjoles,
11: no hay manera.
10: Es complicadísimo.
11: No hay manera.
9: Bueno, pues a ver, estamos platicando con ustedes todo lo que suceda. Mi querido David, gracias, pues sabemos que te tienes que ir.
8: Jonrón de Altuve y los Astros de Houston se acercan 4-3 a las Medias Blancas de Chicago en el segundo juego de la serie de comodín. Recuerden que ayer el equipo de las Medias Blancas sorprendió a los Astros en su propia casa.
11: Sí, 6-3.
8: Ya un poco más temprano, Gaby, ganó el equipo de Filadelfia, ¿no?
11: Sí, entonces pues se iguala, porque aquí recuerden que es el que gane dos. Vámonos a la siguiente serie divisional que empiezan este día 3 de octubre. Entonces ayer ganaron los Bravos, los Phillies están emparejando, los Astros necesitan igualar, los Yankees después del 9-0, veremos el día de hoy. Ya me voy a aprovechar, ¿no? Antes de ir al corte, porque si no al rato no me dejan tiempo para hablar de esto, David.
9: No, porque ahora ayer vamos con a hablar los, de la perra Schultz.
11: Con los Yankees, Ben Rice, gran actuación. Ayer jugó como designado, no como primera base. Jornada 5-4 con dos cuadrangulares, incluyendo un gran slam y gran actuación desde la lomita de Cam Schlitter.
8: ¿Pero qué tal el picheo, Gaby? El picheo fue...
11: Sí, Slitter, 6 entradas, un tercio, una salida de calidad con 10 chocolatotes o ponches. Para el que no le entienda mucho al béisbol, un ponche es cuando el bateador de plano, aunque te aburras, burrito.
9: No, Gaby, ya sabes, yo te quiero mucho.
11: Ay, sí, se
9: me
11: nota.
9: Estás hablando al tubo,
11: se
9: me
11: nota.
9: Oílo,
11: estamos hablando de los Yankees ahora. Bueno, ponches es cuando el bateador 9-0. Se queda sin oportunidad de conectar la pelota, 10 de esos chocolates. Ayer los Padres también, 8-0 a los Cachorros de Chicago, los Padres que iniciaron primer lanzamiento de los Cachorros, jonrón de Tatis Jr. y luego Manny Machado también dos carreras producidas, 8-0 los Padres. No. David, necesito que regreses para hablar de béisbol, por favor.
8: Ayer pegaron jonrones Fernando Tatis,
11: en el primer lanzamiento.
8: Manny Machado.
11: Sí, sí, sí. Bogaerts
8: también pegó cuadrangular, así que hoy los Padres tienen una buena oportunidad jugando en casa antes de que la serie vaya a Chicago. Son series muy rápidas, te descuidas y se te va toda la temporada.
11: Quiten ese ronquido, por el amor de Dios.
9: Yo no soy.
11: Estamos en la siempre,
9: bueno, mi querido David, sabemos que tienes que hacer cosas. Te agradecemos muchísimo que estés conectado. Muchas gracias. Y nada más te quiero dar como dato. Ayer a la casa de los famosos, ¿sabes quién entró? Vero, la esposa de
10: Memo.
9: De Memo, y durmió ahí.
11: Ahí sigue, 24 horas.
9: Sigue ahí.
11: bastantes familiares, pero bueno, entre ellos Vero, sí.
9: ¿Qué opinas de
11: ahí
9: eso?
11: Ahí está Vero.
8: Bueno, ahí ustedes opinen, ¿no?
11: Está no bien, David.
10: Ya lo volvió a ver, David.
8: Saludos.
10: Bueno, saludos, éxito.
9: Comercial, escucha esto, David. Gracias, buenas tardes.

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18: Me están acosando laboralmente. ¿Qué hago? ¿A dónde voy? Y entonces hemos hecho estas dinámicas y la gente realmente, pues te das cuenta de la necesidad que hay tan grande de poder tener una asesoría.
19: Oye, Mario, después de escucharte, ya volteamos varios, vamos a escucharte, a marcarte y
18: por
19: favor,
18: darte
19: asesoría aquí con la producción, ¿eh?
18: De eso se trata, fíjate, ¿cuántos tienen acceso a un abogado? Muchas veces te cuesta, no tienes el tiempo porque trabajas bastantes horas al día y entonces este es el espacio donde vamos a tratar de resolver todas esas inquietudes. Vamos a escuchar a la gente, vamos a ver qué es lo que necesitan, pero ojo, a pesar de que soy doctor en derecho, se trata de que esto sea de una manera muy divertida, sea de una manera muy ágil, una manera fresca, con un lenguaje que todos podamos entender y que todos nos podamos comunicar fácilmente. No va a haber artículos, no son clases de derecho.
20: Perdón, me interrumpa, es importante eso, Gaby, porque veces. De repente, efectivamente, que el lenguaje tiene que ser como muy sencillo.
21: Muy digerible, ¿no? Es correcto. Para cualquiera.
20: Para los jóvenes. Aparte, es una estación para jóvenes también.
18: Ese es un gran reto, y es un gran reto que tiene la estación y que tengo yo y que tiene todo el equipo, porque necesitamos, pues de alguna manera, crear el interés de la gente. Imagínate qué hace un abogado en una estación como Exa FM. Entonces, se trata de esto, se trata de crear este espacio muy dinámico, muy ágil. Vamos a tener
20: el
18: lenguaje es muy importante. Vamos a tener invitados especiales, vamos a tener especialistas, que podamos tener ejemplos muy claros del día a día. Por ejemplo, Burro, tú que has estado en tantos programas, en tantas empresas, ¿qué pasa cuando te despiden? ¿Qué pasa cuando no te quieren pagar? ¿Qué pasa cuando te dan las gracias después?
21: Híjole, a mí ya me pasó hace no mucho.
18: Tantos años, claro, imagínate.
21: No, es muy complicado porque además la ignorancia es la que nos lleva a cometer errores cuando no conocemos el tema. Entonces va a ser muy interesante escucharte, aprender. Quizá muchos no lo necesiten, pero no está por demás aprender, saberlo. Y con este lenguaje tan digerible que nos estás platicando, que así va a ser, pues con ejemplos muy claros, muy concisos, para aprender. Yo le recomendaría a los futbolistas que están en estos temas de los problemas del ascenso quejándose, pues que te escuchen, a lo mejor por ahí encuentran
19: una entrevista, algo, ¿no?
21: Sí, claro, pudiera ser, ¿no?
18: Es
21: porque
18: interesante.
21: En todos los rubros hay temas de derecho laboral.
18: En todos los rubros hay temas de derecho laboral y lo comentábamos en el tema del fútbol, por ejemplo, es uno de las áreas donde menos se respetan los derechos laborales, donde si tú te quejas, mañana ya estás fuera del equipo, y mañana ya no tienes ningún equipo
21: vetado
18: a donde jugar.
19: Claro.
18: Ya quedas vetado totalmente, pues, por ahí.
20: Precisamente estamos hablando, perdón, lo de Cristiano Ronaldo, imagínate el nivel
18: del que estás hablando y lo que gana, y quién es Cristiano Ronaldo. Ahora imagínate un jugador que apenas empieza, que logra tener un contrato, a lo mejor su primer contrato,
21: ¿sí?
18: Y que está empezando, que está abriendo camino, y que de repente te dejan de pagar o te dan las gracias de la noche a la mañana, y entonces ¿dónde quedó todos los derechos laborales? El derecho que tienes de permanecer en tu empleo, de que te corran cuando solamente hay una causa para correrte.
19: Y luego, Mario, que hablamos ahorita de fútbol, de personajes, imagínate que tienen los recursos, se les hace complicado, pero mucha gente que nos escucha a veces está más que desprotegida, Mario. Entonces cuéntanos, arrancas ya este sábado, ¿en qué horario, por qué plataformas?
20: Y hablando
19: que sepa la
20: derecho,
19: gente, ¿no? Hablando de derecho, si se va a poder comunicar, cómo va a ser ese contacto contigo, Mario.
18: Claro que sí. Mira, va a ser de 9 a 10 de la mañana, todos los sábados. Vamos a arrancar en vivo, vamos a estar en vivo para que la gente, y eso es lo importante,
21: ¿no?
18: Que la gente nos pueda llamar, puede ser por medio de llamadas telefónicas, puede ser por mensajes de audio, por mensajes escritos de WhatsApp, y entonces incluso por nuestras redes sociales, y van a poder estar en contacto como ellos decidan, como ellos quieran. Y lo importante, vamos en toda la República, a nivel nacional, no solamente aquí en la Ciudad de México, que eso también te permite tener mucho más, obviamente auditorio, pero también llegar a más personas y escuchar a más personas, porque, ojo, los casos que pasan en la ciudad pueden ser muy distintos a los que pasan en otras zonas del país. Y se trata de escuchar a todos, se trata de hablar derecho y hablar cómo deben ser las cosas, qué tienes que hacer, cómo tienes que manejar alguna situación del trabajo. Y creo que es muy importante porque todos tenemos un trabajo, todos tenemos una relación profesional o tenemos empleados, y creo que ahí está el toque de esto. Y sobre todo, fíjense, es un programa exclusivo. No hay ningún otro programa con esta dinámica, de esta temática. Entonces, vamos bien y vamos muy emocionados e ilusionados. Uy.
20: Oye, pues te deseamos muchísima suerte. Ya estaremos platicando por aquí a partir del próximo sábado. Ya es en 2-3 días.
18: En 2 días ya estamos ahí.
20: Pues mucha
18: hablando
20: suerte.
18: Hablando derecho.
0: Este sábado.
18: Este sábado. Perfecto. Ahí los esperamos.
20: Como dicen en el teatro, mucha mierda.
18: Muchas gracias. Gracias, Ricardo Gorro.
20: En el argot del teatro.
18: Exactamente. Y acá estamos.
21: Todo
18: muchas gracias.
21: Súper interesante.
20: 104.9, ahí en Exa. Hablando derecho.
18: Hablando derecho.
20: Bueno, mi hermano, muchas gracias.
18: Muchas gracias.
20: Un corte comercial y regresamos. 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
1: 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David Faitelson, Memo Schultz, Carlos Aguilar y Jorge "El Burro" Van Rankin están de regreso en MBS Deportes.
22: ¡La tropa de la perra Schultz!
23: Hola, soy Samantha Martínez de Colima. Yo voto por Memo porque me ha demostrado que se puede competir, sobrevivir y llegar hasta la final sin dejar de ser uno mismo. Me gusta su empatía, su forma de tratar a los demás y sobre todo que después de cada nominación siempre se levanta. Para mí, Memo merece ganar porque su historia en esta casa ha sido de resistencia y corazón. Llegar hasta aquí ya fue una historia. Ahora hagamos que termine con la copa. Voten por Memo.
24: Venga, tropa Schultz, tenemos que votar por Memo para llevarlo a la final el domingo, por ser el habitante más leal y auténtico y por ser un extraordinario ser humano. Venga, venga, venga, FIFA. Vamos todos, vamos juntos, vamos. Vamos a votar por Memo. Memo, Memo, Memo, Memo.
25: Apoyo a Memo porque desde que entró a la casa ha sido muy auténtico. Nos ha regalado grandes momentos, ha devorado con sus outfits, siempre le pasa de todo y tiene algo que contar. Además, siempre ha buscado aportar a la convivencia, proponiendo ideas, participando en las actividades y colaborando con sus compañeros. Creo que debería ganar porque ha dejado su propia huella en la casa. Le ha demostrado que se puede jugar de manera diferente. Su humor, sus ocurrencias, sus historias y hasta sus momentos más inesperados nos han permitido conocerlo tal y como es. Y eso ha hecho que queramos seguir acompañándolo y descubrir qué nueva aventura a la espera. Porque si algo nos ha quedado claro es que con Memo nunca se sabe qué va a pasar, pero seguro habrá una buena historia que contar.
26: Memo, eres corazón, bondad y solidaridad. Memo, has demostrado que se puede jugar sin dejar a un lado los valores, que los valores sí valen. Memo, eres empatía antes que estrategia. Memo, te queremos muchísimo y no sabes cuánta gente te has ganado. Tus votos son de gente que te quiere. Tus votos no son bots. Tropa Schultz hasta el final y vas a ganar esta casa de los famosos.
22: La tropa de la perra Schultz.
27: Perdóname, mi amor, por ser tan guapo.
20: Señoras y señores, vamos a hablar un poquito para despedir el programa. Hoy el día que hay 7 integrantes de la casa de los famosos, es un programa de deportes, pero Memo Schultz trabaja con nosotros. Por tal motivo claro. Nos metemos. Hay 7 integrantes que quedan en la casa. Hoy sale uno y se van a quedar 6, y el día de mañana sale uno y se quedan 5 que va a llegar a la final el próximo domingo. Ahora, punto, número, algo importante. El día de ayer entraron familiares a la casa y se quedaron 24 horas. Hoy van a salir. No sé, creo que va a ser previo al expulsado, seguramente.
21: Pues puede
20: no quitarle,
21: yo creo que...
20: Para no quitarle un poquito de
21: no, pero al final
20: ¿no?
21: se va a ir casi que acompañado el que salga hoy. que esperemos que no sea Memo, quien felizmente...
20: ¿Está su esposa? ¿Entró sí, su mujer, Vero?
21: Entró Vero. Sí, es la única que entró como esposa, porque entró la abuelita de una integrante, la mamá de otro
20: primo,
21: integrante,
20: un amigo,
21: amigos,
20: ¿no?
21: Sobrinos.
20: Sí,
21: eso,
20: sí.
21: Pero es la única
20: que ya hasta parece un
21: cotón
20: cachondeo ahí.
21: Eso sí, ¿y sabes no
20: que,
21: Gaby, durmieron juntos ¿sabes porque que, Gaby, los invitados a una habitación y los
20: que
21: habitantes
20: no dejaron
21: en otra.
20: Que hubo a Ramacho,
19: me encantó este... Hubieran subido rating, se vieron en... Oye, me encantó lo de Memo porque... Antier llevan a sus hijos.
21: Sí.
19: Y ayer le llevan a
20: Vero. Estaba molesto porque él no le habían llevado a nadie.
19: A eso voy,
21: más
19: bro.
21: Que molesto, estaba triste,
19: estaba,
21: ¿no?
19: Estaba triste. Sí. A eso voy, triste. Bro, porque ya se lo merecía Memo.
21: Sí.
19: ¿Sabes? O sea, que le llevaran a los hijos. Y o a Vero también. Entonces creo que tuvo su recompensa.
20: Se dobló.
19: Me hubiera encantado, sí, por parte de la producción, verlo a medio show porque eso hubiera motivado a Memo. ¿Y a quién no? O sea, ver a tus hijos, ¿no?
20: Sí,
19: y
20: creo porque que... te ponen ya
19: al final
20: faltando.
19: Sí lo hicieron.
20: Porque si lo hice, imagínate, si llegase, como dice Hugo Sánchez, si llegase a salir el día de hoy. Sí está fuerte.
21: Sí, porque además él decía, oye, a todos los que son papás ya les trajeron a los hijos y luego platicaban entre ellos, ay, lo que me dijo, lo que él
19: y mi Memo nada más se quedaba viendo.
21: No, les decía, pues es una plática en la que yo todavía no puedo participar porque no sé. Y entonces, bueno, ahora ya es el más pleno.
19: Ahora,
21: pues.
19: Pero hubiera estado padre que hubiera sido como a la mitad para que Memo se motivara,
21: antes,
19: ¿no?
21: Sí.
20: Lo que
21: estuvo
20: chistoso
19: bueno.
20: También es que a varios ya los callaron porque están diciendo cosas del exterior.
19: Ah, de, lo, de sí, los yo, familiares.
20: En la mañana yo como que le prendí tantito.
21: Sí, pues es que es lógico, ellos traen
20: que no
21: otro
20: saben,
21: mundo.
20: Oye,
19: no
20: saben.
19: Le hace el burro como que le prendí tantito.
20: Oye, no, porque a ver si durmió Memo con su señora esposa.
21: No,
19: eso sí no vi.
20: No pudo.
19: No, no, no.
20: Ahora,
21: los visitantes durmieron aparte.
20: Es que sale el día de hoy. Uno, va a estar interesante este programa, a ver qué pasa. Ojalá no sea Memo.
19: O sea, hoy un expulsado.
21: Sí, pero
20: ¿sabes
21: ya,
20: cómo
21: no,
20: sale?
21: Ya no hay nominaciones.
20: El que menos votos tenga, sale hoy.
21: En el acumulado. Sí,
19: hay un rayote, ¿no?
21: Hoy en
20: el helicóptero. ¿Quién pasó? ¿El tío Richie? ¿Quién pasó?
21: No. Hoy a cierta hora hacen corte
20: el tío
21: de caja.
20: El tío Vargas.
19: O sea, ¿podemos empezar a votar desde ya?
21: No, claro.
19: Okay.
21: A cierta hora del programa hacen corte de caja para detener la votación.
20: El menor,
21: acumulado de votos
20: menor,
21: se va a mantener para mañana.
20: Hasta el domingo.
21: Y para el domingo. Solamente hacen el corte de caja cuando ya es el
20: hoy
21: momento de ver quién tiene menos, efectivamente.
20: Ahora, no hagan caso en las páginas que dicen que quién es el que menos lleva. Nadie puede saber eso. Y todo el mundo
19: sí,
20: dice,
19: no.
21: ¿Tú sabes eso, burro? Porque tú ya estuviste en una experiencia similar.
20: Pero no puedes saber quién va a ganar.
21: Por eso. La gente que estaba a tu alrededor, pues no hay manera, ¿no?
20: ¿Cómo vas a saber? No hay manera. Tú tienes acceso a nada, ninguna información.
21: A nada, ¿verdad?
20: Y menos los que hablan en redes sociales de periodistas de espectáculos, menos tienen nada que ver. No. A ver, ¿tú crees que
21: sí,
20: Rosa
21: no,
20: María Noguerón? Yo estuve, cuando estuve ahí, me dijo, todas las cosas que hacemos aquí, burro, sabemos nada más 10 personas.
19: Debe ser muy cerrado,
21: ¿no? Sí, confidencial y hasta confirma,
19: porque
21: ¿no? De
19: hay notario y tiene un equipo de trabajo. Oigan,
21: claro.
19: Entonces, de acuerdo a lo que dijo Gaby, ya lo que nos dijiste, burro, hoy invitar a toda nuestra audiencia
20: que
19: y a toda la tropa Schutz a que vote por Memo Schutz y a ver, señores,
20: para que gane.
19: Para que gane.
20: Es para que gane.
19: Si Memo Schutz se mete a la final y gana, yo he prometido dar alimentos a gente que está fuera de los hospitales, que está, aunque sea algunos de esos que están esperando y pasan por un momento malo, pero ¿qué creen? Yo me rapo.
20: Si
19: Memo gana la final,
20: puta,
19: me rapo.
20: No mames, nos vas a asustar,
19: los testículos
20: wey,
19: de Jehová. La greña.
20: ¿Es neta?
19: Sí, claro.
20: Está
19: si gana
20: grabado,
19: Memo Schutz la final, yo me rapo.
20: Puta, los vas a asustar, cabrón.
19: ¿Tú qué vas a hacer? Más, güey. Imagínate,
20: ¿yo?
19: Gaby. ¿Tú qué vas a hacer, burrito?
20: Tú, Gaby, ahorita yo digo que hago.
21: No, pues nada, lo voy a felicitar y ya, ¿no?
20: ¿Vienes vestida como China Poblana al otro día?
21: Y si tú me prestas el vestuario, con gusto,
19: no.
21: Pero ¿yo dónde lo saco?
19: Que Gaby también se rape.
21: Ay,
19: Gaby.
21: No, a mí no me metas en eso, no. No, a mí no me metas en tus apuestas. De por sí, yo soy de cero apuestas.
19: Tatuate
21: algo.
20: Me hago una cenita. No sean mal pensados.
19: Rápate, tatuate la cara de Memo, burrito.
20: Ay, sí, no, en el pecho.
19: Aquí en el pecho.
20: Aquí en el pecho.
21: No, en el pecho lleva los colores de la América.
20: Aquí me la voy a poner.
19: Ojalá no gane Memo.
20: Bueno, vote por él para que se quede. Y mañana platicamos de este asunto, a ver qué pasa, ¿no? Ahí nos vidrio, que ya nos saques fotos tú también.
21: ¿Por qué no? ¿Por qué? Mi problema, ¿no? ¿Qué?
20: ¿Estás enojada?
21: No, burrito.
20: Avísala tu cara. Bueno, gracias. Señoras y señores, los dejamos con las noticias.
19: Con Mario Campos.
20: El buen Mario Campos.
19: Que aguas con la lluvia.
20: Siempre llega temprano
19: y puntual.
20: Llegó con la lluvia, Mario.
21: Oigan, mañana muchos regalos. ¿Qué otra vez ya nos dimos regalos? Mañana.
20: Desde Tabasco.
0: ¡Ya vámonos, Sofía!
20: Gracias.
21: Ya,
20: buenas tardes.
19: Vámonos.
21: ¡Abur!
20: Ahí.

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7: Soy Juan Carlos Aguilar Elías y te presento las noticias del día. De acuerdo con el The New York Times, dos agencias de Estados Unidos investigan acusaciones contra Andrés Manuel López Beltrán, hijo de López Obrador. La unidad de inteligencia financiera bloqueó las cuentas bancarias de 46 personas vinculadas al cártel de Sinaloa, incluyendo al exesposo de la gobernadora de Baja California. Reaparece Andrés Manuel López Obrador en Palenque, Chiapas, en un video que circula en redes sociales, donde se observa al exmandatario salir de una sucursal del Banco Bienestar. El Congreso del Estado efectuó la designación de la mesa directiva, resultando electa la diputada de Carmen Verónica Roca como presidenta de la mesa para dirigir los trabajos legislativos del primer periodo ordinario de sesiones de dicho año legislativo. Pedro Armentía llama a evitar ataques personales y difamaciones en el recinto legislativo. El coordinador de la bancada de Movimiento Ciudadano en Campeche defendió el debate de altura y el respeto a las diferencias ideológicas. Soy Juan Carlos Aguilar Elías y estas fueron las noticias del día.
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5 de la tarde con 9 minutos. 5 de la tarde con 9, aquí a través de Globo 101.3. ¡Uy! Espero que estén súper bien el día de hoy. ¡Ay, oigan! 30 de septiembre. San se acabó. 30 de septiembre. ¡Ay, Dios, no lo puedo creer! A la velocidad del rayo. Apenas andábamos planeando qué hacer, cómo íbamos a pegar el grito, qué íbamos a andar haciendo. Señores, y de buenas a primeras, ya hoy es el último día del mes de septiembre. Eso está increíble. Yo espero que ustedes se queden conmigo. El día de hoy tenemos muchas cosas de qué platicar. Bueno, sobre todo diciéndole adiós, ¿verdad? Al mes. Un mes, yo creo que lleno de cosas muy, muy padres. Todo el mundo pensaba que en este mes, ya saben que este mes es el mes del simulacro, en cuanto a los sismos o temblores. Y todo el mundo decía que para este 2026 iba a haber un temblor bastante fuerte, sobre todo en estas fechas que se hacen los simulacros, que bueno, bendito Dios, no pasó nada de eso. 15 de septiembre, excepto por Alex Sintek y dos o tres cosillas más, pues pasó normal el 15 de septiembre y hemos terminado el mes de septiembre, señores. Bueno, ¿cómo está la temperatura el día de hoy? Bueno, les cuento que 32 grados centígrados. Sin embargo, la sensación térmica, híjole, agárrese porque está de 40 grados la sensación térmica. Hidrátese, por favor. No sé si a usted le ha pasado el día de hoy, pero no se siente una resequedad en la garganta y es la falta de líquidos a lo largo de todo el día. A veces no tenemos la costumbre de tomar agua o solamente nos metemos el refresco, que está chido, está riquísimo. Pero procure hidratarse, hidrate a las mascotas, hidrate a los niños, hidrate a los adultos mayores. La oportunidad de que llueva, cero posibilidad de que haya lluvia, vientos 11 kilómetros por hora, la humedad al 69% y la calidad del aire es buena. Así que yo espero que ustedes me acompañen el día de hoy, tarde rica. Gracias mi queridísimo Alan Novelo que está allá en los controles técnicos. Mi nombre es Verónica Luna, yo soy la diva de la radio. Me quedo con ustedes hasta las 7 de la noche. Hoy tengo una entrevista también muy padre con mi buen amigo Luto Castro, quien nos va a platicar, bueno, pues ya faltan unos días, señores. Unos días para ir a disfrutar de esta noche maravillosa, romántica, melosa, con los Pasteles Verdes. Y hoy nos va a traer al grupo telonero, quienes van a estar participando, abriendo el telón para los Pasteles Verdes. En un momento vamos a platicar con esta agrupación. Quédense conmigo. Bienvenidos, Tiempo en Cabina. ¿Qué onda con la luna? WhatsApp, ahí va. 938-123-5196 y 938-119-93-61. La bienvenida a todos mis amigos que están aquí a través de Facebook y toda nuestra multiplataforma, porque si no es de una, es de otra, pero usted siempre nos está escuchando. Aquí nos escuchan a través de radio, en la combi, camión, en el Didi. Saludos, mis amigos taxistas, para los que andan en los pochis. Bueno, para todos ustedes que van escuchando Globo 101.3. Oigan, muchísimas gracias. Nosotros ya comenzamos último día del mes de septiembre. Quédate conmigo. Ya inicia ¿Qué onda con la luna?

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5:23 aquí a través de Globo. Oigan, una muy mala noticia. A lo mejor muchos de ustedes no supieron gran cosa de Jorge Kawachi, pero quiero decirles que este hombre, primero un boxeador muy, muy conocido, y bueno, realmente fue diputado federal, un gran empresario, fue boxeador y bueno, mexicano. Por allá por el 2010, por el 2000, la verdad que tuvo un gran peso político. Un hombre que tenía, no sé, les voy a decir la verdad, me gustaba, estaba re feo, pero me gustaba, tenía buena voz, tenía un hombre altruista en gran medida, les digo boxeador, así muchos lo conocimos, y después con ese don de gentes que tenía, pues empezó a entrar en programas de televisión, creo que estuvo, si no es que la casa de Big Brother, o no sé cómo se llamaba, me parece que ahí anduvo. Muy amigo de Palazuelos, muy amigo de Luis Miguel, muy amigos de mucha gente dentro de la sociedad y la política en nuestro país. Lo más que podemos llegar a reconocer de Jorge Kawachi es que, pues bueno, en un tiempo que hubieron, que él estaba en sus peleas, pues decían que él mismo las se boicoteaba, por decir así, ¿no? Él mismo arreglaba sus peleas para ver si ganaba o perdía. Y de ahí recibía un super billetazo. La verdad, eso nadie lo comprobó. Lo que sí es que Jorge Kawachi fue un gran hombre. La ayudó a mucha gente en determinado momento. Su padre, así, créame, no sé, no tiene más de 2 meses o quizás hasta menos, que falleció. Y ahora, desafortunadamente, hoy por la mañana nos enterábamos del fallecimiento de Jorge Kawachi. Y esto lo dio a conocer Roberto Palazuelos, que bueno, también era su amigo. No se ha dicho mucho, dicen que tuvo un derrame cerebral, algunos dicen que ya tenía mucho tiempo de estar enfermo, mucha gente dice que fue de manera repentina. Lo que sí es que Jorge Kawachi era joven, tenía 58 años, y digo joven en el sentido de que pues no se supo, bueno, igual y a lo mejor se echaba la copita o algo por el estilo, pero realmente era un hombre muy sano. Entonces, híjole, qué increíble, 58 años fallece hoy Jorge Kawachi, y ya ha estado, yo creo que en boca de todo el mundo, porque les digo, una persona muy, muy conocida en todos los ámbitos, en el deportivo, en el pugilismo, en el boxeo, pero sobre todo porque tenía un don de gentes, ayudaba a la gente, estuvo haciendo cosas padres, de hecho hasta se metió en programas de contenido, ¿no? En el programa Hoy, alguna vez con Eugenio Derbez, novias del medio artístico. La verdad que para mí que la llevaba bien, pero bueno, la vida es así, ¿verdad? De repente un día hoy estamos y al otro día pues ya no. Y eso fue lo que ha ocurrido con Jorge Kawachi. Oh, la verdad que sí lo siento porque creo que era un gran hombre, empresario y les digo, un buen deportista. 5:26. Ahorita al regreso me voy a leer todos los mensajes que me han enviado al 938-123-5196 y 119-93-61. Estás en Globo 101.3.

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0: 5 de la tarde, 5:37 aquí a través de Globo 101.3. Y les había dicho al inicio de ¿Qué onda con la luna? Que tenemos entrevista. Me encanta, primero porque está aquí en casa un gran amigo mío, o el señor de los espectáculos, Luto Castro, y que nos viene a traer, bueno, esta, lo que hemos estado diciendo en las entrevistas, esta modalidad que es prácticamente como nueva en los últimos tiempos, porque habíamos dejado de tener bailes o conciertos con excelente música, pero solamente nos quedábamos en ese asunto del concierto. Habíamos dejado de disfrutar la mesa, la bailada, la romanticada, y hoy regresamos a esto con los pasteles verdes. También en breve vamos a platicar con una agrupación que me encanta también, porque si la mano poderosísima de mi buen amigo Pancho Ábalos está ahí, quiere decir que es una agrupación totalmente exitosa. Así que vamos a platicar con ellos. También se encuentra aquí conmigo Josué, que forma parte de esta multiempresa que hace todo lo posible para traer eventos de calidad.
1: Así es, sí. Y ya este próximo sábado ya llega este gran evento, este gran baile, que es con Pasteles Verdes, que es a partir de las 8, abrimos puertas a partir de las 8. La verdad, no se lo pierdan, es una combinación, como tú dices, entre volver a esta parte de la mesa, de estar con tu bebida, de pararte a bailar con esta agrupación que tenemos aquí local, de vivir esas canciones de recuerdo de Pasteles Verdes, que más con la de Angelitos Negros, con la de Amo y Esclavo, o sea, todas esas canciones que son muy, muy románticas, pues, lo vamos a vivir este sábado.
0: Y va a estar increíble, sobre todo que la respuesta, ¿cómo ha sentido la respuesta del público a este tipo, nuevo formato, por así decirlo?
1: Pues la verdad muy bien, la verdad nos ha sorprendido mucho Ciudad del Carmen, la respuesta que ha tenido en cuestión de mensajes, está llegando a la página de, oye, ¿cómo hago para comprar los boletos? Va a haber 20 de bolsos ahí en taquilla, me pueden, porque tenemos una promoción de 2x1, que en todas las localidades, que ya muy pronto se va a acabar, pero todavía alcanzan esta promoción. Y la verdad, la respuesta que hemos tenido aquí nos ha sorprendido. La verdad, la gente de aquí es muy, muy querida con esta parte de eventos. Creo que como que querían ya volver a vivir esa parte de esa show, de esos espectáculos que verdad, a mí en el personal me gustan mucho. Me gusta mucho vivir toda esa parte de conciertos, de estar aquí en tu mesita, como decía, viendo a tu artista, bailando, platicando con tu pareja, con tu mesa de amigos, de verdad. No se lo pierdan, va a ser un muy buen espectáculo lo que vas a tener este sábado.
0: Va a estar muy padre, y sobre todo, Luto, nosotros que somos de aquí, ¿como cuántos años tendrá que no vivíamos este tipo de presentación? Claro, hemos tenido grandes eventos que tú has traído, grandes grupos que han estado en el teatro y que ha sido un recinto maravilloso, pero vivirlo así, como lo vamos a tener la oportunidad de vivirlo este próximo sábado, en la intimidad, con la agrupación, con los invitados, con nuestra pareja. ¿Cuántos años tenía que no lo vivíamos?
2: Yo creo que sin miedo a equivocarme, y que Panchito me lo puede confirmar, yo creo que tenemos como 15 o 18 años que ya no se ha hecho este tipo de eventos. Desde que pues se cerró Ventana del Mar, desde que se cerró...
0: Sí, ¿verdad? Tendría que ser desde ahí, ¿verdad?
2: Desde que se cerró la terraza. Ya no hay lugar alguno donde se podría hacer. Hubo un tiempo en que el Casino del Mar pues no estaba apto para hacer estos tipos de eventos. Hoy por hoy pues ya tiene un nuevo giro el Casino del Mar, que ya es parte del Centro de Convenciones, y pues vamos a iniciar esta temporada de que el señor Julio, no solamente este evento de los Pasteles Verdes, sino su inquietud de él es seguir trayendo otros eventos más adelante con el mismo formato, no a lo mejor con un grupo tan romántico como los Pasteles Verdes, pero sí puede ser Cumbia King, bueno, hoy él estuvo mencionando muchos grupos musicales que esa es la finalidad, ¿no? Empezar a retomar lo que decía Tito, el vocalista de Los Pasteles Verdes, ¿no? Se está retomando esas actividades que se hacían años atrás, donde pues iba la pareja a un centro a divertirse, a escuchar la música, a bailar. Hoy en día ya se está otra vez retomando esas actividades.
0: Luto, al público, dile, ¿cómo está ahorita la venta, la preventa? ¿Dónde se está llevando a cabo? ¿Hay alguna promoción? ¿Hasta cuándo se termina la promoción?
2: Mira, la venta la tenemos por línea. y la tenemos en Papelería Johnny. El horario de la papelería es de 7 a 2 y de 5 a 9. La promoción termina hoy, pero en unos momentos el señor Julio vamos a tener una plática y posiblemente se alargue para mañana, ¿no? Pero ya la promoción en sí termina hoy. Aproveche.
0: Está cayendo la quincena apenas. Aguante un día, sí, oiga.
1: Un día más.
0: Pues, por
2: bueno,
0: favor.
2: Ahí está su representante, si él lo autoriza día más.
0: Hoy como que todavía estamos a la carrera. Espérame, ya nos pagaron, te hago el súper.
1: Todavía no llega, si llega, sí, que sí, no. No sí.
0: Los tomates y listo. Entonces, sí. Bueno, probablemente ampliamos, ¿no?
2: Sí, claro. Entonces, posiblemente, pues ya aquí el compañero ya dijo que mañana siga la promoción al 2x1. Y el día del evento vamos a tener 3 puntos de ventas. Vamos a tener en el Casino del Mar o en el Centro de Convenciones, uh-huh, en la papelería y en línea. Muy y bien. A partir de las 2 de la tarde ya se va a cerrar tanto de la papelería como en línea y solamente quedará el que está en el Centro de Convenciones.
0: Y lo que siempre nos pasa, a veces lo dejamos todo para lo último.
1: Así es.
0: Entonces, bueno, la invitación queda abierta. Sabemos que va a ser un éxito rotundo, de
1: sí,
0: verdad.
1: Sí, esperamos, de verdad, creo que huele muy bien, la verdad, se siente muy bien, la verdad, que sí va a ser un éxito este evento. Y como dice Luto, de aquí vamos a traer un poco más eventos, vamos a estar trabajando para que ya Ciudad del Carmen sea nuestra casa de eventos.
0: Así tiene que ser. Bueno, pues chicos, también a ver si pueden acercarse aquí conmigo los del grupo. Muchísimas gracias, mi Luto, dorado.
2: Aquí voy a estar todavía.
0: Aquí están todavía. Pero bueno, también vienen que la energía digital. Les decía que mi buen amigo Francisco Ábalos también está. ¿Tú lo vas a pasar, Francisco? Sí. Pero tú y los muchachos también. Bueno, ya saben. Ustedes son de casa. Ustedes no me lo han de creer. Están muy chicos. Pero Pancho, Francisco y una servidora tenemos muchos años de ser amigos. Aquí me tocó hacerle mis primeras entrevistas a este señorón en cuanto a la música. Y para mí sigue siendo muy emocionante, mi queridísimo Francisco, poder entrevistarte. Seguir viendo que eres el rey Midas. Lo que tocas, lo haces música y música maravillosa. Hoy nos presentas esto que es la energía digital. Ellos van a estar acompañando, abriéndole el escenario Pasteles Verdes, si no me equivoco. Panchito, bienvenido a Cabina de Globo.
3: Gusto saludarte, Vero, y sobre todo compartir este momento contigo, o sea, donde se avecina este evento tan importante, como comentaban de hace muchos años. No sé si tú recordarás, hace exactamente aproximadamente entre 28 y 30 años, tuvimos aquello de traer a través de un servidor a los Pasteles Verdes durante 3 días consecutivos en el Country Club. Que fue, recordarás, hace exactamente aproximadamente entre 28 y 30 años, tuvimos aquello de traer a través de un servidor a los Pasteles Verdes durante 3 días consecutivos en el Country Club. Que fue aquello de traer a través de un servidor a los Pasteles Verdes durante 3 días consecutivos en el Country Club. Que fue.

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0: la tarde, 5 de la tarde con 51 minutos. Y bueno, aquí se encuentra conmigo parte de la energía digital. Les digo que faltan algunos de los integrantes, pero bueno, aquí se encuentran. Y les decía yo, bueno, tengo el gusto de conocerlos y sé que son buenísimos para el baile y ahora sé que también son muy buenos para la música. Bueno, empezamos por las damas, tu nombre, mi vida y tu lugar dentro de la agrupación.
1: Bueno, pues... ahora sí que soy una de las chicas que canta en el grupo. Mi nombre es Penji. Y pues bueno, conozco a don Francisco Ávalos. Tuve la oportunidad desde hace, yo creo que ya más de 5 o 4 años. Y pues empecé a cantar con él. Realmente solo subíamos los covers, ¿no? De la ducha, básicamente. Y con él, básicamente, mi voz empezó a florecer. Me gusta mucho el concepto del grupo. Yo creo que más que una agrupación, somos una familia. Y pues sí, dirían por ahí, ¿no? La chispa la tenemos aquí al lado y los demás pues hacemos otra parte, ¿no? Pero creo que en conjunto lo hacemos muy bien y pues sí, ¿no? No hay mejor director que don Francisco.
0: Que Francisco. La invitación para el público, para que no se pierda el baile con los pasteles verdes, porque ustedes
1: claro,
0: estarán ahí.
1: Claro, pues sí, ahora sí que es este sábado, los esperamos. Compren sus boletos. Ya por ahí les estuvieron comentando, ¿no? En qué áreas pueden adquirirlos. Entonces, pues bueno, nosotros vamos a estar muy felices de estar ahí, de aperturar también. Y es una gran oportunidad y una bendición sobre todo que, pues ahora sí, no sé, ¿no? Como este chance de poder estar ahí con ellos.
0: Unos profesionales. Sí. Mi queridísimo Joaquín, aquí acércate tantito al micro. Sí, sí. Les digo que tengo el gusto de conocerlos porque si hay algo que también sé de Joaquín, que es un excelente conductor, un excelente bailarín y hoy cantante.
2: Gracias.
0: ¿Cómo estás?
2: Contentísimo de esta oportunidad, de este gran evento y pues invitar al público que se acerque, como decían, los puntos de venta más cercanos ahorita, Papelería Johnny's. Para la gente que no ubica la Papelería Johnny, es exactamente frente a la Escuela Central, sí, ¿verdad? Sí. No hay pierde. Prácticamente está en el corazón de la ciudad. Acérquense, hay oportunidad todavía. Y lo que me encanta de este evento es que dentro del romanticismo... Está la promoción todavía 2x1. Y me encanta ser parte del proyecto porque, como me explicaron, o sea, la parte romántica del ayer y todo este sentimiento va a estar con los pasteles verdes. Y nosotros le llevamos un plus a la gente que vaya a...

0: ir a asistir al evento, pues con la bailada. Don Pancho, no sé si sería bueno adelantarles que tenemos dos tributos allá muy buenos. Uno dedicado a Juan Gabriel, otro a la Sonora Santanera.
1: ¡Oh!
0: ¡Pum, pum, pum, pum! Y la segunda es para bailar con, ya sabes, el chicoche, la cumbia, la salsa.
1: ¡Eso está increíble!
0: Es un baile completísimo, no se lo pueden perder porque nosotros estamos dejando todo en el escenario. La verdad es un honor poder ser teloneros de un grupo tan importante como los Pasteles Verdes. O sea, no cualquiera en Carmen tiene esa oportunidad. Y eso se lo agradecemos a Don Pancho, que ha sido un excelente director artístico. Y sobre todo un gran amigo, le encanta enseñar y eso con amor se ve recíproco.
1: Se ve. Mi queridísimo Eder, también me encanta que estés aquí conmigo. Insisto, me desea de todos ustedes de que bailan y hoy contigo en la cantada. ¿Qué es lo que vamos a tener la oportunidad de escuchar de Energía Digital?
2: Bueno, primero que nada, muy buenas tardes a todos los radioescuchas y a todos los que nos están viendo en el Facebook. Muchísimas gracias por la invitación y... Nosotros, la energía digital es energía. Nosotros nos vamos a dedicar a dar la parte en la que la gente tiene que disfrutar la bailada. Aunque sea agarraditos con tu pareja, con tus amigos, esa parte para disfrutar vamos a estar nosotros. Porque el romanticismo, la voz, la trayectoria, lo tienen los Pasteles Verdes. Para nosotros es un honor, la verdad, grandísimo poder compartir esta noche con ellos y es una gran oportunidad. Nosotros también queremos que la comunidad carmelita conozca el talento local y conozca la calidad que pues podemos ofrecer. Nosotros, como decía Joaquín, estamos dejando toda la carne en el asador para que la gente se vaya feliz y pida más y más eventos.
1: Eso va a estar increíble. Sí. Y la voz, el más nuevo.
3: El Junior.
1: Acércate, mi vida. Tu nombre y... ¿Y cómo te sientes? Quiero decirte que estás entre grandes. Yo sé que también ya lo sabes, pero los que tenemos años de estar aquí en medios, estás con los grandes. ¿Cómo te sientes?
4: La verdad, muy, muy contento porque pues desde que he llegado a este grupo, la verdad, me han recibido muy bien y me han apoyado a desarrollar mi voz prácticamente y a perder un poco el miedo de no bailar porque soy un poco tieso y pues energía, o sea... Todo eso, igual le agradezco mucho a Don Pancho por la oportunidad que me dio, básicamente, no me lo esperaba, o sea, yo estaba cantando y de la nada bajé y me gustaría que te unas al grupo, yo súper sí, le dije.
1: ¡Oh, qué padre!
4: Y la verdad déjame me siento pensarlo, muy contento, ¿no? Me siento muy contento y espero podamos dar el máximo y les encante el como el grupo, exacto.
1: Vas a ver que va a estar súper bien. Invita al público de Globo para que vaya este próximo sábado.
4: Claro, los invito este sábado 3 de octubre a aquí el Casino del Mar para que nos vayan a cantar y nos chuleen y sigan nuestra trayectoria también.
1: Eso va a estar increíble. Pues mi queridísimo Luto o Josué, muchísimas gracias por estar aquí con nosotros. Y bueno, ya a pocos días que queda en para este evento, pues deseamos éxito. Sin duda es un éxito rotundo. No es desearle suerte porque ustedes no necesitan de la suerte. Ustedes han trabajado muchísimo. La trayectoria de Pasteles Verdes, bueno, ya la sabemos, va a estar muy romántico, va a ser muy padre. Y sobre todo podemos llegar, buscar nuestra mesa, comprar nuestras bebidas. Va a ser una noche maravillosa, Luto.
5: Totalmente de acuerdo contigo, Edito. Va a ser una noche inolvidable. Eso no me queda ni la menor duda. Y esto porque en otras ocasiones se ha hecho presentaciones en el Teatro de la Ciudad con Los Ángeles Negros, con Los Terrícolas, y te piden este tipo de ambiente, ¿no? Oye, una copita, un refresquito, y pues tú sabes que en el teatro no se puede, ¿no? Entonces por eso se tomó en esta ocasión la decisión de hacerlo en el Casino del Mar, y pues los resultados ahí están. Va a ser una noche, te puedo garantizar que va muy, pero muy bien la venta, y esto hace que el ambiente sea mejor. Y acompañado con estos jóvenes, con Joaquín, con la señorita, pues imagínate nada más, no va a ser una noche inolvidable.
1: Va a estar increíble, así que ya lo saben, el sábado 3 de octubre llegan los Pasteles Verdes. Energía Digital estará, por supuesto, dándole la bienvenida a todos y sin duda vamos a pasar una noche maravillosa. Muchísimas gracias.
5: Y que no olvidemos que todavía tenemos la oferta del 2x1.
1: ¿2x1?
5: Ya.